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1: La Comisión Estatal del Agua desconoce el proyecto de limpieza de la presa San José del Lirio Acuático, ya que no se cuenta con el presupuesto para retirar la planta invasora. Hasta este jueves continuarán los cierres por el montaje de las traves centrales del megapuente de Valle de los Fantasmas y Circuito Potosí. El horario de cierre será 7 de la tarde a 5 de la mañana. La presidenta de México, Claudia Sheinbaum Pardo, aseguró que la prioridad del gobierno es garantizar condiciones de paz y desarrollo para las comunidades afectadas por la violencia y el desplazamiento de personas.
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28: Pésimas condiciones de unas oficinas. ¿Y sabe de cuáles? Eso es lo que llama la atención. Usuarios y trabajadores denunciaron el estado de abandono en las que se encuentran las oficinas de la Secretaría del Bienestar en San Luis Potosí, donde reportan, ponga mucha atención, baños clausurados, robo de tuberías, suciedad y falta de mantenimiento, sobre todo afectando principalmente a adultos mayores y población vulnerable. O sea, se llama Secretaría del Bienestar, pero entrar al baño parece una prueba de supervivencia.
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1: El alcalde Enrique Galindo calificó como compleja la propuesta legislativa de contratar seguros contra robos o daños a vehículos estacionados en vía pública en donde haya parquímetros. Poco más del 50% de los 59 municipios de la entidad han acatado la disposición de otorgar un salario mínimo de 14 mil pesos mensuales a sus policías. La presidenta Claudia Sheinbaum Pardo rechazó que la Agencia Central de Inteligencia de Estados Unidos realizó un operativo contra narcotraficantes en Tecamac, Estado de México.
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permite, Señor, te implore y te pida, por medio de tu poder y tu grandeza, que guíes a mi hijo en su sendero y lo transformes en un hombre digno y verdadero. Hazle sentir la responsabilidad de esta vida, que es la misión que nos has encomendado. Y si no es mucho pedirte, dale, Señor, un poco de tu sabiduría inagotable.

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1: La Comisión Estatal del Agua desconoce el proyecto de limpieza de la presa San José del Lirio Acuático, ya que no se cuenta con el presupuesto para retirar la planta invasora. Hasta este jueves continuarán los cierres por el montaje de las traves centrales del megapuente de Valle de los Fantasmas y Circuito Potosí. El horario de cierre será 7 de la tarde a 5 de la mañana. La presidenta de México, Claudia Sheinbaum Pardo, aseguró que la prioridad del gobierno es garantizar condiciones de paz y desarrollo para las comunidades afectadas por la violencia y el desplazamiento de personas.
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Esto es para ti. Tan solo un humilde regalo en agradecimiento a lo más grande que tú me has dado. 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
1: El alcalde Enrique Galindo calificó como compleja la propuesta legislativa de contratar seguros contra robos o daños a vehículos estacionados en vía pública en donde haya parquímetros. Poco más del 50% de los 59 municipios de la entidad han acatado la disposición de otorgar un salario mínimo de 14 mil pesos mensuales a sus policías. La presidenta Claudia Sheinbaum Pardo rechazó que la Agencia Central de Inteligencia de Estados Unidos realizó un operativo contra narcotraficantes en Tecamac, Estado de México.
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1: Negó que agentes de la CIA hayan operado en territorio mexicano para eliminar a El Pallín, integrante del cártel de Sinaloa, quien murió tras explotar la camioneta en la que viajaba cerca del Aeropuerto Internacional Felipe Ángeles, como lo señaló la cadena CNN. También descartó la versión de The New York Times sobre que la CIA no habría participado de manera directa, pero que sí colaboró con autoridades mexicanas con inteligencia y planeación para ejecutar la explosión.
2: CNN, supuestamente un medio reconocido internacionalmente, publica una nota realmente sensacionalista. Es una ficción del tamaño del universo. New York Times acostumbra unas cuantas ficciones, CNN pues ahora también.
1: Ayer el jefe de la DEA, Terry Cole, aseguró que la acusación por narcotráfico contra el gobernador con licencia de Sinaloa, Rubén Rocha Moya, es solo el comienzo de futuras acciones contra funcionarios mexicanos. Por separado, el secretario de Guerra de Estados Unidos, Pete Hegseth, pidió a México dar un paso al frente para que ese país no tenga que hacerlo. La mandataria respondió que México también ha solicitado a Estados Unidos la detención de objetivos prioritarios relacionados con casos como el de Ayotzinapa y el huachicol fiscal, sin que hasta ahora se haya tenido respuesta.
2: Hay muchísimos casos donde nosotros hemos pedido la detención de personas en Estados Unidos que tienen abiertas investigaciones en México. Y Estados Unidos nos ha dicho, en el marco de nuestras leyes, necesitamos pruebas.
1: Sin precisar el lugar en el que se encuentra, indicó que el gobernador con licencia, Rubén Rocha, mantiene protección como cualquier persona que la solicita.
2: Se protege la vida como se protege la vida de cualquier persona que pudiera tener algún riesgo. Entonces, como gobernador de Sinaloa tenía su propia protección y ahora él solicitó protección y se le da, igual que se le da a otras personas que lo solicitan a partir de un análisis de riesgo.
1: Sheinbaum indicó que ni el INE, encabezado en ese entonces por Lorenzo Córdoba, ni el Tribunal Electoral, acreditaron pruebas que determinaran que Rubén Rocha tuvo relación con el crimen organizado para ganar las elecciones de 2021. Con Ortega a las 10, Angélica Guerrero.
3: La Fiscalía General de la República informó que continúan las investigaciones del asesinato en 2024 de Héctor Melesio Cuen, exrector de la Universidad Autónoma de Sinaloa, en el que se involucra, por cierto, a Rocha Moya. En un comunicado, la Fiscalía también aseguró que ninguna de las líneas de investigación en México estarían relacionadas con el caso en contra de Rubén Rocha Moya, gobernador con licencia de Sinaloa en Estados Unidos. La Fiscalía dijo que las indagatorias por la muerte de Cuen se encuentran a cargo de la Fiscalía Especial de Investigación y Litigación de Casos Complejos de la Fiscalía Especializada de Control Regional. Así se llama esta dependencia. El PAN, en la Comisión Permanente del Congreso de la Unión, formalizó la solicitud para que el Senado declare la desaparición de poderes en Sinaloa y solicite al Ejecutivo enviar una terna de personas que puedan sustituir a Rubén Rocha Moya. El PAN dijo que la petición busca restituir el orden constitucional en Sinaloa. Más información con Francisco Rubio.
4: Los gobernadores de Chihuahua, María Eugenia Campos, con licencia de Sinaloa, Rubén Rocha Moya, se han convertido en proyectiles para lanzarse acusaciones entre los legisladores de oposición y de Morena.
5: Se recibió una comunicación suscrita por legisladoras y legisladores del Grupo Parlamentario, del Partido Acción Nacional con la que remiten solicitud de declaración de desaparición de poderes en el estado de Sinaloa.
6: Kemaru Campos, la gobernadora de Chihuahua, cometió severas violaciones a la Constitución y, por supuesto, a la ley de seguridad nacional.
4: El coordinador del PAN en el Senado, Ricardo Anaya, incluso demandó un periodo extraordinario para discutir y aprobar la desaparición de poderes en Sinaloa.
7: Lo que estamos nosotros planteando es que se convoque a un periodo extraordinario de manera inmediata y que en ese periodo extraordinario este Senado de la República declare la desaparición de poderes. Porque efectivamente estos vínculos, este pacto, esta alianza del crimen organizado con el gobierno no solamente implica al narco gobernador Rubén Rocha Moya. El problema se extiende al poder legislativo, el problema se extiende al poder judicial.
4: Ante la amenaza formal de Morena de presentar una solicitud formal de juicio político a la gobernadora de Chihuahua, María Eugenia Campos, los legisladores del PAN y PRI cerraron filas.
8: Me parece un exceso, me parece un abuso, me parece una ofensa a la inteligencia de los ciudadanos pensar que por hacer tu trabajo, por cuidar a las familias en Chihuahua, por proteger a tu gente, a los ciudadanos de tu estado, alguien esté pensando en un desafuero.
4: El dirigente nacional del PAN, Jorge Romero, justificó que la solicitud de desaparición de poderes en el estado de Sinaloa es para devolver la gobernabilidad a la entidad. Con Ortega a las 10, Francisco Rubio.
3: Por tercera ocasión, Enrique Insunza, senador de Morena por Sinaloa, señalado por Estados Unidos por vínculos con el narcotráfico, faltó a la sesión de la Comisión Permanente. En su lugar estuvo Alejandro Murat, quien fue aprobado como senador suplente para las sesiones durante el receso legislativo. Senadores de oposición pidieron a Enrique Insunza dar la cara y presentarse en la Comisión Permanente para defenderse de las acusaciones de vínculos con el narcotráfico que le hace el gobierno de los Estados Unidos. Guillermo Arturo Suani Portillo presentó su renuncia como fiscal de operaciones estratégicas y antisecuestro de la Fiscalía de Chihuahua. Su renuncia ocurre luego de que la fiscal especial Wendy Chávez informó ayer que se detectó la presencia de agentes extranjeros en las instalaciones de dicha institución y durante el convoy que participó en el operativo en el que murieron dos agentes de la CIA, como dos agentes también del estado de Chihuahua. Guillermo Arturo Suani encabezó el primer grupo de agentes ministeriales que acudió a declarar ante la Fiscalía General de la República en Ciudad Juárez por el caso de los agentes de la CIA muertos en Chihuahua. La presidenta Claudia Sheinbaum dijo que será la Fiscalía General de la República la que determine si hubo responsabilidad en la presunta intervención de personas ligadas a la CIA durante un operativo en la Sierra de Chihuahua. En la mañanera, la presidenta señaló que la presencia de personal extranjero en este tipo de acciones representa una posible falta a la Ley de Seguridad Nacional y a la Constitución.
2: Bueno, en términos de opinión y de visión como presidenta, es que una falta a la Ley de Seguridad Nacional y a la Constitución. ¿Quién va a determinar quién tuvo esa falta? La Fiscalía General de la República.
3: La Fiscalía General de la República abrió una nueva línea de investigación por posibles delitos en materia de seguridad nacional tras la presencia de cuatro agentes de la CIA en Chihuahua. En un comunicado, la Fiscalía puntualizó que la conducción de la política exterior, al igual que las funciones en materia de seguridad nacional, son atribuciones exclusivas del gobierno federal y a las entidades federativas les está prohibido celebrar alianza, tratado o coalición con cualquier otro estado o país. La Fiscalía reiteró que trabaja en el esclarecimiento de los hechos para identificar a las personas responsables que participaron en el caso. Además, la Fiscalía informó que concluyeron las entrevistas de las personas citadas por el caso, salvo 7 que no asistieron y que fueron convocadas para recabarles su entrevista ministerial en los próximos días. Por cierto, la Fiscalía informó de Chihuahua, pero nada dijo de Rocha Moya ni del caso de Sinaloa, donde hay 10 acusados por delitos de narcotráfico por el gobierno de los Estados Unidos, con una petición de detención provisional con miras de que sean extraditados a los Estados Unidos. De eso no informó la Fiscalía General de la República. Sobre la violencia en la Sierra Baja de Guerrero, la presidenta Sheinbaum dijo que los bloqueos que se mantenían fueron liberados y que las comunidades recibieron atención por parte de las autoridades. En la mañanera, Claudia Sheinbaum declaró que un grupo de la Guardia Nacional, el Ejército y la Comisión de Atención a Víctimas logró tener acercamiento con la población afectada.
2: Ayer ya se liberaron los bloqueos que había 3 bloqueos. Los 3 se liberaron mediante el diálogo. Estuvieron ahí, se acercaron a las personas desplazadas, hubieron asambleas, se llevó alimentación y otros insumos, y a los heridos se les trasladó a los hospitales. Todos hasta el momento están bien.
3: Rosa Isela Rodríguez, secretaria de Gobernación, y Evelyn Salgado, gobernadora de Guerrero, encabezaron un recorrido por las comunidades de Alcozacán y Coatzingo en Chilapa, Guerrero. En un comunicado, la Secretaría de Gobernación informó que a las personas desplazadas se les ofreció el establecimiento de un corredor seguro que les permita acceder a víveres, así como atención médica, alimentación e insumos de primera necesidad. Se hizo el compromiso de restablecer las bases de operaciones interinstitucionales por parte de la Secretaría de la Defensa, la Guardia Nacional y la Policía Estatal. Además, se propuso una mesa de diálogo entre los comisarios ejidales y el gobierno estatal y federal que permita firmar un acuerdo para construir condiciones de paz y convivencia en la región. Más adelante, el Chapo Guzmán envía nueva carta a la Corte de Nueva York, donde pide ser extraditado a México. Y enseguida, los secretarios de Hacienda, Energía y Economía participan en el foro del financiero Construyendo Oportunidades.
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construyendo oportunidades, crecimiento económico con equidad. Durante la inauguración, Manuel Arroyo, presidente de Grupo Lauman, dio su respaldo al gobierno de la presidenta Claudia Sheinbaum y se

0: desde el financiero llevamos casi 45 años cubriendo la economía mexicana. Hemos contado crisis, correcciones de rumbo y sus reinvenciones.
1: El mundo es testigo de la mayor reconfiguración económica global y los factores geopolíticos obligan a los sectores a analizar diversas perspectivas. Y México no es ajeno a esta situación, advirtió Manuel Arroyo, presidente de Grupo Lauman. Por ello, este miércoles, secretarios de Estado y especialistas se dieron cita para analizar el actual entorno económico nacional e internacional en el foro El Financiero, construyendo oportunidades, crecimiento económico con equidad.
0: Porque las condiciones están dadas, porque la base productiva responde, porque el gobierno federal ha trazado una hoja de ruta que merece un análisis igual de serio. Al gobierno de la presidenta Claudia Sheinbaum, al sector empresarial les decimos con claridad, cuentan con nosotros, con un medio que va a informar con rigor absoluto, con las plumas que van a analizar la información, con independencia para que quienes tomen decisiones en el país lo hagan con los elementos sobre la mesa.
1: La primera conferencia magistral estuvo a cargo del secretario de Hacienda y Crédito Público, Edgar Amador, quien pidió a los empresarios un voto de confianza para el proyecto de la presidenta Claudia Sheinbaum.
2: Vamos a ver los resultados en el muy corto plazo y agradecerles de nuevo al financiero y a su comunidad la oportunidad de venir a platicarles a ustedes, no nada más de qué estamos haciendo, qué estamos pensando y cómo hacerlo, sino de invitarlos a apostar por este país, apostar por esta estrategia de crecimiento que tenemos, como mencionamos, una economía muy sólida con variables macrofinancieras que nos dan muchísima tranquilidad, la liquidez y la profundidad de los mercados cambiarios, de los mercados de crédito, de los mercados de tasa, son la premisa de un crecimiento que seguramente va a ser bastante más robusto en los siguientes meses y años.
1: La segunda conferencia magistral estuvo a cargo de la secretaria de Energía, Luz Elena González, quien claramente dijo que para alcanzar las metas en transición y justicia energética se requiere de la participación de la iniciativa privada con esquemas atractivos, justos, transparentes, bancables y con respaldo del Estado.
3: Hemos ordenado el sector energético, establecimos con mucha claridad qué puede hacerse y qué no puede hacerse, qué le corresponde al Estado y qué no le corresponde al Estado, qué le corresponde a sus empresas públicas, y diseñamos planes estratégicos alineados a los planes nacionales con metas muy concretas, considerando la participación privada y la conjunción de intereses nacionales.
1: La tercera y última conferencia magistral fue de Marcelo Ebrard, secretario de Economía, quien reconoció ante empresarios que hay incertidumbre por las negociaciones del T-MEC. Por ello, confirmó que no prevé un escenario de cierre pronto.
4: Bueno, eso me pregunto diario en la regadera. Te iba yo a preguntar a ti, ¿no? Porque es como estar abajo en la alberca y te digan, espérense ahí abajo, y tú ves hacia arriba y dices, ¿ya me puedo salir? No. ¿Cuánto tiempo va a durar? Bueno, yo creo que pensar en un cierre rápido de la cual, o sea, a ver, ¿cuál sería el mundo más rápido? Llegas, haces reuniones y de repente el primero de julio decimos, se extiende 16 años, perfecto, ya nos vamos todos a trabajar. Es el mundo ideal. Ese yo no creo que vaya a suceder, porque escuché ayer a Jameson Greer diciendo, eso no va a pasar. ¿Cómo te llamas? O sea, perdón, esto no te recuerdas. O sea que ayer yo creo que Greer estaría pensando, bueno, pues esto va a durar un poco más de tiempo y probablemente nos vayamos a revisiones que no son concluyentes los próximos 10 años, sino que tienes que estar discutiendo, pues no sé si cada año o algo así.
1: Durante el foro El Financiero, construyendo oportunidades, crecimiento económico con equidad, se llevaron a cabo tres paneles de análisis.

0: Análisis sobre lo expuesto por los secretarios de Estado, que fueron moderados por Enrique Quintana, vicepresidente y director general editorial del Financiero, Víctor Piz, director de Información, Economía y Negocios del Financiero, y Raquel López Portillo, conductora del Financiero Televisión. Con Ortega a las 10, Araceli Rivera Castillo.
1: Durante este foro, mi compañera Tamara Moreno platicó con Sergio Contreras Pérez, presidente ejecutivo del Consejo Empresarial Mexicano de Comercio Exterior, Inversión y Tecnología, el COMCE, sobre el T-MEC y sobre las estrategias de inversión.
2: Nos complace platicar con Sergio Contreras, presidente ejecutivo del Consejo Empresarial Mexicano de Comercio Exterior, Inversión y Tecnología. Muchísimas gracias por su tiempo y por estar aquí con nosotros.
3: Al contrario, me da muchísimo gusto, con mucho afecto, lo que sea necesario.
2: Escuchábamos ahorita en el panel sobre todo este tema del T-MEC y ante la revisión y el contexto político en el que nos encontramos, ¿usted ve riesgos en los flujos de inversiones hacia México?
3: No, realmente no, porque como lo estábamos revisando, de alguna manera nosotros tenemos que entender que en la vida de las empresas y en la vida de los países hay situaciones en las cuales hay fluctuaciones que se presentan y lo que tenemos que hacer es siempre estar considerando programas y planes a mediano y a largo plazo. Y sí, lo del T-MEC es una realidad, toda la renegociación, no la renegociación, la revisión que se está llevando a cabo, y eso es importante. Genera una cierta incertidumbre, sí, pero es tanta la dependencia que tenemos entre las dos economías y entre la región misma, que realmente no vería yo que tuviéramos alguna situación que pudiera afectar sensiblemente los flujos de comercio exterior, ni tampoco las inversiones, al contrario.
2: Ahora, ¿qué tan preocupados están los inversionistas extranjeros en temas como seguridad, energía, infraestructura?
3: Pues mira, tenemos una situación que nosotros aquí en México muchas veces estamos más preocupados de lo que están preocupados externamente. En todos los países hay problemas de seguridad, hay problemas de infraestructura, hay problemas de energía. Entonces se presentan porque eso es lo normal que digamos. Entonces México no escapa a eso, evidentemente, y lo sabemos ahora con el plan de México que tiene el gobierno mexicano. Ya se está revisando algunos de los aspectos fundamentales que son parte de lo que nosotros tenemos que ofrecer como país, como garantías. La parte de la seguridad y la cuestión jurídica, en todos los países se presenta la misma situación de seguridad, y también de el mismo Estados Unidos también estamos viendo que están muy supervisados o muy observados todo lo que tiene que ver su sistema judicial.
2: Ahora, con la próxima revisión del tratado, ¿qué focos rojos identifican desde el sector privado?
3: Realmente focos rojos no estábamos revisando, que por ejemplo cuando se está hablando de todo lo que son los impuestos, los gravámenes, los aranceles que se le está poniendo a diferentes sectores y a diferentes productos, al final de cuentas lo acaba de presentar el ministro Ebrard. Ahí vimos que México es de los países a nivel mundial que menos aranceles está pagando, 3.4%. Y se ha hablado de muchas otras cifras, y sin embargo, nosotros seguimos creciendo en exportación, seguimos creciendo como socio comercial número uno, como el principal cliente para ellos, y nuestro volumen de exportación a Estados Unidos es importantísimo, y sobre todo para ciertos sectores que son ya, al final de cuentas, importantísimos para toda su planta industrial, en la cual están muy vinculados con nuestra industria mexicana.
2: Ahora, en este sentido, ¿qué tan decisivos serán el T-MEC y la relación con Estados Unidos para el futuro tecnológico de nuestro país?
3: Decisivo, absolutamente. Nosotros estamos en una posición extraordinariamente interesante porque al final de cuentas ahora con la firma del Telecom con la Unión Europea vamos a hacer una plataforma regional interesantísima que nos permitirá estar revisando y promoviendo todo lo que se va a necesitar que en México estemos revisando y proponiendo para tener un mejor comercio con Estados Unidos.
2: Excelente, qué interesante. Muchísimas gracias por su tiempo y por haber estado con nosotros.
3: Muchas gracias.
4: Al finalizar la jornada, el índice de precios y cotizaciones cerró al alza 0.22% hacia las 70.187.44 unidades, siendo la ganadora Industrias Peñoles con 2.83%. El FTSE Viva cerró con ganancias de 0.17% hacia las 1.404.08 unidades. S&P Global Ratings revisó la perspectiva de las notas crediticias de Pemex y la Comisión Federal de Electricidad de estable a negativa. S&P Global señaló que esta acción es consecuencia directa de un movimiento similar aplicado a la calificación soberana de México. Según la agencia, la revisión refleja riesgos por un lento crecimiento económico, restricciones presupuestarias y un aumento moderado de la deuda pública. El Senado de Estados Unidos confirmó a Kevin Warsh, nominado por el presidente Donald Trump como presidente de la Reserva Federal para un mandato de 4 años. Reemplazará a Jerome Powell. Warsh hereda a la Fed, cuya independencia está bajo ataque del Ejecutivo, y una economía en la que la inflación se sitúa en su nivel más alto de los últimos 3 años. En el mercado del petróleo, la mezcla mexicana pierde y queda en los $104.44 por barril. En el mercado internacional, los precios del crudo retrocedieron. El West Texas Intermediate queda en los $100.93 por barril, mientras el Brent en los $105.63 por barril. En Wall Street, los mercados finalizaron la jornada mixtos. El Nasdaq avanzó 1.20%, el S&P 500 ganó 0.58% y el Dow Jones retrocedió 0.14%. Con Ortega a las 10, Eric Vilchis.
1: Más adelante, la pandemia de COVID causó 3 veces más muertes de las reportadas, afirma la Organización Mundial de la Salud. Y enseguida, Paulina Rubio, diputada del PAN, habla sobre las pretensiones de Morena de llevar a juicio político a la gobernadora Maru Campos.
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0: Esta noche en voz alta, Antonio Navalón. Antonio, bienvenido. Buenas noches.
1: Y toco a José, se van dando cuenta del costo de lo que significó ignorar todos los instrumentos de observación de la transparencia o del ejercicio de los reposos de nuestra vida. Leí más veces una declaración que me hizo mi propio almirante Solías en Buenos Aires, mientras lo conservan y recaudan una visita. La centralidad del país de Nivea, Alberto Garza, el almirante pide que se hagan públicas cuanto antes las informaciones que tengan sobre sus casos para poderse resolver. ¿Y qué sucede? Sucede que, como casi todo que tiene que ver con la 4P, está embargado por razones de seguridad nacional durante un siglo de tiempo. Al final, querer ocultar todo permite que lo que sea mentira parezca verdad, lo que sea verdad no pueda aparecer. ¿Aprenderán esta lección o seguirán dentro de por razones de seguridad? ¿Pero quién?
0: Saludo con gusto a la diputada Paulina Rubio, integrante de la bancada del Partido Acción Nacional en la Cámara de Diputados. Gracias por acompañarnos.
2: Gracias, Guillermo. Un saludo para ti y, por supuesto, para todo el auditorio que nos ve a través de tu programa.
0: Gracias, diputada. Se anuncia petición de juicio político contra Maru Campos, gobernadora de Chihuahua. ¿Cómo ven las cosas en el PAN?
2: Mira, Guillermo, a nosotros nos queda claro que el único instrumento que tienen y al que pretende recurrir Morena, pues es a la distracción, es a la cortina de humo, es a la manera de poder quitar del foco de la discusión lo realmente importante. Guillermo, mira que estamos en el país al revés, estamos en el mundo al revés, y específicamente estamos en el México al revés. Ahora resulta que se le va a perseguir y se le pretende juzgar, castigar a una gobernadora que hizo su trabajo, a una gobernadora que entregó resultados de desmantelamientos de importantes narcolaboratorios, mientras no se han atrevido a tocar ni con el pétalo de una denuncia ni de una detención a Rubén Rocha Moya, gobernador de Sinaloa, que por cierto, hoy no sabemos ni siquiera dónde está, Guillermo. Es inconcebible que hoy Morena, en su afán de querer distraernos de que en Sinaloa existe un narcogobierno, de que fueron capaces de vender el Estado para que lo ayudaran a llegar a la gubernatura a cambio del amedrentamiento a la oposición y a cambio de entregarle posiciones a los delincuentes, y que hoy tratan de tapar todo eso, pues justamente con esto, con que ahora quieren juzgar a una gobernadora que hizo su trabajo. Es inconcebible, estoy segura que es verdaderamente un insulto para quienes nos ven en tu programa, porque es el México en donde quien hace su trabajo resulta que es perseguido, y quien no lo hace, pues entonces es protegido hoy por el gobierno federal, el cártel de Morena.
0: Diputada Paulina Rubio, todavía no termina la investigación que se lleva a cabo en torno a la presencia de agentes de la CIA

0: para que lo ayude. Política y de manera facciosa, pues ellos tienen una mayoría. Y además lo que pretenden empezar a echar a andar, no supimos ni nos queda bien claro porque ni siquiera supo explicarlo la dirigente nacional de Morena, si era la solicitud para iniciar el juicio de procedencia o un juicio político. Ni siquiera supo explicarnos realmente qué es lo que querían. Yo quiero decirte que, a diferencia de ellos, nosotros sí tenemos muy claro qué es lo que tenemos que hacer. Y hoy, en el Senado de la República, a través de la voz del coordinador de los senadores, Ricardo Anaya, en la Comisión Permanente, solicitamos ya de manera formal se inicie el proceso para la desaparición de poderes en Sinaloa. Un Estado que en sus tres poderes está contaminado por el crimen organizado, el ejecutivo, el legislativo y el judicial, que es necesario desaparecer para poder empezar a recomponer la gobernabilidad en ese estado. Así que mientras ellos no saben ni qué hacer, ni cómo justificar lo que hicieron en Sinaloa, y entonces solamente están tratando de poder crear esta cortina de humo que nos lleve a pensar que la gobernadora de Chihuahua tiene alguna responsabilidad, porque ella ayer en un video salió a decir que ella no tenía información de que agentes de la CIA hubieran participado, pero lo que sí sabía es que el operativo que había realizado su gobierno había sido exitoso. Entonces creo que se mide con varas distintas y equivocadas, porque debieran de estar teniendo más gobernadoras como Maru Campos y muchos menos gobernadores como Rubén Rocha, que hoy los tienen, por cierto, también en Tamaulipas, en Michoacán, en Baja California y en muchos estados de la República.
1: Lo que parece totalmente incongruente, diputada Paulina Rubio, es que se defienda a capa y espada a un gobernador acusado por Estados Unidos de delitos de narcotráfico, me refiero obviamente a Rubén Rocha Moya, y se acuse a una gobernadora, Maru Campos, cuya policía logró localizar y desmantelar un mega narcolaboratorio en la Sierra de Chihuahua. Como ya referías tú, parece el mundo al revés.
0: Es el México al revés, Guillermo, y es lamentable que suceda de esa manera. Porque además, mientras los morenistas, el cártel de Morena dice que no van a defender a nadie, pues tampoco los vemos tomando verdaderas acciones contra quien está señalado, ¿eh? Lo que se dice de Rubén Rocha Moya, la acusación que existe por parte de los Estados Unidos, es algo que la oposición había venido denunciando desde el día de la elección. En el expediente 06-2021 está la impugnación que realizó el Partido Acción Nacional en contra de la elección que se realizó en Sinaloa, justamente por esto, porque lo que hicieron fue involucrar al crimen organizado para lograr que Rubén Rocha Moya fuera gobernador. Las denuncias ahí están, las pruebas ahí están, lo que pasa es que no han querido verlas y no han querido actuar. Y no hay mejor razón para entender que no han querido actuar que el hecho de que Rubén Rocha Moya sea apenas la punta de la hebra para llevarnos a todo este contubernio que ha sostenido a la cuarta de formación a lo largo de estos 7 años. Y por eso lo están protegiendo tanto, y por eso no les interesa que su testimonio pues llegue a la corte, a Estados Unidos, y que finalmente queden embarrados y queden evidenciados todos los contubernios que tiene Morena.
1: Diputada Paulina Rubio, ¿qué harán desde el PAN para desactivar o por lo menos intentar desactivar esta campaña política contra la gobernadora de Chihuahua, Maru Campos?
0: Estamos puestos para defender a la gobernadora en todo, en toda la República. Por supuesto, han salido los gobernadores de Acción Nacional, las gobernadoras de Acción Nacional a respaldarla. Y estoy segura que la gente de Chihuahua va a respaldar a la gobernadora. No hay mejor manera de que las cosas no sucedan que sea a través del respaldo de su propia gente, de la gente que sabe que la gobernadora hizo las cosas bien, de la gente que sabe que la gobernadora está ahí para cuidar a su gente, de la gente que sabe que quien tiene una verdadera responsabilidad con su gente actúa, no permite. Traición a la patria es permitir que el crimen organizado siga gobernando nuestro país. Traición a la patria es permitir que la delincuencia sea la que gobierne y atienda desde los escritorios. Eso es lo que Morena no ha entendido. Esa es la verdadera traición a la patria. Que la gobernadora Maru Campos haga su trabajo, pues lamentamos mucho que les ofenda, pero eso es lo que deberían de hacer todos los gobernadores.
1: La relación con Estados Unidos está en un deterioro creciente porque México se niega a entregar a políticos ligados con el narcotráfico a quienes el gobierno norteamericano acusa contundentemente. Rubén Rocha Moya es solo uno. Junto con él hay otros 9 coacusados, pero según dice la DEA y el gobierno de los Estados Unidos, vienen otros más. ¿Qué supones que va a pasar con la relación bilateral?
0: La inacción del gobierno mexicano es un caldo de cultivo, Guillermo, porque estamos dando el pretexto perfecto a Estados Unidos para seguir encima de México. Y peor aún, poniendo en riesgo lo que hoy se está negociando en una mesa, que es la modernización del T-MEC. Y de eso dependen tantas familias mexicanas. Solo hay que recordar que el 80% de lo que México exporta, lo exporta a Estados Unidos. Y hoy estamos poniendo en riesgo ese tratado porque la presidenta insiste en cuidar a sus delincuentes. La presidenta insiste en proteger a los narcogobernadores. Creo que deberíamos de estar preocupados absolutamente todos, porque finalmente lo único que le estamos dando a Estados Unidos son pretextos para actuar de otras maneras. Yo creo que si entonces están tan seguros que el gobernador Rubén Rocha Moya no tiene nada que temer, pues deberían de presentarlo ante la justicia. Pero una y otra vez hemos preguntado, ¿dónde está el gobernador hoy? Y nadie, absolutamente nadie, sabe decirnos. ¿Por qué se escondió? ¿Por qué si el gobernador no tenía nada que ocultar, se alejó de la vida pública? ¿Por qué si el gobernador está tan seguro de que no tiene nada que temer, está alejado de los reflectores cuando debería de dar la cara? Porque pues si nada debe, pues nada teme.
1: Permíteme insistir. Diputada Paulina Rubio, el gobierno de los Estados Unidos solicitó la detención provisional con fines de extradición de Rubén Rocha Moya y otros 9 coacusados. Solicitud que hasta ahora el gobierno mexicano ha denegado con el pretexto de pedir pruebas que, por cierto, no están en este momento como parte obligatoria en el tratado de extradición porque Estados Unidos tendría 60 días para avalar sus acusaciones, es decir, para sustentar sus acusaciones contra Rocha Moya y coacusados. Insisto, ¿qué supones que sucederá con la relación entre México y Estados Unidos con tantos señalamientos por parte del gobierno norteamericano, pues que no encuentran respuesta en el gobierno mexicano, diputada?
0: Bueno, ya hubo una declaración de un alto funcionario también el día de ayer donde advirtió que solo es el inicio, que van a estar señalando a muchos más funcionarios corruptos que hayan permitido la operación del crimen organizado y que a su vez pues esto esté impactando a Estados Unidos. Yo creo que hay que esperar a ver qué más personajes salen, quién más va a estar señalado, y lo único que me preocupa es que el gobierno federal siga como chino, nada más mirando sin hacer absolutamente nada y sin reconocer que tenemos un grave problema y sin reconocer que además del brazo de esos delincuentes la presidenta Claudia Sheinbaum hizo campaña.
1: Diputada Paulina Rubio, muchas gracias por estar con nosotros. Hasta pronto.
0: Gracias a ti, Guillermo. Muy buenas noches.
1: Gracias, diputada. Enseguida, el presidente Donald Trump llega a China en visita oficial.
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0: elementos de las Secretarías de Marina y de Seguridad y Protección Ciudadana lograron la captura de José Luis N., alias el Billy Boy, presunto jefe de sicarios del cártel independiente de Colima. Joaquín El Chapo Guzmán envió una nueva carta dirigida a la Corte de Nueva York en la que solicitó nuevamente su extradición a México, cuestionó la legalidad de su condena y responsabilizó al gobierno mexicano de la violencia en el país. La ciudadana mexicana Ofelia Hernández Salas, alias Doña Lupe, fue condenada a 11 años de prisión por su participación en una organización de contrabando que operó durante años en la frontera entre Estados Unidos y México, ligada al cártel de Sinaloa. Consejeros del INE se reunieron con Ricardo Monreal, presidente de la Junta de Coordinación Política de la Cámara de Diputados, para analizar la propuesta de aplazar la elección judicial de 2027 para evitar su coincidencia con los comicios intermedios. El Servicio Meteorológico Nacional afirmó que las lluvias en la Ciudad de México se adelantaron y se esperan 2 meses de intensas precipitaciones para luego pasar a una temporada seca debido a la presencia del fenómeno del Niño en este año. La Concanaco Servitur espera una derrama económica de 44 mil millones de pesos en la segunda edición de la Gran Escapada del Buen Fin del 18 al 21 de junio. La presidenta Claudia Sheinbaum anunció que el prototipo del vehículo mexicano Olinia será presentado el próximo 7 de junio y su producción iniciará en 2027. La pandemia de COVID provocó la muerte de más de 22.1 millones de personas entre 2020 y 2023, el triple de las muertes reportadas oficialmente, informó la Organización Mundial de la Salud. El presidente Donald Trump llegó a Pekín para la primera visita de Estado a China de un líder estadounidense en 9 años. Xi Jinping, presidente de China, recibirá a Trump mañana en el Gran Salón del Pueblo. Trump compartió en su red Truth Social una imagen del mapa de Venezuela pintado con la bandera de Estados Unidos y la leyenda Estado 51. Esto tras haber afirmado que considera seriamente la posibilidad de incorporar al país suramericano a Estados Unidos. Con Ortega a las 10, Tamara Moreno.
1: Toda la información deportiva desde los estudios de Fox Sports con Pamela Gasca. Pamela, bienvenida. Buenas noches.
2: Guillermo, qué placer saludarte a ti y a tu auditorio en el financiero desde el estudio de Fox Sports para hablar de lo más importante que acontece en el mundo deportivo. Nos vamos hasta España, donde se juega la jornada 36 con el Barcelona, que matemáticamente ya es campeón, pero visitaba al Alavés. Vamos entonces a la casa del Alavés y las bufandas del campeón presentes en la tribuna. 45-1, balón recentrado por Antonio Blanco y aparece Diabaté para el primero para el Alavés, que en casa le estaba ganando al mismísimo campeón. Y así terminaría este partido 1-0, importante victoria para el Alavés ante el Barcelona. Otro de los partidos, el Villarreal ante el Sevilla en el Estadio de la Cerámica, el 13. Aparece Moreno, que de esta manera se alcanza a abrir el marcador 1-0. Teníamos entonces este encuentro a favor del Villarreal. Y el 20, Mika Tatse colabora de esta manera para el 2-0. Sin embargo, después de esta segunda anotación del submarino amarillo al 36, viene el oso, que aparecía con el tanto del descuento después de ese recorte en el área para el Sevilla, que venía de atrás. Faltaba menos porque al 45-2, Quique Salas, antes del medio tiempo, así empataba el encuentro 2-2, nos íbamos al descanso, y de regreso al 72 aparece Adams en el área, que de esta manera le da la vuelta al marcador. Vaya victoria la del Sevilla de visita, vino de atrás para remontar al Villarreal 3-2. El Getafe también se enfrentó ante el Mallorca esta jornada 36, y vamos al minuto 14, viene Martín Satriano con el primero del partido para el Getafe, y entonces el conjunto local se ponía 1-0 arriba. El 41, nuevamente aparece Satriano después de ese cabezazo, y ahí la manda a guardar, doblete de Martín, y esto ya era el 2-0. Al 63, Said Romero, así colabora con el tercero para los locales, 3-0 lo ganaba el Getafe. Sin embargo, aparece Mascarell al 65 con el único tanto del Mallorca, que finalmente esta jornada 36 cayó ante el Getafe. Así continúa la tabla, el Barcelona matemáticamente ya es campeón, sin embargo se siguen jugando posiciones de competiciones europeas, donde aparece Real Madrid, Villarreal, Atlético de Madrid, Real Betis, Celta de Vigo, así como el descenso, Girona, Alavés y Real Oviedo. Mientras tanto, se ha dado a conocer la prelista de los 55 futbolistas para el Mundial de 2026, de los cuales quedarán 26. La lista definitiva se dará a conocer el próximo 1 de junio. Hablaron Eric Lira y Guillermo Martínez Memote.
3: A Javier es muy cercano conmigo y con todos. La realidad es que antes de un entrenador es como una persona, como un padre de familia para nosotros, y eso pues te hace sentir valorado, querido, y te hace que estés al máximo nivel. En sí te da una confianza enorme, y eso hace o se refleja dentro de la cancha.
4: En el grupo se nota que no importa quién vaya a jugar, no importa quién pueda anotar los goles, el chiste es de llevar a México a lo más alto, porque para nosotros lo más importante es eso, hacer el mejor mundial de la historia de México.
2: Esto es lo que tenemos desde el estudio de Fox Sports, como siempre con mucho gusto para ustedes en El Financiero. Nos saludamos, hasta la próxima.
1: Gracias, muchas gracias, Pamela Gasca. Pero sobre todo, muchas gracias a usted por acompañarnos esta noche. Le espero también mañana, en punto de las 10. No se duerma.
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10: Hola, hola, bienvenidos, ¿cómo están? Estamos hoy en un nuevo episodio de Ya Oíste. Hoy les traigo un tema muy interesante, poco conocido, que incluso yo al momento de investigar, la verdad me quedé con muchísimas dudas. Y tener el privilegio el día de hoy de poder contar también con un especialista en el área es algo que, wow. O sea, definitivamente vamos a aprovechar y vamos a sacar todas esas duditas. Es un tema que, pues no creo que muchos hemos escuchado, yo me incluyo en esa parte. Es la lucidez terminal. Pero para yo no quitarle la palabra a nuestra querida invitada, a nuestra querida doctora Adriana Baltasar Bastidas, una especialista en geriatría y cuidados paliativos. Bienvenida, doctora, ¿cómo se encuentra?
11: Muchas gracias, muy contenta, muy feliz de poder estar aquí el día de hoy para compartir este tema que me gusta mucho, me apasiona y creo que es importante que lo conozcamos.
10: Pero antes que nada, me gustaría que nos explicara un poquito a qué se relaciona o qué es la lucidez terminal, porque yo me imaginaba una cosa y ya cuando leí, pues era completamente otra.
11: Claro, mira, la realidad es que la lucidez terminal es un episodio súbito, inesperado de claridad mental y como de un aumento súbito de energía en un paciente que ya está en el contexto de una enfermedad terminal, ya en una situación pues al final de la vida o previo a la muerte. Este episodio pues es súbito, dura generalmente un periodo muy corto de tiempo y lo importante es que se presenta una conexión como muy inesperada, muy súbita, pero a la vez relevante tanto para el paciente como para quienes lo rodean, ¿no?
10: Claro.
11: Imaginémonos, la situación de lucidez terminal es cuando yo tengo a un ser querido, a un un enfermo, un ser querido que ya tiene una enfermedad pues muy avanzada, en un estadio terminal prácticamente, que ya sabemos que quizá el final se acerca,
10: okay.
11: Que ya tiene cierto grado de desconexión con su entorno, que quizá ya no logramos entablar una conversación con él, ya no nos contesta quizá nuestras preguntas, ya no nos pide alimento, líquido, etcétera, y de repente de manera súbita tiene un rush de energía, tiene otra vez entabla una conversación, otra vez logra comunicarse con nosotros, nos pide alimentos, nos pide un refresco, nos pide algo que antes ya no hacía.
10: Ya no.
11: Eso es la lucidez terminal.
10: Estaba viendo que en este tipo de situaciones, pues lo impactante es para la persona también que lo está acompañando, ¿no? Porque

0: creo que piensa que todo volvió a la normalidad, ¿no? Entonces yo creo que ahí es un tema pues delicado, en el aspecto en el que, pues, claro, ¿quién no quisiera ver a su familiar volver otra vez a hacer sus actividades, que salga de esa enfermedad? Pero lo que estábamos leyendo y lo que estamos platicando, doctora, es que a veces, pues, es cuestión solamente de horas o de días, ¿no?
1: Exacto. Generalmente cuando nos enfrentamos a un episodio de lucidez terminal, nos está indicando que seguramente el final ya se acerca. Una realidad es que es imposible predecir cuánto tiempo nos queda de vida.
0: Claro.
1: No hay forma, no hay alguna forma que con certeza nos ayude a esto, ¿no? Si bien hay algunos factores pronósticos y algunas puntos, a lo mejor parámetros de laboratorio, parámetros clínicos, etcétera, que nos orientan a que el final ya se acerca, la realidad es que muchas veces los pacientes no se comportan como en los libros y pues desafían, ¿no?, a estos pronósticos. A veces el fallecimiento puede ocurrir pues en las siguientes horas, en los siguientes días, 7 días, o a veces no. A veces los pacientes pues desafían esas posibilidades, y lo que pareciera ser un episodio ya de lucidez terminal, pues no, resulta que fue simplemente una lucidez paradójica, se llama, cuando,
0: Okay.
1: Cuando ya no es, no ocurre la muerte de manera inmediata, ¿no?, sino que a lo mejor presenta esta lucidez, y el fallecimiento puede ocurrir en meses incluso.
0: Pero ahora, por ejemplo, doctora, estábamos hablando de enfermedades terminales, ¿no? Y hay, por ejemplo, una estadística, perdón, de la edad en la cual se presenta más este tipo de lucidez terminal.
1: Sí, generalmente se ha observado que predomina en pacientes ya adultos mayores, en pacientes geriátricos, y específicamente se empezó a observar este fenómeno en pacientes con enfermedades neurodegenerativas.
0: Okay.
1: ¿Cómo qué? Como las demencias, la enfermedad de Alzheimer, la demencia vascular, las demencias mixtas, otro tipo de condiciones ya de deterioro cognitivo. En estos pacientes como tal se empezó a observar los cuadros de lucidez terminal. Por lo tanto, pues es más frecuente que un paciente presente lucidez terminal ya en edades avanzadas, ¿no? Estamos hablando 80 años o más. En realidad, cualquier paciente que presente una enfermedad terminal propiamente, llámese un cáncer en un estadio avanzado, una insuficiencia orgánica, por ejemplo, una falla cardíaca, una enfermedad renal crónica, una enfermedad hepática avanzada, etcétera. Cualquier paciente que se encuentre en esa situación de terminalidad o al final de la vida puede presentar un episodio de lucidez terminal, aunque pues se ha observado o se ha descrito con mayor frecuencia en pacientes mayores con demencia.
0: En la parte psicológica o emocional, ¿cómo es que lo estudian o lo abarcan? Porque creo que es un poquito más lo vemos en físico, ¿no?
1: Claro.
0: Que me duele algo, tengo malestar, pero ¿cómo? O sea, esa es una parte muy interesante, doctora.
1: Fíjate que en el ámbito de los cuidados paliativos, que es como mi área de especialidad, además de la geriatría, realizamos una evaluación de varias esferas del individuo, ¿no?, de la persona. Una esfera biológica, que estamos hablando justo de los síntomas físicos, el dolor, náusea, vómito, sueño, etcétera. Los síntomas emocionales o psicoemocionales, que estamos hablando ahí de cómo afronta su diagnóstico, cómo afronta una pérdida, posibilidad de trastornos de ansiedad, de depresión, incluso el duelo anticipado, ¿no?,
0: Claro.
1: De saberse perdiendo su estado de salud. Y también abordamos la esfera espiritual, que muchas veces en la medicina pues difícilmente la abordamos, ¿no? Y en cuidados paliativos sí es súper importante realizar el abordaje de esas creencias que tiene el paciente, ¿no? Si es una persona que se considera espiritual, si tiene alguna creencia, alguna religión.
0: Okay.
1: Espiritualidad va mucho más allá de la religión,
0: claro.
1: Pero bueno, es como una esfera muy importante también que evaluamos. Y ahí pues vaya en el aspecto psicológico o emocional, es donde pues vamos indagando este tipo de síntomas, ¿no? Si el paciente presenta algún cuadro de depresión, compatible con depresión, con ansiedad, con este duelo anticipado, ahí es donde nos vamos dando cuenta y pues por supuesto, al darnos cuenta, logramos integrar un diagnóstico y dar un tratamiento en esa situación.
0: Antes de terminar, doctora, a mí me gustaría que, pues, no sé qué mensaje, algo para todos aquellos que están en el sector de salud, porque es un tema, como bien dijimos, que no muchos tienen el privilegio de poderlo ver personalmente o de saber qué les puede dejar a esas personas que están en el sector médico y a las personas que están fuera de.
1: Yo creo que muy importante, no olvidemos que los cuidados paliativos se deben de brindar de una manera oportuna por un equipo. Paliativos no es nada más una persona, el paliativista es un equipo de el médico, enfermería, psicología, nutrición, vaya, somos un equipo de varios integrantes que nuestro objetivo es siempre acompañar y aliviar síntomas, ¿no? Aliviar síntomas físicos, emocionales, espirituales, este sufrimiento, para dar confort, para dar calidad de vida, calidad de muerte también. Y creo que un punto bien importante es que como profesionales de la salud, nadie nos enseña a afrontar la muerte. Esa es la realidad. Tal vez los que estamos en el área de paliativos lo sabemos hacer.
0: Claro.
1: Pero en medicina nos enseñan a curar, siempre a curar. Y pues no siempre podemos curar, alguna enfermedad. Y es importante que cuando ya no podemos curar, entonces siempre acompañemos, siempre busquemos dar confort, calidad de vida, aliviar síntomas, acompañar. Eso es la clave. Es un tema delicado, pero muy bonito, y creo que se presta reflexión.
0: Así es, y pues muchísimas gracias. Esperemos verla aquí de nuevo, doctora. Y gracias a todos los que se quedaron hasta esta parte del podcast. Nos vemos en el siguiente episodio. Gracias, doctora. Y hasta pronto. Yo soy Génesis Sainz. Esto fue un episodio más de Ya Oíste. Adiós.
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0: 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Recientemente un tráiler quedó atorado en el retorno de la colonia Primero de Mayo sobre la carretera a Río Verde, provocando un fuerte congestionamiento vial y largas filas. Prácticamente la fila llegó hasta Distribuidor Juárez porque el tráiler, mire, nomás no se movió, no se quitó y sobre todo la autoridad llegó para auxiliarlo. No, hombre, la autoridad le valió 3 hectáreas de cacahuate y dijo, ay, te haces bolas tú solo, y que los conductores se aguanten.
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1: 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Y venga ese sabor, es la minifalda de Reinalda con el tiempo. 55 51 66 8940. Es multilínea, en vivo, y también nuestro número de WhatsApp.

Lo que haces todos los días construye tu futuro. Lo que haces todos los días construye tu futuro. ¿Qué es eso que haces en tu vida que realmente te emociona o que te hace sentir orgulloso de ti? Puede ser algo grande o algo tan simple como levantarte temprano, trabajar en ti, sacar adelante a tu familia, hacer ejercicio, emprender, estudiar o simplemente no rendirte aunque la vida se ponga difícil. A veces olvidamos reconocer todo lo bueno que sí estamos haciendo. Recuerda que lo que haces todos los días está construyendo tu futuro.

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1: Ya son las 6 de la mañana con 20 minutos. 6 con 20. No salga de su casa sin saber cómo le va a ir, según el señor Brodini. Ahí viene.

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1: Damas y caballeros.
2: Señoras y señores.
1: Niñas y niños.
2: Abuelitos y abuelitas.
1: Bolillos y conchitas.
2: Pastelitos y pastelitas.
1: Esta mañana nos complace en presentar en este micrófono, en este trasto microfonil,
2: a uno de los personajes más polémicos de la colonia Ansures.
1: Él sube hasta la Torre Latinoamericana para tocar las estrellas.
2: Sube hasta la Catedral de la Ciudad de México para tocar la campana.
1: ¿Estamos?
2: Ya alcanza el timbre, pero ¿ya? Prefiere tocar la campana.
1: Pues vamos, entonces,

0: para traer ese mensaje de las estrellas para todos ustedes. Antes de esto tengo... ¡Ay, Dios mío! Hoy, como que hoy mucha gente cumple años. O sea, como que mucha gente dijo... a ver, vamos a hacer cuentas. Mayo.
1: Junio.
0: No, espérate. Mayo, abril, marzo, febrero, enero, diciembre, noviembre, octubre, septiembre. ¡Ah, pues dieron el grito! Mira, ahorita es el resultado justo de los del 15 de septiembre. Porque... hoy es 14 de mayo, entonces todos los que dieron el grito el 15 de septiembre, pues salió el regalito el 14 de mayo. Entonces, felicidades a Ivette Parga Ávila, felicidades a a toda la gente que está hoy cumpliendo años. Quiero mandar una felicitación bien especial para un gran amigo, Bonifacio de la Reguera y Robles, que hoy está cumpliendo años. Es un amigo de atrás tiempo y sabe que lo quiero mucho y que lo extraño. Muchas felicidades. Y por otra parte, también me mandaron acá un recadito. Dice, Brody, Zorro, señor Brodini, buenos días. Excelente jueves para todos. Necesito de su ayuda. Quisiera una canción muy especial, la de Mi Buena Suerte, Los Tigres del Norte, dedicada al único, al inalcanzable, muy querido, siempre imitado, jamás igualado. Mi padre, don Víctor Castillo, muchas felicidades hoy en su día. Me imagino que es su cumpleaños. O nada más será así como por el puro gusto. No especificaron. Pero, por el puro gusto. Pero está bonita la dedicatoria.
1: Sí.
0: O sea, está bonita. Ya quisiera yo que así me dedicaran canciones.
1: Pues es que si usted conoce el mensaje de las estrellas, ¿por qué no le dice a las estrellas que le ayuden?
0: Antes de dar el mensaje de las estrellas, ayer se predijo aquí y se cumplió. Dijimos, me preguntaron y yo contesté, ¿cuánto va a quedar el Cruz Azul contra las Chivas? Ustedes saben que a mí no me gusta el fútbol.
1: Mejor ya no diga nada.
0: Pero
1: esperemos a que llegue Giancarlo.
0: Pero yo contesté y les dije, va a empatar. Y empató. Predicción cumplida. Nuevamente, una vez más, predicción cumplida. Hay nada más para que los que andan tirándome cosas sepan que el mero mero está aquí.
1: Petatero.
0: Así que hasta ahí lo voy a dejar. Es más, ni siquiera voy a dar los horóscopos el día de hoy. Solo venía a presumir que una predicción más se ha cumplido.
1: Usted y sus predicciones.
0: Ya me voy. Ah, que sí es su cumpleaños, dicen por acá. Que sí es su cumpleaños del señor Víctor.
1: Muchas
0: felicidades. Ahorita le ponemos su canción, Mi Buena Suerte. Adiós.
1: Bye bye.

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1: ¿Qué mensaje si ni dijo nada? Nada más vino a mandar felicitaciones.
2: No vino a decir nada.
1: Nada, nada. Pero esto va para don Víctor Castillo.
2: ¡Yu!
1: ¡Mi buena suerte! Eso amerita un shot mañanero.
2: Por supuesto.
1: No, porque le va a hacer daño para las agruras, ¿no?
2: ¿Por qué no?
1: Una polla. Una
2: shot, polla. Un shot.
1: Un jerez.
2: Shot, shot, shot, shot, shot, shot,
1: shot, shot, shot, shot, shot de café. Shot.

0: 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Son las 6:32 a.m.
1: Saludos para Angélica Trejo, para Álvaro Fernando.
0: ¿Quién es Angélica Trejo?
1: ¿Y tú, te acuerdas esa que decía, y solo tú me quieres para... La chiquita apretadita. Chiquita apretadita. Es mala, vamos
0: a poner. No me acuerdo, bro.
1: Y si eso, no me acuerdo, eso, no pasó. Exacto. No eso, pasó en radio.
0: Eso solamente lo escuchabas tú.
1: Fue éxito en Ciudad Neza.
0: Exacto, ahí en la colonia Benito Juárez.
1: Oigan, familia bonita.
0: Preciosa, hermosa.
1: Estamos a punto de irnos a desayunar. Así que van a disfrutar media hora de música continua. ¡Sí, locutores!
0: Así que van a disfrutar 2.5 horas de música de nadie.
1: No, no es cierto. Vamos a regresar con los detalles. Ya tenemos ahí un par de mensajitos que nos fueron llegando. Igual, si tú quieres un detalle, mándanos mensaje y te vamos apuntando y acá nos vamos organizando. Acá
0: comunícate a 6:53, 55, 51, 66, 89, 40, 55, 51, 66, 89.
1: Para que no me tiren de a loco.
2: Trates que...
0: Eso solamente lo bailabas tú. Ahorita vamos a subir un video del Brody bailando.
1: ¿Ya viste? Y a mí me quieres para...
0: Ahorita vamos a subir un video del Brody bailando esa canción.
1: Así, como lombriz.
0: De cuando era niño.
1: Como las lombrices.
0: Cuando le decían el choche.
1: Vámonos a una pausa.
0: Ya regresamos, no se vayan. Estamos en A Toda M. ¿Cómo amaneces? ¿Cómo estás tú?
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8: Tráfico gratis y sobre todo cae camiones de carga pesada que generan problemas. Recientemente un tráiler quedó atorado en el retorno de la colonia Primero de Mayo sobre la carretera a Río Verde, provocando un fuerte congestionamiento vial y largas filas. Prácticamente la fila llegó hasta Distribuidor Juárez porque el tráiler, mire, nomás no se movió, no se quitó y sobre todo la autoridad llegó para auxiliarlo. No, hombre, la autoridad le valió 3 hectáreas de cacahuate y dijo, ay, te haces bolas tú solo y que los conductores se aguanten.
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1: Según el reporte más reciente del Instituto Mexicano del Seguro Social, durante abril, 32 patrones decidieron darse de baja del registro oficial, consolidando una tendencia negativa que ya suma 16 meses consecutivos a la baja. El grupo parlamentario de Morena anunció su propia iniciativa de reforma electoral en la que realizará un foro en el que participen legisladores, autoridades electorales y especialistas. El reparto de utilidades en San Luis Potosí avanza sin focos rojos desfavoreciendo a los trabajadores.
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1: El explosivo estalló y este hombre junto con su chofer murieron. La CIA, según la CNN, se atribuyó este ataque. Después vino una aclaración desde el New York Times, en donde se dice que la CIA no participó de manera directa en el ataque, pero sí participó ofreciendo al gobierno mexicano información de inteligencia para poder capturar primero, al final fue asesinado después, este blanco del cártel de Sinaloa, quien murió producto de la explosión ocurrida en el vehículo en el que se encontraba, explosión producida por un artefacto explosivo que había sido colocado deliberadamente en ese automóvil. Un medio, CNN, dice que la CIA participó directamente. Otro medio, el New York Times, dice que lo hizo proporcionando información de inteligencia. Lo cierto es que dos medios influyentes y prestigiados de los Estados Unidos acusan la presencia de la CIA de una manera o de otra en territorio nacional, contribuyendo en el ataque y el combate a los cárteles de las drogas. Le preguntaron del tema a la presidenta Claudia Sheinbaum durante la mañanera del miércoles y ella rechazó que la CIA intervenga en México para liquidar a presuntos delincuentes. Dice Claudia Sheinbaum, es una noticia irresponsable y mentirosa que tiene el objetivo de atacar a la presidenta, quien asegura, Claudia Sheinbaum, que no hay agentes de la CIA en territorio nacional. Debo decir, afirmación aventurada, porque yo creo que ni la presidenta Claudia Sheinbaum sabe cuántos agentes de la CIA hay ahora, como los ha habido siempre, actuando en territorio de México. Escuchamos a Claudia Sheinbaum.
2: Ya publicó ayer el fiscal del Estado de México que es falso lo que viene en la nota. Fíjense nada más, CNN, supuestamente un medio reconocido internacionalmente, publica una nota realmente sensacionalista, cuyo objetivo, ¿cuál es? Decir, imagínense nada más, que hay agentes de la CIA operando en territorio nacional, inclusive para eliminar a una persona. Imagínense el tamaño de la construcción mentirosa de una nota de este tamaño. Bueno, hasta me sorprendió porque resulta que hasta la vocera de la CIA salió a decir que era falso. Yo ni sabía que había voceros de la CIA, pero salió la propia vocera de la CIA a decir que era falsa la nota. El primero que salió fue Omar García Harfuch, es decir, es absolutamente falso. Primero, es falso que operen agentes de la CIA en territorio.
1: La propia presidenta Sheinbaum calificó de absurda la versión de que agentes mexicanos atacaran a un presunto delincuente. Dice Claudia Sheinbaum, es increíble que crean que hay un área del gobierno mexicano que esté dedicada a poner bombas en autos de delincuentes para exterminarlos. Enojada, inconforme, molesta, la presidenta Claudia Sheinbaum, a quien escuchamos en su propia voz.
2: Es pero absurdo, como si hubiera un área especial del gobierno de México dedicado a poner bombas para eliminar grupos delictivos. Es una ficción del tamaño del universo. New York Times acostumbra unas cuantas ficciones, CNN pues ahora también. No sacaron cómo se cocinaba fentanilo en una cocina donde había hace ya un rato.
3: En Sinaloa.
2: Sí, pero ¿qué había? Ya ni me acuerdo qué es lo que había en la cocina.
3: Salsa.
2: Ah, salsa, a un lado. Sí. Y una Coca-Cola, sí. Entonces, nosotros vamos a decir siempre la verdad y además esa es nuestra responsabilidad con el pueblo de México. Y nuestro, siempre actuamos en el marco de la ley, siempre.
1: Y bueno, para no dejar pasar un día sin defender a Rubén Rocha Moya, el gobernador con licencia de Sinaloa, acusado de delitos relacionados con el narcotráfico, en la mañanera del miércoles, la presidenta Sheinbaum salió nuevamente a defender a Rubén Rocha Moya, quien fue electo gobernador en el 2021, en la elección intermedia del presidente López Obrador. La DEA informó que Rocha Moya recibió financiamiento del narcotráfico para poder ganar esa campaña. La verdad es que hay otras acusaciones mucho más serias. Hay acusaciones que señalan que el narcotráfico actuó para detener a personajes de otros partidos políticos que eran personas que iban a trabajar como observadores de la elección, y que los narcotraficantes los secuestraron literalmente para impedir que cumplieran con su función. Pero la presidenta Sheinbaum insiste en defender a Rubén Rocha Moya, diciendo que no hubo irregularidades.
2: Lo cierto es que el tribunal dictó que el ganador era Rubén Rocha y no hubo ninguna prueba que se presentara que evaluara el tribunal electoral que garantizara que había habido algún problema o que sustentara que había habido algún problema. Entonces, la institución correspondiente de valorar la elección lo hizo. Eso significa que no hubo ninguna prueba. Hay que decir, por cierto, que en aquella época todavía era presidente del INE Lorenzo Córdoba. O sea, no estaban las nuevas autoridades del INE. Era Lorenzo Córdoba el titular del INE. En todo caso, Lorenzo Córdoba debería de haber dicho: tenemos pruebas, tribunal actúa porque aquí se presentaron. O, si la elección hubiera sido, hubiera estado manchada por algún problema de violencia. Entonces, eso que sale en las notas que envía Estados Unidos o que han presentado otros, eso ya fue validado por la ley mexicana y por las autoridades mexicanas. No hay ninguna denuncia en ese caso. En el segundo caso que planteas, la Fiscalía General de la República hizo su investigación. El gobernador dio su versión de dónde estaba, qué es lo que estaba haciendo, y no hay ninguna investigación en ese entorno contra el gobernador con licencia en Sinaloa.
1: Bueno, la presidenta Sheinbaum dijo esto en relación con la elección intermedia de López Obrador. Hay múltiples sospechas y señalamientos en el sentido de que los cárteles de las drogas no actuaron solo en Sinaloa, sino en toda la cuenca del Pacífico mexicano, para evitar que la población votara a favor de candidatos que no fueran los de Morena, a quienes promovía el crimen organizado. De ahí viene toda esta serie de sospechas en relación con el involucramiento de Morena, del gobierno morenista que ahora encabeza Claudia Sheinbaum y que antes encabezó Andrés Manuel López Obrador, con el narcotráfico. Por eso se habla de un narcogobierno. Por eso se acusa que el gobierno mexicano está vinculado al crimen organizado. Y la presidenta Sheinbaum, en defensa de Rubén Rocha Moya, dice que solicitó seguridad y se le proporcionó como a cualquier otra persona que la solicita. Y yo le pregunto a usted, amigo radioescucha, ¿usted tiene seguridad que le proporcione el Estado mexicano para defenderse de la delincuencia que afecta cotidianamente a las familias en nuestro país? Estoy seguro que no, que usted no tiene la seguridad que sí tiene Rubén Rocha Moya, tampoco la tengo yo, no la he solicitado, no la requiero. Pero la presidenta Sheinbaum defiende así a Rubén Rocha Moya.
2: Se protege la vida como se protege la vida de cualquier persona que pudiera tener algún riesgo. Entonces, como gobernador de Sinaloa tenía su propia protección, y ahora él solicitó protección y se le da, igual que se le da a otras personas que lo solicitan a partir de un análisis de riesgo.
4: Ajá. ¿El gobernador lo solicitó entonces?
2: Sí.
1: Esto dijo la presidenta Sheinbaum. Y finalmente le presento aquí lo que dijo Geraldine Bonilla, gobernadora interina de Sinaloa, quien rechaza que Rubén Rocha Moya se encuentre bajo resguardo en el Palacio de Gobierno de Sinaloa. Dice la gobernadora interina que Rocha Moya está en su casa. Aquí la escuchamos en su propia voz.
5: Que el gobernador está en Palacio y que está muy resguardado.
6: Ah, es falsa la información.
5: ¿Qué le dice, qué le responde a los medios?
6: Que es falsa. ¿Qué
7: inventa
6: falsa
7: la información?
6: Pues él se encuentra en su casa.
7: ¿Y el estado de salud?
6: Él se encuentra muy bien. No, el gobernador se encuentra, el gobernador en licencia se encuentra muy bien.
1: Esto fue lo que dijo la gobernadora interina de Sinaloa, Geraldine Bonilla, sobre Rubén Rocha Moya. Y con esto nos vamos a un corte. Volveremos con más noticias.
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1: Bueno, y mientras en Morena se alinean todos para defender a Rocha Moya y los otros 9 coacusados de delitos relacionados con el narcotráfico, incluido el senador Insunza y el presidente municipal con licencia de Culiacán, mientras Morena defiende a los suyos, ataca a los demás y se ha lanzado con todo para atacar a Maru Campos, gobernadora de Chihuahua. Maru Campos, pues dice no haber estado enterada de que agentes de la CIA se encontraban en Chihuahua, y mucho menos que estaban participando en un operativo. En todo caso, quien estaba al tanto de esto era la Agencia de Investigación del Estado de Chihuahua, cuyo director murió en el mismo accidente en el que murieron 2 agentes de la CIA. Les recuerdo el caso: se destruye un narcolaboratorio, lo destruye la Policía de Investigación del gobierno de Chihuahua. De regreso desde la Sierra Chihuahuense ocurre un accidente en uno de los vehículos. En ese vehículo iban 2 agentes de la Policía de Chihuahua, entre ellos el director de la Policía de Investigación, junto con otro agente mexicano, e iban 2 agentes que se dice pertenecían a la CIA. Nadie lo ha desmentido, por lo cual uno supone que sí, en efecto, eran agentes de la CIA. Habían destruido un mega narcolaboratorio. Eso no se toma en cuenta. Y se dice en el primer reporte de la Fiscalía Especial creada por el gobierno de Chihuahua para investigar los hechos, que los agentes de la CIA iban prácticamente como observadores, no llevaban identificaciones, no llevaban uniforme, no llevaban armas, no llevaban insignias. Es decir, en todo caso, el ahora fallecido director de la Policía de Investigación los invitó a ser testigos presenciales de lo que iba a pasar. Y lo que pasó fue la destrucción de un mega narcolaboratorio en la Sierra de Chihuahua, motivo por el cual ahora le quieren cortar la cabeza. Ya Morena tiene la guillotina afilada a la gobernadora de Chihuahua, surgida de las filas del PAN, Maru Campos. Así lo publica Ovaciones en su edición de este jueves 14 de mayo, con un encabezado en portada que dice: Fiscalía General de la República, Morena, Senado y Presidencia se alinean contra Maru Campos, dice la nota. La Fiscalía General de la República abre una nueva línea de investigación para determinar si la Fiscalía de Chihuahua invadió competencias federales durante un operativo en un narcolaboratorio. Sheinbaum afirma que la presencia de extranjeros en dicha acción implicó una posible falta a la Ley de Seguridad Nacional. En el Senado, morenistas ven viable la desaparición de poderes y la dirigencia del partido anunció movilizaciones en Chihuahua en contra de Maru Campos. Sin embargo, el constitucionalista Francisco Burgoa advierte que el veredicto final lo tendrá el Congreso local, es decir, el Congreso de Chihuahua, donde Morena no tiene mayoría, es pura parafernalia, da a entender el abogado Francisco Burgoa al ofrecer su opinión sobre este asunto. Así lo publica Ovaciones, tanto en su portada como en páginas interiores, donde dice: apunta la Fiscalía General de la República a Chihuahua por invadir competencia federal. Pero aquí le voy a presentar las voces de los protagonistas de la noticia. En primer lugar, Claudia Sheinbaum, afirmando que ella piensa que sí se violó la Ley de Seguridad Nacional en Chihuahua. Es la voz de la presidenta Claudia Sheinbaum.
2: Bueno, en términos de opinión y de visión como presidenta, es que hubo una falta a la Ley de Seguridad Nacional y a la Constitución. ¿Quién va a determinar quién tuvo esa falta? La Fiscalía General de la República. La Fiscalía del Estado de Chihuahua está haciendo su propia investigación, pero la Fiscalía General de la República está llevando a cabo una investigación profunda.
1: La propia presidenta Sheinbaum dijo que no existe relación con el gobierno. La decisión de Morena de organizar una marcha en Chihuahua no tiene que ver con el gobierno. Y la solicitud de juicio de desafuero tampoco es un asunto del gobierno, sino un asunto del partido de Morena, que es un partido autónomo, dice Claudia Sheinbaum, y aquí la escuchamos en su propia voz.
2: Lo de Morena, pues es decisión de Morena, ¿no? Nosotros no intervenimos en eso, es una decisión de pues del partido político que decide. Incluso yo me enteré ayer en la noche que estaban convocando, o sea, no hay relación en ese sentido. Morena pues tiene autonomía para desarrollar sus actividades. Sobre el caso de la compañera que falleció, tiene que hacerse la investigación. No sería muy aventurado decir que tiene que ver con el contexto que estás planteando. O sea, hay que hacer la investigación y saber por qué fue y actuar en ese caso responsablemente y también con cero impunidad. Y el otro tema, pues lo está investigando la Fiscalía. Es cierto, la Fiscalía de Chihuahua es de las pocas fiscalías que no son autónomas. Pero la Fiscalía tiene que decir hasta dónde llegan las responsabilidades y cuáles son las responsabilidades y de quién en el marco de la investigación que están haciendo.
1: Jorge Romero, dirigente nacional del PAN, y Ricardo Anaya, líder de la fracción del PAN en la Cámara de Senadores, solicitaron a la Comisión Permanente realizar un periodo extraordinario de sesiones para pedir la desaparición inmediata de poderes en Sinaloa. Es decir, mientras desde el gobierno se ataca a la gobernadora panista de Chihuahua, Maru Campos. Desde el PAN se ataca a Morena y particularmente a Rubén Rocha Moya, acusado por Estados Unidos de delitos relacionados con el narcotráfico, motivo por el cual el PAN solicita la desaparición de poderes en Sinaloa. Escuchamos a Jorge Romero, dirigente nacional del PAN, y Ricardo Anaya, líder de la fracción del PAN en la Cámara de Senadores.
17: En el caso de Sinaloa, Acción Nacional está proponiendo literalmente limpiar a Sinaloa de los poderes ilegítimamente constituidos para dar paso a mujeres y hombres que puedan rescatar y regresar un mínimo de seguridad y de gobernabilidad institucional en el estado de Sinaloa. Para ampliar sobre esta figura, les doy la palabra al coordinador de los senadores, Ricardo Anaya.
18: Pues como ya lo ha dicho con enorme claridad nuestro presidente nacional, lo que estamos nosotros planteando es que se convoque a un periodo extraordinario de manera inmediata y que en ese periodo extraordinario este Senado de la República declare la desaparición de poderes. Porque efectivamente estos vínculos, este pacto, esta alianza del crimen organizado con el gobierno no solamente implica al narcogobernador Rubén Rocha Moya. El problema se extiende al poder legislativo, el problema se extiende al poder judicial. Tan se extiende al poder legislativo que ni más ni menos que en la elección de 2021, una hoy diputada fue secuestrada por el crimen organizado.
1: Y bueno, el senador Ricardo Anaya dijo que...

0: supuesto que se impugnó. ¿Y quién creen que fue la magistrada ponente? Por cierto, para quienes dicen que la oposición no impugnó y no se presentaron pruebas, yo les digo el número de expediente 06/2021. Por supuesto que en su momento denunciamos que fue una narcoelección, que Morena pactó con el crimen organizado, que el crimen organizado les hizo el trabajo sucio y hoy sabemos que les pagaron con posiciones en la policía y en la fiscalía.
1: Esto fue lo que dijo el senador panista Ricardo Anaya en respuesta a lo que dijo la presidenta en la mañanera, en el sentido de que el INE avaló la elección en Sinaloa. Hay que decir, para aclararle a la presidenta, que el INE avala, juzga, organiza elecciones federales. ¿Cuáles son las elecciones federales? Las de diputados, las de senadores, las de presidente de la República. El INE no avala elecciones locales. Eso le corresponde a las autoridades locales electorales. Y si alguien avaló la elección de Rubén Rocha Moya, fue el Instituto Electoral del Estado de Sinaloa, no el INE. Está confundida en ese dato la presidenta de la República y se equivoca al decir que el INE avaló esa elección en tiempos en que Lorenzo Córdoba era presidente del Consejo del INE. No, presidenta, el INE no avaló esa elección. La avaló el Instituto Electoral del Estado de Sinaloa y no el Instituto Nacional Electoral. Y bueno, ya escuchó usted a Ricardo Anaya señalando que el PAN en ese momento impugnó la elección estatal en Sinaloa. Óscar Cantón Cetina, senador de Morena, dijo que los casos de Sinaloa y Chihuahua son muy diferentes. Tiene razón. No es lo mismo un narcogobernador que una gobernadora que combate al narcotráfico. Pero dice Óscar Cantón Cetina que mientras con Rubén Rocha Moya fue una petición de Estados Unidos sin pruebas, eso dice él, en Chihuahua hay, dice él, una violación a la Ley de Seguridad Nacional, lo cual todavía no se confirma, y menos se confirma aún que sea parte de eso la gobernadora de Chihuahua. Si hubo esa violación, habrá que probar que la gobernadora de Chihuahua estaba enterada de esos hechos. Vamos a escuchar al senador Óscar Cantón Cetina de Morena.
2: Yo creo que son casos totalmente diferentes lo que está ocurriendo en Sinaloa con lo de Chihuahua. Ya aquí Arturo, ya aquí Julieta, la senadora Julieta, ya dijeron algunos datos. Pero en el caso de Sinaloa, está muy claro que vino una petición de un gobierno extranjero que no está suficientemente fundamentado. El gobierno mexicano no ha dicho que rechaza una posible extradición. ¿Qué ha dicho el gobierno mexicano por la vía diplomática? Falta fundamentación.
1: Bueno, eso fue lo que dijo el senador morenista Óscar Cantón Cetina. El tema está abierto tanto en Sinaloa como en Chihuahua. Usted juzgue. Una gobernadora panista ataca al narcotráfico destruyendo un narcolaboratorio de metanfetaminas y ahora pues la acusan de violar la Ley de Seguridad Nacional. Un narcogobernador, el de Sinaloa, es acusado por Estados Unidos de delitos contra el narcotráfico y Morena lo defiende y lo arropa. ¿Quién tiene razón en este asunto? Saque usted conclusiones. Con esto nos vamos a un corte. Volveremos con más noticias.
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7: Y Guillermo, cuando son las 7 de la mañana con 32 minutos, tiempo del centro de México, ya de esta mañana, mañana de jueves 14 de mayo del año 2026. Continúa lloviendo aquí en la capital de la República Mexicana, vaya manera de llover el día de ayer también, y se juntó todo aquí en el sur de la Ciudad de México, con el partido entre Cruz Azul y Chivas, cierre de calles, inundaciones. Bueno, ya le voy a estar contando qué nivel de lluvia es la que tenemos aquí en el Valle de México. Por lo pronto, Guillermo, te informo que el Servicio Meteorológico Nacional informó que persistirán las lluvias en la Ciudad de México y su zona metropolitana. Durante el día se registrarán temperaturas promedio de 27 grados y por las tardes de esta semana, pues se va a estar registrando lluvia y más lluvia. Las autoridades de Protección Civil exhortan habitantes y visitantes a manejar con precaución ante la presencia de lluvias. Y escuche usted esto, pese a que la temporada de lluvias de 2026 aún no comienza oficialmente, imagínese usted, las precipitaciones registradas el lunes 11 de mayo se ubicaron entre las más fuertes y copiosas del año. En estaciones pluviométricas de la Ciudad de México se acumularon más de 72 milímetros de agua, una cifra que incluso rebasa el promedio histórico del mes de mayo, que es de 50 milímetros durante todo el mes. La Secretaría de Gestión Integral del Agua consideró que las lluvias de estos días representan un volumen acumulado de 28.5 millones de metros cúbicos, que es la lluvia más abundante que va de este año, y se revisan los registros porque posiblemente sea de las lluvias más intensas que ha existido en un mes de mayo. Por cierto que las autoridades del gobierno de la Ciudad de México alertaron que el 80% de los encharcamientos que se han generado en estos días de lluvia se debe a que cree, a que están mal la tubería, sí también, a que no hay muchas alcantarillas también. Pero el problema es la basura. El 80% de los encharcamientos que se registran en la Ciudad de México es provocado por tapones de basura en las alcantarillas. La Secretaría de Gestión Integral del Agua exhortó a los habitantes de la ciudad a limpiar sus alcantarillas y evitar tirar basura al piso. Por favor, hay que colaborar con todos nosotros para evitar estos encharcamientos, que qué bueno que le digo, son un problema en materia de movilidad. Y estamos a 28 días del Mundial de Fútbol, y ya se adelanta que en ese mes de junio y julio podrían ser los dos meses más intensos de lluvia. Si es que podríamos tener partidos del Mundial de Fútbol bajo aguaceros, y eso podría provocar que la ciudad simplemente colapse. Pero el diario Ovaciones, en su primera plana del diario Ovaciones, diario de esta casa de comunicaciones, pues nos indica que ya faltan 28 días para la inauguración del Mundial de Fútbol, que estará siendo lugar en el Estadio Banorte. Por cierto, ya hay una confusión, ya no sabes si se llama Estadio Banorte, si se llama Estadio Azteca o se va a llamar Estadio Ciudad de México, ya no se sabe cómo, pero lo más seguro es que todo mundo le siga diciendo Estadio Azteca, tal y como se le puso el nombre desde que comenzó. Así es que ahí está la portada de Ovaciones, el diario de este de esta casa de comunicaciones. El diario Ovaciones nos indica 28 días para el Mundial de Fútbol. Por cierto, que ahora que está lloviendo de manera fuerte aquí en el Valle de México, se informa que el sistema Cutzamala, que es este sistema de tres presas que proporciona agua potable a la zona del Valle de México, mantiene un llenado de 549 millones de metros cúbicos de agua, equivalente al 70.16% de su capacidad. Así lo informó el organismo de Cuencas Aguas del Valle de México. El nivel de almacenamiento se distribuye de la siguiente manera en las tres presas. La presa de Valle de Bravo, que es la más grande, cuenta con 79.74% de llenado. La presa Villa Victoria, 66.94% de llenado. Y la presa El Bosque, que es la más pequeña, con 54.45% de llenado. Por cierto, que la jefa de gobierno de la Ciudad de México presentó el día de ayer ya el programa de atención a lluvias, sobre todo porque ya comienza ahora sí la temporada más intensa de lluvias. Se había llovido muy fuerte en los últimos días, pues solamente fue una probadita que nos están dando las lluvias en el Valle de México. Clara Brugada puso en marcha pues el operativo Tlaloque 2.0 para enfrentar la temporada de lluvias que tendrá una fuerte actividad durante los meses de mayo, junio y hasta julio. La mandataria aseguró que su gobierno está preparado para enfrentar la temporada y se pronostica que será una temporada de lluvias intensas. Se le está avisando para que no se sorprenda. Escuchemos a la jefa de gobierno.
8: Hemos fortalecido también la capacidad de Sejiagua, que hoy tiene 1,000 nuevos trabajadores que están dedicados a enfrentar todo este tema que estamos hablando de las inundaciones. Por eso es Tlaloque 2.0, porque está reforzado tecnológicamente, con equipo, con más capacidad, con más personal y ya en los lugares claves. Y también es muy importante hablar del gabinete de lluvias, en donde está Conagua, están todas las áreas que están aquí presentes, bomberos, C5, las secretarías. Tlaloque 2.0 tiene desplegado ahorita 56 puntos en la Ciudad de México. Esos 56 puntos ya tiene desplegado equipo. De tal manera que si hoy en la tarde o en la noche tenemos, ojalá que no, cualquier problema, pues ya allí tengamos los equipos.
7: Pues esperemos que sí, porque vaya inundaciones las que se están ya registrando en la Ciudad de México. E insisto, ya nos informa el diario Ovaciones, estamos a 28 días del Mundial y tenemos serios problemas de inundación. Mayo, junio y julio serían meses con mucha, pero mucha lluvia en la Ciudad de México. Y este jueves se aplica el programa Hoy No Circula de manera normal, no circulan los vehículos con engomado verde, terminación en sus placas 1 y 2, que no tengan los hologramas 0 y doble 0 del Valle de México. Guillermo, mi información esta mañana.
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0: Guillermo, cuando son las 7:40 a.m. desde esta perla tapatía que amanece nublada, te comparto información, decirte que ante las inundaciones que cada temporal afectan a miles de personas en el área metropolitana de Guadalajara, autoridades metropolitanas, municipios y ciudadanía van a trabajar por primera ocasión en la elaboración de un plan metropolitano de inundaciones con visión al año 2050. Este proyecto es impulsado por el Instituto de Planeación y Gestión del Desarrollo del Área Metropolitana de Guadalajara y tiene la intención, el objeto de coordinar estrategias, prevenir y reducir riesgos en zonas vulnerables ante el creciente o el crecimiento urbano y los efectos del cambio climático. Patricia Martínez, quien es la directora de este instituto, encabezó el inicio del taller de gestión de inundaciones en la microcuenca del Arroyo Seco, donde participaron autoridades de Zapopan, Tlajomulco de Zúñiga y de Tlaquepaque, además de Protección Civil, investigadores y vecinos afectados. Pero bueno, se señala que las personas que transitan probablemente por esas zonas, pues también se verían afectadas. Entonces es importante también que se involucren en estos ejercicios. Guillermo, y en otro tipo de información, decirte que ya se está analizando precisamente la viabilidad de poner o de reactivar las rutas nocturnas aquí en el área metropolitana de Guadalajara. Esto fue lo que señaló el secretario del Transporte, Diego Monraz Villaseñor. También explicó que antes de tomar una decisión deberán evaluarse corredores con suficiente demanda de usuarios, condiciones de operación y sobre todo la disponibilidad de conductores para cubrir turnos durante la madrugada, porque este ha sido un severo problema. Guillermo, la información desde Jalisco. Muy buenos días.
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3: Hola, ¿qué tal? Te saludo desde Zacatecas con lo más destacado. Después de permanecer 9 días hospitalizada, este martes se confirmó el fallecimiento de la magistrada Oyuki Ramírez Burciaga, de 45 años de edad, quien murió a consecuencia de un ataque de abeja registrado en una unidad deportiva en el municipio de Guadalupe. Durante el homenaje, el magistrado presidente del Tribunal Superior de Justicia, Carlos Villegas Márquez, destacó la trayectoria y calidad humana de la funcionaria. Recordó que Oyuki Ramírez Burciaga contaba con 2 décadas de servicio dentro del Poder Judicial y aseguró que su trayectoria no fue producto de la casualidad, sino de su mérito. Sobre el tema, la Coordinación Estatal de Protección Civil informó sobre la atención de un ataque de abeja registrado el pasado 3 de mayo en el municipio de Guadalupe, incidente que dejó como saldo a una mujer fallecida y 13 personas lesionadas por picaduras, entre ellas menores de edad. El reporte fue recibido a través de la línea de emergencias 911, lo que movilizó elementos de Protección Civil Estatal, así como corporaciones de Guadalupe y Trancoso, además de personal de la Cruz Roja Mexicana y remesa de emergencias médicas. La paramédica de Protección Civil Estatal, Susana Romero, quien participó en la atención de la emergencia, explicó que la actuación de los cuerpos de rescate fue inmediata. Sin embargo, las condiciones del ataque complicaron la situación y lamentablemente se confirmó el fallecimiento de la magistrada. Destacó que gracias a la rápida intervención de las corporaciones de emergencia fueron salvadas 13 personas que recibieron atención médica tras las picaduras. En más información, el Ayuntamiento de Zacatecas entregó equipo especializado para combate de incendios y atención de emergencias a la Coordinación Municipal de Protección Civil, material proveniente de una donación realizada por la ciudad de Sandy, Utah, en Estados Unidos, con un valor aproximado de 500 mil pesos. La donación fue resultado de una gestión internacional coordinada con autoridades estadounidenses, empresarios y organismos civiles, en la que participaron la alcaldesa de Sandy, Mónica Soto Tasky, así como el consulado de Estados Unidos en Monterrey. El director de Innovación y Desarrollo Económico Sustentable del Ayuntamiento Capitalino, Manuel Castillo, destacó que el equipo fortalecerá las capacidades operativas de Protección Civil Municipal. Durante la entrega detalló que el apoyo incluye decenas de pares de guantes, abrigos, pantalones y botas estructurales, además de arneses y accesorios especializados para la atención de emergencias. Hasta aquí la información desde el estado de Zacatecas. Le invito a que continúe en Informativo NTR.
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2: La presidenta Claudia Sheinbaum señaló que la Fiscalía General de la República debe informar si el vicealmirante Roberto Farías Laguna y su hermano, el contralmirante Fernando, tenían protección de la Marina. El vuelo Vallarta-San Luis Potosí registra una demanda aproximada del 60%, consolidándose al destino una de las opciones favoritas para los viajeros locales. La Secretaría de Gobernación, encabezada por Rosa Isela Rodríguez, atiende la situación en el municipio de Chilapa, donde los habitantes están siendo desplazados por el crimen organizado.
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6: La vida de los mexicanos, por supuesto que lo primero que tendríamos que pensar es quiénes son las autoridades, los gobernadores, los alcaldes que están trabajando para que esa delincuencia, para que esos cárteles dejen de tener poder y dinero y sobre todo dejen de matar a mexicanos. Es una prioridad para los servidores públicos ser eso, servir al público, ayudar a la gente, demostrar que cuando tomaron el cargo lo hicieron para poder solucionar los problemas de los mexicanos. Y el problema número uno en este país, querido Guillermo, es la inseguridad. Así es que, pues claro, si me permites la expresión, es un exceso que a una mujer gobernadora inteligente, valiente, que desmanteló un narcolaboratorio con millones, lamentablemente millones de posibilidades de pues, consumo de droga para los mexicanos, y que gracias a ese trabajo esa droga no llegó a su destino final, no generó destrucción, no generó desaparecidos, no generó asesinatos, no hizo, digamos, que esta nación se volviera más compleja. Y eso es gracias al trabajo de una gobernadora. Y en lugar de reconocerle y decir qué bueno que estás combatiendo al narcotráfico, qué bueno que estás combatiendo a los cárteles, qué bueno que le estás dando seguridad al pueblo de México, en lugar de eso, en lugar de reconocerla, pues hay actores políticos que están incluso pidiendo su desafuero, otros argumentando que van a hacer marchas en contra de ella. De verdad que es una ofensa a la inteligencia, yo te diría, del pueblo de México, porque lo que los ciudadanos quieren en Chihuahua, lo mismo que en las 32 entidades federativas, lo que quieren es seguridad. Así es que, pues, tratar de empatar cartones, de tratar de empatar discursos, cuando hay 10 personas mencionadas en Sinaloa, incluyendo, por supuesto, al gobernador en funciones, sobre nexos, sobre lazos, sobre sociedades con el crimen organizado, me parece que pues claramente es incompatible una discusión de una gobernadora que sí trabaja con 10 presuntos delincuentes. Claramente hay una diferencia altísima, y pues más allá de los micrófonos, más allá de quien tenga por supuesto la posibilidad de darte una entrevista, o de tener un cargo público, de tener poder en este país, más allá de eso, Guillermo, lo importante es de qué lado quieren estar los servidores públicos, de qué lado quieren estar los alcaldes, de qué lado quieren estar los gobernadores, de qué lado quiere estar cualquier autoridad en este país. ¿Quiere estar del lado del narcotráfico, de la corrupción, de la muerte, o quiere estar del lado de la ley, del lado de la destrucción de los narcolaboratorios, del lado de combatir al crimen organizado? Es muy fácil y por supuesto pues cada que escuches un discurso o cada que escuches una respuesta, como ciudadano pues sabes de qué lado están esas personas que en ese momento están fijando una posición.
7: Y esto me lleva a preguntarte, diputada Kenia López Rabadán, ¿por qué Maru Campos sí y Rubén Rocha Moya no?
6: Claro, porque tiene que ver una discusión ideológica, política, de poder, cosa que es terrible, ¿no? O sea, a la gente que hace las cosas bien la quieren destituir, y a quienes están acusados de fíjate nada más, es que es brutal, de vínculos con el crimen organizado, de vínculos con los cárteles, de vínculos con la gente que mata, que asesina, que secuestra en este país, a esos solamente por un tema de partidos, pues a esos no les pasa nada, no los cuestionan, no incluso los entregan, porque a ver, aquí tenemos una figura que se llama prisión preventiva física, que lo hemos platicado en tu programa durante muchas ocasiones. La política instalada en esta administración y sobre todo en la anterior es, pues si hay, digamos, indicios, lo metes a la cárcel y después averiguas, ¿no? Incluso, por cierto, la verdad es que, déjame decirte, yo siempre he dicho, eso viola derechos humanos, pero eso lo quieren hacer con 134 millones de mexicanos, pero no lo quieren hacer con quienes están ligados al régimen, al gobierno, y a mí me parece que eso es terrible, porque si tú eres un ciudadano, pues a ti sí te van a sancionar incluso con la cárcel antes de saber si eres culpable o no, pero si eres una persona poderosa, una persona vinculada al poder, pues eso no te va a pasar. Así, incluso así te estén mencionando instituciones internacionales de Estados Unidos diciendo que tienes vínculos con el crimen organizado, cosa que es verdaderamente terrible para el país, en términos primero de legalidad y segundo, pues por supuesto de reconocimiento de lo bueno y de lo malo desde el poder.
7: Diputada Kenia López Rabadán, desde tu punto de vista, ¿está subestimando el gobierno de la presidenta Claudia Sheinbaum a Donald Trump al no atender su solicitud para detener provisionalmente a Rubén Rocha Moya y otros 9 acusados con fines de extradición, violando el tratado de extradición vigente entre los dos países?
6: Pues lo primero que tendríamos que analizar es por qué alguien, además de en nuestro país, se siente con el derecho de fijar posiciones. O sea, por qué el presidente de Estados Unidos, por qué las autoridades de Estados Unidos están en esta posibilidad de señalar quién es bueno y quién es malo y quién está haciendo, digamos, quién tiene algo ilegal o relaciones, digamos, ilegales y morales con el crimen organizado. ¿Sabes por qué lo hacen? Porque en México no se hizo, Guillermo. En México a los delincuentes se les dejó crecer, a los cárteles se les dejó apoderarse de más del 30% del territorio en el país. Es más, incluso hasta candidatos los hicieron o autorizaron esos cárteles, ese crimen organizado, a los candidatos. Eso es algo terrible. Incluso, tú lo recordarás, varias personas, mujeres y hombres en este país, acudimos a organismos internacionales a decir: lo que está pasando en México en la elección de 2024 no se puede permitir porque va a dañar al país. Y bueno, pues mira, lamentablemente no nos equivocamos. Tan ellos, digamos, los cárteles, los delincuentes, se apoderaron del país que se apoderaron de las candidaturas. Bueno, peor aún, fueron candidatos ellos mismos. Y claro, ahora pues el país está pagando las consecuencias. Tiene que ver, sí, con un tratado de extradición, pero también tiene que ver con, lamentablemente, un trabajo que no se hizo aquí por las autoridades mexicanas.
7: Diputada Kenia López Rabadán, ¿hasta dónde llegará el deterioro de la relación bilateral entre México y Estados Unidos a partir de todo lo que está sucediendo?
6: Pues yo espero que no dañe, primero que nada, la negociación del tratado comercial entre México, Estados Unidos y Canadá. Este tratado comercial que permite que México pueda fabricar y exportarle a Estados Unidos, que es nuestro mayor socio comercial. Este Tratado de Libre Comercio, que permite que millones de mexicanos puedan tener mejores salarios, puedan tener en la cadena productiva y, por supuesto, de exportación y venta, una mejor calidad de vida. Espero que no dañe tampoco la relación entre ambos países, porque todos sabemos que Estados Unidos es el segundo país después de México en donde más mexicanos viven. Es irresponsable, además es, por supuesto, dañino pelearte con tu mayor socio comercial y también con el país en donde más connacionales tenemos. Yo diría, por eso es urgente que haya una claridad de estrategia desde México, desde todas las instituciones en este país, y podamos demostrarle a Estados Unidos que somos un socio confiable, que por supuesto vale la pena seguir firmando un tratado comercial con nosotros y con Canadá, que evidentemente los malos se van a ir a la cárcel, porque hacerlo distinto, que los malos no se vayan a la cárcel, que los delincuentes tengan poder y que por supuesto los servidores públicos corruptos sean intocables, ese será un mensaje terrible, brutal y dañino para nuestra relación, pero sobre todo para nuestro país.
7: Y te preguntaría finalmente, diputada Kenia López Rabadán, ¿qué acciones tomará el PAN, qué acciones tomarán los legisladores del PAN en las cámaras del Congreso para defender a la gobernadora Maru Campos?
6: Pues mira, lo hemos hecho desde distintas misiones, digamos, con distintos perfiles. Se ha hecho desde el Senado de la República, con su coordinador Ricardo Anaya, se ha hecho desde la Cámara de Diputados, con su coordinador Elías Nisha. Por supuesto que nosotros reclamamos algo muy elemental, y es: no puedes poner en la misma balanza a una gobernadora que sí trabaja, que sí defiende a sus familias en el estado, que sí destruye narcolaboratorios, no la puedes poner en la misma balanza con 10 presuntos delincuentes, con personas ligadas a los cárteles, con servidores públicos en Sinaloa que han dañado al estado, han dañado al país y por supuesto deben ser investigados y sancionados. Claramente hoy hay dos posiciones en términos del servicio público. Y la pregunta es: ¿de qué lado quieren estar los servidores públicos, los políticos, los legisladores, el gobierno? ¿De qué lado? ¿De qué lado quiere estar un alcalde, un gobernador? ¿De qué lado? ¿Del lado de los corruptos, del lado de los malos, del lado de quienes se unen al crimen organizado, o del lado bueno, del lado de Maru Campos, del lado de donde una mujer inteligente como la gobernadora de Chihuahua toma la decisión de destruir un narcolaboratorio? Me parece que es muy claro la posición de unos y de otros. Ojalá y podamos ser la mayoría los que queramos que este país esté mejor, esté más seguro, haya por supuesto la posibilidad de que tus hijos salgan y regresen sanos y salvos a tu casa, así lo mismo en el norte que en el centro, que en el sur y el sureste de nuestro país.
7: Con esto nos quedamos, diputada Kenia López Rabadán, presidenta de la mesa directiva de la Cámara de Diputados. Muchas gracias por estar con nosotros. Muy buenos días.
6: Querido Guillermo, un gusto como siempre saludarte a ti y a tu auditorio. Que tengan un extraordinario día.
7: Gracias nuevamente. Muy buenos días. Con esto nos vamos a un corte. Volveremos con más información.
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2: Como todas las mañanas a esta hora, saludo con mucho gusto a Óscar Orozco, quien ya tiene preparada toda la información deportiva de este programa. Adelante, Óscar, muy buenos días.
3: Buenos días, Guillermo, ¿cómo estás? Un gusto saludarte a ti y a todo el auditorio de Informativo NTR. Vamos con la información deportiva más importante de este jueves. Bien, pues, tremendo el partido que nos ofrecieron el día de ayer en la primera de dos batallas en la semifinal del fútbol mexicano entre las Chivas Rayadas del Guadalajara y el Cruz Azul. La máquina cementera, que había pasado fácil a las semifinales al derrotar al equipo del Atlas, el día de ayer se topó con un rival durísimo, con un rival fuerte como fueron las Chivas, y el Guadalajara sacó un ventajoso empate a dos goles en la ida de visitante, y ahora tratará de terminar la obra el próximo sábado en el Estadio Jalisco, en este nuevo escenario, un escenario que le dio gloria en épocas pasadas y que buscará en este torneo ser la sede de la gloria para las Chivas. Así es, el Guadalajara ayer tuvo un buen partido, sin embargo no le alcanzó para salir con el triunfo, pese a que fue mejor en el trámite durante los 90 minutos. Cruz Azul no supo ante la velocidad de Guadalajara, trató de ser ofensivo, sin embargo el Guadalajara a pesar de que tuvo detallitos ahí, Milito sorprendió en la alineación, jugó con dos ejes con dos puntas, como se le conoce, con dos delanteros, el caso de Ángel Sepúlveda, ex de Cruz Azul, y de Ricardo Marín, y mantuvo defensa por izquierda a Fernando El Oso González, una posición nueva para el jugador rojiblanco, y así mantener esta línea de tres atrás. Se pensaba que Miki Tapias o Sepúlveda podían ocupar esta posición, sin embargo no fue así. Fernando El Oso González ocupó la central por izquierda y al principio se vio con apuros, así es, porque por ahí Paradela y Palavecino, pues en la velocidad, que se es cierto, no son tan veloces los argentinos, pero ante Fernando González todos son veloces, y se vio superado en algunos pasajes del duelo, sobre todo en la primera mitad. Se sabía que Cruz Azul en los primeros minutos iba a ser un vendaval. Chivas tenía que controlar esto para obviamente evitar que su marco fuera batido, y así estuvo el primer tiempo en el inicio. Sin embargo, el Guadalajara poco a poco se fue acomodando, fue adelantando filas y se vio mejor en cuanto a su funcionamiento, es decir, topándole a Cruz Azul, que ya perdía el esférico con cierta facilidad, y fue en una jugada fortuita, bueno, un error de Kevin Mier, el portero colombiano, la volvió a cruzazulear, un disparo de Ricardo Marín que parecía no tener nada y podría contener el portero de Cruz Azul. Sin embargo, se le escurre el balón al momento de querer sujetar el esférico, se le escurre, pega en el césped, la suelta, y llega Santiago Sandoval, el goleador de las Chivas en la liguilla, quien marca su tercer gol en esta fase para las Chivas, y mandó al frente 1-0 a la visita al Guadalajara, el Estadio Azteca, que con este partido se despide de la Liga MX ya a partir de hoy. O ayer, en las primeras horas de este jueves, ya tomó posesión la FIFA para lo que será el Mundial. A 28 días estamos ya de la Copa del Mundo. En 28 días, en 4 semanas, estaremos ya jueves 11 de junio, pues disfrutando ya de que rueda el balón en el Mundial 2026. Y en este escenario pletórico, la afición de Guadalajara celebró este primer gol. Parecía que Chivas viviría una noche de ensueño en el Estadio Azteca, y así parecía, porque después de ahí Chivas fue superior, fue superando la máquina en llegadas, en jugadas importantes. Sin embargo, un disparo que más bien parecía centro más que otra cosa, fortuito, de Charly Rodríguez al minuto 37, 7-8 minutos le duró solamente el gusto a Guadalajara Leí atento el marcador y cuando mejor jugaba, cuando dominaba, cuando tenía llegadas, llegó este disparo, centro disparo fortuito que se coló de manera espectacular en el arco de Oscar Wally y así el partido se empataba. Charlie Rodríguez con mucha fortuna celebró en grande el capitán de la máquina el gol 1-1 en ese instante. Ya la primera parte de Chivas estuvo por ahí controlando que se acabara el primer tiempo. Para la segunda mitad realizó ajustes precisamente buscando que ya el Oso González no sufriera tanto por la parcela izquierda. Ingresó Miguel Gómez, recorre a la central por izquierda a José Castillo, que estaba teniendo por ahí pues de cierta manera sin problemas, y más bien el Oso González tenía problemas ahí. Castillo ya controló las llegadas de Cruz Azul y el arranque de la segunda mitad Chivas arrancó bien, tuvo el balón, tuvo oportunidades, se veía más certero en los pases, en la recuperación del balón. Cruz Azul con pelotazos no atinaba a llegarle ni a Bere, ni a Rotondi, ni a Paradela, ni Palavecino. Y ahí Ángel Sepúlveda, en un centro a los 5 minutos, el ex de Cruz Azul, la ley del ex, marca un gol con la cabeza, pase de Miguel Gómez de muy buena manufactura, y ahí Chivas se va al frente del marcador 2-1. Parecía que la situación pintaba favorable en el resto del partido a las Chivas, dominando el marcador, dominando los mejores momentos del juego, y en una jugada desafortunada para Chivas y para el silbante Maximiliano Quintero, quien se notó nervioso, muy nervioso. El silbante inexperto se sabía que iba a tener problemas, ¿no? Por esta inexperiencia, en una jugada de esas que puede decir la federación o la comisión de arbitraje, más bien gris, ¿no? Una jugada gris, así se sacan de la manga ese término para nullificar las fallas o para exonerar las fallas a los silbantes, que hay que decirlo, pasan por mal momento, pero es parejo, ¿eh? No es el que quieran perjudicar a Chivas o a Cruz Azul, o en este caso mañana, o hoy, perdón, a Pachuca o a Pumas. Son malos, parejos, son malos, no son capaces, son incapaces o no tienen capacidad para llevar un partido a buen puerto, porque no saben dirigir, no saben elegir, o no ven las jugadas, o se equivocan. El VAR siempre les dice qué hacer, y a veces el VAR se equivoca, y ahí se los lleva en las espuelas a los silbantes. Una jugada en donde parece que Brian González toca el balón, el esférico, ante la llegada de Cristian Evere, quien estaba de espaldas. El jugador cae, el árbitro señala la falta fuera del área. Ahí ya, para empezar, se había equivocado. Si hubiera sido falta, sería dentro del área. Se equivoca, pero dicen que si hubiera sido una falta de ese nivel dentro del área, quizás no la señala, ¿no? No la señala por lo apretada que está la jugada. Igual hasta el VAR dice, no, te tienes razón, no era falta. Sin embargo, ya el VAR ni siquiera fue a ver el monitor, el VAR le dice, estás mal, sí, es penal, y el árbitro se deja llevar por eso y marca un penal. Una jugada muy, muy polémica, muy dudosa, porque sí toca el balón el de Chivas, también parece que hay un contacto con Cristian Herrera de Cruz Azul. En fin, una jugada muy, muy, muy difícil, dura, en el que el silbante parece, insisto, indeciso, se equivoca porque fue dentro. Es decir, si el contacto que existió fue dentro, él lo vio fuera, ahí se equivoca, y viene Cristian Evere, el nigeriano, y marca el gol del empate. De ahí el partido se tornó ya ríspido, muy disputado, con pocas llegadas ya a gol después de esta anotación al minuto 56. Hubo ajustes, cambios, Chivas tratando de que ya Cruz Azul no le hiciera daño. Ahí Cruz Azul, con más empuje que fútbol, al final tuvo algunas acciones cerca, pero nada claro. Nada claro, el empate favorece a las Chivas, porque este resultado, cualquier empate, le da a Chivas el pase a la gran final. Estará en casa, en el Estadio Jalisco, arropado por su gente. Cruz Azul tendrá que marcar por lo menos un gol o ganar como sea para avanzar a la final. Se ve difícil el panorama para Cruz Azul, pero la serie sigue abierta. La serie sigue abierta, nada para nadie, es un hecho. Cruz Azul sí le puede ganar a Chivas en el Jalisco, ya lo ha hecho, pero veremos si esta versión de Chivas que ayer gustó y fue mejor en mayor tiempo que Cruz Azul en el terreno de juego, le alcanza. Cruz Azul, sin hacer un buen partido, empató. En los momentos justos empató. Eso también a Cruz Azul lo puede motivar, porque sin hacer un gran partido, insisto, le alcanzó ante unas Chivas que jugaron mejor, pero fueron incapaces de sostener el resultado, ¿no? Ahí está, nada para nadie, el próximo sábado a las 7 de la noche en el Estadio Jalisco, la vuelta de estos dos colosos, colosales, de estos dos colosos, de estos dos equipos importantes, los más populares, los llamados grandes del fútbol mexicano. Pues ahí está, se vivió un buen partido, y el árbitro Maximiliano Quintero, pues lamentablemente lo que no hubiéramos querido, tiene que ver en el resultado o influye en el mismo. Hasta aquí la información de momento deportiva más importante de este jueves. Le deseo a la gente que tenga un excelente día, cuídense mucho, le invito a que siga con nosotros en el noticiero, porque más información no le cambie.
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2: Como cada semana, tenemos la presencia del diputado Ricardo Monreal, líder de la bancada de Morena en la Cámara de Diputados, además de presidente de la Junta de Coordinación Política, quien cada semana nos aporta su opinión acerca de los temas políticos más relevantes del momento. Diputado Ricardo Monreal, bienvenido, te escuchamos.
4: ¿Qué tal, Guillermo? Esta semana ha sido complicada en la relación bilateral con Estados Unidos, porque se ha nutrido de mensajes encontrados, de mensajes unilaterales amenazantes o de mensajes que tienen carencia de sustento, y eso no ayuda a la buena vecindad. En la solución de nuestros grandes problemas binacionales es mejor el diálogo, la colaboración y la cooperación que abrir heridas culturales e históricas que tardan más de un siglo en sanar. Nuestro país vive uno de los momentos más delicados de su historia independiente. Las relaciones con el vecino del norte, los Estados Unidos de América, vuelve a vivir momentos de tensión, como sucedió en 1836 cuando perdimos Texas, o en 1847 cuando perdimos más de la mitad del territorio nacional, o como en 1914 con la ocupación del puerto de Veracruz, o en 1916 con la expedición punitiva del general Pershing persiguiendo a Francisco Villa. Ni siquiera en 1938, cuando el general Lázaro Cárdenas decidió expropiar las compañías petroleras establecidas en México, se había generado el espectro de una intervención militar o paramilitar directa con lo que hoy existe. La causa, la acusación de que presuntamente México se encuentra gobernado por cárteles del crimen que amenazan la seguridad nacional de los Estados Unidos de América. Este señalamiento es tan grave como falso y erróneo es el diagnóstico que lo alimenta. No es real. México ha sido un aliado puntual, no un aliado invasor en la lucha del gobierno y del pueblo norteamericano contra el cártel de las drogas. Memo, a nuestro país le ha tocado poner la parte más dolorosa de una guerra. Las personas muertas, desaparecidas, desplazadas, el dislocamiento de su sistema judicial y de procuración de justicia, así como la ruptura del tejido social de comunidades enteras. Ni siquiera la parte mayor de las ganancias malditas de este mercado criminal binacional, ni las armas con que el país se ha desangrado, pertenecen a México. A cambio de ello, nuestra nación recibe ahora bofetadas de desprecio, amenazas y odio. No, no es válido, no es justo, y por eso tenemos que asumir una actitud seria de unidad contra estas actitudes y estas amenazas del vecino del norte. Guillermo, un saludo.
2: Gracias, muchas gracias, diputado Ricardo Monreal, por tu participación en Informativo NTR, y nos escuchamos la próxima semana. Con esto nos vamos a un corte. Volveremos con más noticias.
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1: Agradezco muchísimo a la vicecoordinadora del PAN en la Cámara de Diputados, la diputada Noemí Luna, que esté con nosotros. Diputada, qué gusto saludarla.
2: Al contrario, Alberto, te agradezco mucho el tiempo y saludo a quienes nos están oyendo esta mañana.
1: Muchísimas gracias, diputada. Pues bueno, no se ha todavía conocido detalles sobre la solicitud de juicio de desafuero en contra de la gobernadora de Chihuahua, anunciada por Morena, pero se anticipa que se tiene la mayoría por parte de los legisladores de la Cuarta Transformación. ¿Qué defensa hará el Partido Acción Nacional? Ya dijo el PRI que también se sumaría a la defensa de la mandataria estatal, pero ¿qué defensa es la que están pensando para evitar que se haga este acto de venganza, como ustedes lo han dicho, en contra de la gobernadora de Chihuahua?
2: Mira, Alberto, sí estamos convencidos que es un acto de venganza. Nosotros, el martes, de forma formal, ante la Secretaría de la Cámara de Diputados, el grupo parlamentario del PAN, solicitamos un juicio político basado en el artículo 110 constitucional contra Rocha Moya, un gobernador que estando en funciones ha sido requerido por la justicia, lamentablemente, de otro país. Y digo lamentablemente porque debió haber sido por la nuestra, pero bueno, pareciese que estamos viviendo un México en donde los de Morena son inmaculados y jamás se les tocará. El día de ayer, en la Cámara de Senadores, también la dirigencia de nuestro partido, el grupo parlamentario en el Senado y de diputados, presentaron con base en el artículo 76 la eliminación de poderes en el estado de Sinaloa. ¿Y cuál es la reacción? La reacción es que Ariadna Montiel, nueva presidenta de Morena, solicita un juicio de desafuero. Y me lo digo así, en esos términos, exhibiendo una ignorancia jurídica alarmante, porque en nuestro país ni siquiera existe algo llamado juicio de desafuero. La figura legal correcta es la declaración de procedencia, y cabe resaltar que Morena no tiene ninguna facultad para solicitarla. Solamente puede promoverla el Ministerio Público ante la Cámara de Diputados una vez concluida una investigación y con elementos suficientes para ejercer acción penal. Hoy existen investigaciones abiertas, pero no existe ninguna imputación formal contra la gobernadora Maru Campos. A ver, de verdad resulta increíble que para Morena, que para el cártel de Morena, se considere más grave desmantelar un narcolaboratorio que tener gobernadores y funcionarios acusados en Estados Unidos de trabajar para el crimen organizado. Estamos en el mundo del revés, Alberto.
1: Diputada, ¿ya ha habido experiencias en las que se han saltado los procedimientos legales, la Cuarta Transformación? Estoy pensando en el gobernador entonces de Tamaulipas, García Cabeza de Vaca, que también fue desaforado en la Cámara de Diputados sin pasar por el Congreso local. ¿Esto tendría que ser así si realmente el gobierno, el régimen quiere llevar a juicio a la gobernadora de Chihuahua? ¿Tiene que pasar primero por el Congreso de Chihuahua y después por la Cámara de Diputados?
2: Bueno, es que yo te lo acabo de decir, tendría que ser una autoridad como un ministerio público, toda vez que entonces sí haya imputación formal, que no va a suceder, porque a ver, Maru Campos no cometió ningún delito. La verdad es que creo que esto es un tema político, creo que esto es una caja china para tratar de desviar la atención de los problemas en los que sí están metidos ellos. O sea, es increíble cómo Morena protege y cierra filas con Rubén Rocha Moya y otros funcionarios acusados de pactar con un grupo criminal en Sinaloa para ganar las elecciones. Es increíble cómo hay señalamientos contra Américo Villarreal por nombrar un asesor jurídico de su gobierno en Tamaulipas al abogado del Mayo Zambada y del Z40, cómo hay señalamientos contra Marina del Pilar, y ante eso se quedan callados. Ah, pero quieren quemar en leña verde a Maru Campos, como ya lo dije, por desmantelar un narcolaboratorio en Chihuahua, y argumentan que es en defensa de la soberanía, porque según ellos no permiten la intromisión de otro país pero a ver, no podemos olvidar que la propia presidenta de la República, cuando se logró dar con el lugar en donde estaba un delincuente, pues dijo que lo había hecho con colaboración de las autoridades norteamericanas. A ver, el tema aquí es clarísimo, hay una investigación en Chihuahua que la propia Maru ha instruido que se haga, porque había dos agentes de un gobierno extranjero. Sin embargo, el tema también es claro.

0: Ya es un delito. Entonces, estamos viendo que la Fiscalía General de la República está avanzando paso a pasito para llegar a donde quiere llegar el régimen, que es la propia gobernadora de Chihuahua. Por eso te preguntaba el procedimiento jurídico, porque todo pinta que van a querer llegar a la gobernadora de Chihuahua y con la mayoría que pueden tener en el Congreso, pues podrían llegar al desafuero. Entonces, ¿qué medidas, qué protección jurídica podría tener la gobernadora para evitar pues que precisamente este camino que ya está más que pavimentado, está más pavimentado que cualquier calle de la Ciudad de México, diputada?
1: Tú has dicho una palabra que a mí me parece clave, que a mí me parece elemental: el régimen. Efectivamente, estamos con un régimen en este país en donde ya se atentó y ya se eliminó la división de poderes. A ver, lamentablemente el Congreso de la Unión pues opera a favor de un partido político. Y lamentablemente no hay autonomía en el Poder Judicial y lamentablemente hay fiscalías coaptadas. No se nos olvide que el fraude más grande y en donde están involucrados morenistas de alto rango, el fraude más grande de los últimos tiempos ha sido el huachicol fiscal. Y cuando un alto mando de la Marina se atrevió a denunciarlo, fue asesinado. Y cuando había pruebas en la fiscalía, cambiaron de fiscal y mandaron al exfiscal de ahí de embajador a un tema de diplomacia y ponen a una mujer afín al régimen. Concuerdo contigo, pareciese que es una cacería en contra de una gobernadora por ser de oposición, pero reitero que lo importante aquí es que las y los mexicanos sepan pues que estamos ante dos casos diametralmente distintos. Una gobernadora que ataca al narcotráfico es perseguida por las autoridades mexicanas, y un gobernador que es parte del narcotráfico, pues es ahora sí que protegido por nuestras autoridades. Lamentablemente ese es el México del régimen. ¿Nosotros qué vamos a hacer, Alberto? ¿Seguir levantando la voz, hablando con la verdad, protegiendo a Maru y si es necesario recurrir a instancias internacionales? Nuestro jefe nacional, Jorge Romero, lo dijo con mucha claridad después de que solicitamos el juicio político en la Cámara de Diputados y la eliminación formal de poderes en Sinaloa en la Cámara de Senadores. Si es necesario, vamos a ir hasta La Haya, porque hay que ir a las autoridades que sean necesarias y de las cuales México forma parte para que en México exista una justicia real. Combatir al narcotráfico, desmantelar narcolaboratorios, es cuidar a las y los mexicanos, no al revés.
0: Rápidamente, hay una convocatoria para este sábado por parte de Morena para una manifestación. Se ha advertido en sectores de Chihuahua que podrían llegar personas ajenas al estado, porque en la pasada manifestación pues no lograron mucha convocatoria. ¿Qué focos rojos puedes ver en esta manifestación? Que Morena seguramente va a echar toda la casa por la ventana para mostrar que sí tiene pues algún tipo de simpatía a su manifestación, y si podría esta tener focos rojos en materia de enfrentamientos.
1: Mira, la marcha convocada por Morena, de verdad, de los hechos, es una protesta contra el desmantelamiento de un narcolaboratorio y contra el crimen organizado. Esto es gravísimo. Por supuesto que ante esto, pues los ciudadanos no lo siguen, pues no tiene legitimidad una marcha de esa naturaleza. Las marchas nacen de la ciudadanía. Cuando se molestan, como en el caso de Zacatecas, que hace prácticamente 8 días, el sábado pasado, con una forma de gobernar represora, el gobernador y el secretario general Rodrigo Reyes usaron a las fuerzas de reacción inmediata para golpear campesinos, para golpear estudiantes, para golpear a jubiladas, mujeres, adultas mayores y llevárselas por un momento presas, lo que no hacen con sus narcos, lo que no hacen, por ejemplo, en Sinaloa. Y por eso hubo una marcha legítima de los ciudadanos en contra de David Monreal y en contra de Rodrigo Reyes. Eso es legitimidad. Que Ariadna Montiel llame a una marcha en Chihuahua y pretenda llevar ciudadanos de otros estados a manifestarse contra Maru, pues los pinta.

0: de cuerpo entero. Un partido que se enoja contra quien combate al crimen organizado y que desde el poder y con las estructuras del poder generan manifestaciones carentes de legitimidad.
1: Diputada, pues te agradezco mucho, como siempre, tu amabilidad para poder platicar con la audiencia de Informativo NTR y te agradezco mucho estos comentarios. Gracias, diputada.
0: Alberto, gracias a ti, y no porque creen cortinas de humo, no porque pretendan linchar a los opositores, en el PAN nos vamos a callar, vamos a seguir levantando la voz para que se haga justicia contra quienes han sido aliados del narcotráfico.
1: Y aquí siempre van a tener un espacio para que puedan hablar, así como todas las voces. Muchísimas gracias, diputada.
0: Gracias.
1: Luego, vamos a ir a un corte y regresamos con más.
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14: Este mes de mayo, al igual que el mes de junio, los meses más intensos de lluvia aquí en el Valle de México, y todo a 29 días del Mundial de Fútbol que se va a llevar a cabo aquí en nuestro país, en tres sedes mundialistas, en la Ciudad de México, en la Ciudad de Guadalajara y en la Ciudad de Monterrey. Por cierto, que el gobernador de Nuevo León informó que al filo de las 7:30 de la noche dará a conocer pues todo el festival que se va a llevar a cabo y todas las celebraciones que se harán en la Ciudad de Monterrey y en otros municipios del estado de Nuevo León para el Mundial de Fútbol, donde tendrán también bastantes partidos. Por cierto, aprovechamos para pues saludar a 90.9 de FM allá en la ciudad de Monterrey. Por ejemplo, tendrán en Monterrey 4 partidos. El domingo 14 de junio a las 8 de la noche jugará Suecia contra Túnez. El sábado 20 de junio, Túnez contra Japón a las 10 de la noche. El miércoles 24 de junio estará jugando Sudáfrica contra Corea del Sur. Y el lunes 29 de junio se llevarán a cabo el partido de 16avos de final, en donde ya serán un partido a morir. Será muy interesante. Las sedes, como le digo, la Ciudad de México, que tendrá la inauguración. Tres veces será el Estadio Azteca, Banorte o Ciudad de México, ya como le quieran llamar, será tres veces mundialista, el único estadio en el mundo que tendrá 13 inauguraciones de un mundial, y también la ciudad de Guadalajara en el estadio Akron tendrán también 4 partidos. Solamente aquí en la Ciudad de México habrá 5 partidos del Mundial de Fútbol, quizá el más importante, México-Sudáfrica con la inauguración, pero tendremos 16avos de final y 8avos de final. Todos los partidos, excepto la inauguración, serán por la tarde-noche, el más temprano a las 6 de la tarde, que serán los 16avos de final, el domingo 5 de julio, pero todos serán fuera de áreas de escuela. Así es que, pues ahí está lo que podría estarse dando en materia de fútbol y sobre todo de estas actividades del Mundial de Fútbol. Por lo pronto, ya en estas primeras lluvias se han pues mostrado inundaciones importantes en la Ciudad de México. El día de ayer apenas comenzaron las lluvias y ya tuvimos una mega fuga de agua. Esta fue en la alcaldía Iztapalapa, lo que provocó y provocará que varias colonias de esa alcaldía, principalmente en la colonia Los Reyes Culhuacán, se queden sin el líquido en los próximos días. La alcaldía Iztapalapa prevé censar hasta 320 viviendas, de las cuales se estiman al menos 80 fueron perjudicadas por esta mega fuga de agua. Las imágenes que se dieron a conocer en redes sociales por vecinos es impresionante. Parece un ojo de agua enorme el que está pues en esa zona, que lamentablemente tuvo millones de litros que fueron los que se desperdiciaron. El agua alcanzó 1 metro con 20 centímetros de agua dentro de un hogar, por lo que los trabajadores de la demarcación le ayudaron a sacar con cubetas el líquido. Pero vaya mega fuga de agua que se tuvo en Iztapalapa. Guillermo, este jueves y viernes, ya como lo notamos en las principales, en las calles de la Ciudad de México y en estados como Puebla, pues no hubo actividades escolares. Esto es debido a que la autoridad escolar, la actividad de educación de la Ciudad de México y el gobierno de Puebla otorgaron el día de hoy como reconocimiento al trabajo de maestras, maestros y personal de educación con motivo del Día del Maestro, que se va a celebrar en todo el país el día de mañana. Mañana tampoco habrá actividades escolares, ahora sí en todo el país, pero pues por lo pronto este día se otorgó un día de descanso más a los maestros, a las maestras y al personal de educación aquí en la Ciudad de México y en el estado de Puebla. Guillermo, mi información esta mañana.
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0: Guillermo, cuando son las 8 de la mañana con 40 minutos desde esta Perla Tapatía, te actualizo información. Decirte que durante el año pasado la violencia provocada por grupos de la criminalidad organizada forzó a 100 familias de Teocaltiche a abandonar sus hogares, lo que representa el desplazamiento de al menos 360 personas. Travesías forzadas, desplazamiento interno en México 2025, es un informe, una investigación que realizó el Programa de Derechos Humanos de la Universidad Iberoamericana, donde, bueno, se destaca, Guillermo, que precisamente Teocaltiche fue ubicado como el centro, el epicentro de este fenómeno, la desaparición y el desplazamiento de personas. Travesías forzadas, desplazamiento interno en México 2025, está ubicando a Teocaltiche, pues precisamente como el epicentro donde se da precisamente este fenómeno. Este estudio, Guillermo, está revelando que a nivel nacional se contabilizaron al menos 15,795 personas desplazadas en 73 eventos diferentes. Jalisco se posicionó en el quinto lugar nacional por cantidad de personas afectadas. Los datos indican que más del 83%, casi el 84% de estos movimientos, Guillermo, tuvieron causa principal la violencia de grupos delictivos organizados, y más del 68% de los casos fueron desplazamientos masivos, definidos como aquellos que involucran, Guillermo, a 20 o más personas. Guillermo, la información desde Jalisco. Muy buenos días.
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2: Hola, ¿qué tal? Te saludo desde Zacatecas con lo más destacado. La Secretaría de Infraestructura, Comunicaciones y Transportes informó sobre obras de rehabilitación carretera en la zona conurbada Zacatecas-Guadalupe, que incluyen el reencarpetamiento del libramiento de tránsito pesado en sus 35 kilómetros en ambos sentidos. El director del centro, Rafael Sarmiento Álvarez, detalló además que se realizarán trabajos de fresado y colocación de carpeta asfáltica en 18.5 kilómetros del Boulevard Metropolitano. Explicó que estas obras buscan mejorar la movilidad urbana y reforzar la seguridad vial para miles de automovilistas que diariamente circulan por estas vialidades. Durante la conferencia de prensa La Informativa, el funcionario federal también dio a conocer que Zacatecas forma parte de los 20 estados beneficiados con un tren de pavimentación, herramienta que permitirá agilizar el rescate y mantenimiento de caminos federales. En más información, la secretaria de Obras Públicas, Carla Montes Inchaurregui, informó que al momento no puede proporcionar detalles sobre el fideicomiso relacionado con el proyecto del segundo piso del bulevar, obra que fue cancelada recientemente. La funcionaria explicó que la empresa ICSA promovió un amparo que le fue concedido, mediante el cual se reservó la información vinculada al caso. Me apena mucho no poder comunicar información al respecto, expresó al ser cuestionada sobre el tema. Montes Inchaurregui señaló que debido al proceso legal en curso, las autoridades están impedidas para revelar mayores detalles. Sin embargo, confió en que el asunto pueda resolverse próximamente. En otros temas, del 24 al 26 de junio se realizará en Zacatecas la Reunión Internacional de Minería 2026, evento que reunirá a 150 empresas nacionales e internacionales con el objetivo de difundir y analizar nuevas tecnologías aplicadas a esta industria. El coordinador de la RIM, Alejandro Manzano Gallegos, informó que para esta edición se contará con la participación de representantes del sector minero de Finlandia, Quebec y Canadá, así como Arizona, Estados Unidos. Destacó que el encuentro permitirá compartir información sobre las tecnologías desarrolladas en cada región, además de fortalecer la vinculación con el gobierno estatal para analizar posibles inversiones en Zacatecas. Manzano Gallegos detalló que el 98% de los espacios de exhibición ya se encuentran vendidos, con la participación de 140 empresas expositoras de alto nivel. Hasta aquí la información desde el estado de Zacatecas. Le invito a que continúe en Informativo NTR.
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0: gracias por continuar con nosotros en Informativo NTR. Recordemos que el Congreso está en receso. Ahora mismo está actuando la Comisión Permanente del Congreso de la Unión y el Congreso en pleno no volverá a reunirse sino hasta el 1 de septiembre, a menos de que se convoque a un periodo extraordinario de sesiones. Y menciono esto porque el diputado Ricardo Monreal, líder de la fracción morenista, presidente de la Junta de Coordinación Política en la Cámara de Diputados, informó que se está evaluando la posibilidad de realizar un periodo extraordinario de sesiones. ¿Cuál es su intención? Analizar la posibilidad de posponer la elección judicial. Ya ocurrió la primera elección judicial, se eligieron jueces, magistrados y ministros. Vendría para el año 2027 una segunda elección judicial que empataría con la elección intermedia, que es una elección muy grande, donde se van a elegir 17 gubernaturas, toda la Cámara de Diputados, congresos locales, presidencias municipales en buena parte del país, alcaldías en la Ciudad de México. Es una elección muy grande y a consideración de los legisladores, empatar la segunda elección judicial con esta elección intermedia parece un despropósito, va a confundir a la gente, va a crear más dificultades que soluciones. Dijo Ricardo Monreal que se está analizando la posibilidad de realizar este periodo extraordinario de sesiones, pero no hay acuerdos, y advierte Ricardo Monreal que los tiempos se están agotando. Escuchamos al líder de la bancada de Morena en la Cámara de Diputados, Ricardo Monreal.
1: Ya le corresponde al Congreso, a la Cámara, a las dos cámaras. Creo que tenemos un término fatal para definir. Debe de ser de aquí al miércoles, porque los tiempos se agotan y tenemos que hacerlo antes del 3 de junio. Y es reforma constitucional que implica también acudir a los estados y sus congresos. Primero mayoría calificada en la Cámara y luego mayoría en los congresos. Así es de que es un trabajo arduo, que los tiempos se nos están agotando. Esto tendrá que estar definido lunes o martes para que la permanente pueda convocar a periodo extraordinario y celebrar el periodo extraordinario en la fecha en que yo les había dicho, un plazo de 20 y el 30 de mayo.
0: Y mientras esto dice el diputado morenista Ricardo Monreal, Guadalupe Tadei, consejera presidenta del Instituto Nacional Electoral, informó que entregó a los diputados un análisis sobre la organización de la elección judicial, estableciendo qué complicaría la elección para jueces y magistrados realizarla al mismo tiempo de la elección intermedia el próximo año 2027. Es decir, el INE está a favor de que se posponga un año para el 2028 la segunda elección judicial. Escuchamos a la consejera presidenta del INE, Guadalupe Tadei.
2: Tengamos el estimado de mecanismos de recolección, de número de casillas totales, el número de capacitadores y asistentes electorales, la cantidad de funcionarios de mesa directiva de casilla, estimado de boletas que se estarían imprimiendo. Todo eso viene en el documento, que seguro estoy que lo van a tener de manera puntual para que de ahí rescaten todos los números. Pero el objetivo de esta reunión es y siempre va a ser, por parte del Instituto, proveer a la Cámara de Diputados o a la Cámara de Senadores de esta información con la que cuenta el Instituto. Tenemos información histórica, tenemos información altamente especializada, técnica, que avisa el impacto que puede tener la implementación en este momento de un proceso electoral concurrente en lo ordinario, en lo local, en lo federal judicial y en lo federal local.
0: Esto fue lo que dijo la consejera presidenta del INE, Guadalupe Tadei. El INE pugna porque se posponga la elección judicial, que no se realice en 2027 como está previsto, sino que se posponga para 2028, pero eso entraña un cambio constitucional. No es tan sencillo. Habría que hacer una reforma de la reforma. Ya ve usted que hubo una reforma judicial, una reforma constitucional. Ahora habría que hacer una reforma de la reforma para que en la Constitución se apruebe posponer la elección judicial. Así están las cosas. Alberto García Sarubi, continuamos con más información.
3: Muchas gracias, Guillermo, muchísimas gracias, y lamentablemente en un ambiente de crispación política que se padece en el estado de Chihuahua, se informó del asesinato de Lucía Guadalupe Mora Ábalos. Ella es dirigente de Morena en Valle Allende, uno de los 255 kilómetros de la capital de Chihuahua. La política de Morena fue asesinada en un ataque armado. La morenista de 53 años, quien también era maestra de una escuela de preescolar, fue atacada la noche del martes cuando llegaba a su casa en la colonia de Nicolás Fernández de esa localidad. Su esposo, Manuel Bailón Cereceres, resultó también gravemente herido durante el atentado y fue trasladado a un hospital de manera urgente. El municipio de Valle de Allende es gobernado por el morenista Rafael Payán. Tras el ataque, la presidenta nacional de Morena, Ariadna Montiel, lamentó el crimen y criticó la inseguridad que se padece en Chihuahua. Hasta el momento no tiene nada que ver esto con pues el ambiente de crispación política por aquel operativo que ya has estado informando y detallado, Guillermo, sobre la detención y el desmantelamiento de un narcolaboratorio en el que presuntamente habrían participado agentes de la CIA. Sin embargo, sí le ponen mucho más tensión política, ya que el próximo sábado Morena ha convocado a una manifestación en contra de la gobernadora María Eugenia Campos en la capital de Chihuahua. Ayer, Ariadna Montiel, la nueva presidenta de Morena y exsecretaria del Bienestar del Gobierno Federal, pues llamó a una investigación sobre el asesinato de su compañera de partido. La líder de Morena dijo que no tiene cuentas con nadie, no tenía ninguna cuentas con nadie, la dirigente de Morena en ese municipio de Chihuahua, por lo que exigió una investigación a fondo. Escuchemos a la presidenta nacional de Morena, Ariadna Montiel.
4: El asesinato de nuestra compañera, ella era dirigente de nuestro movimiento de hace varios años del municipio de Valle de Allende. Pero vamos a actuar con mucha responsabilidad. Nosotros exigimos que se esclarezca los motivos y se sancione a los responsables de este artero crimen, pero vamos a ser muy responsables con lo que estamos viviendo en el estado de Chihuahua. Desgraciadamente, el estado, el día de ayer nuestra presidenta les presentaba los informes de seguridad, es el estado con más homicidios dolosos del país, y es una situación que justamente estamos planteando a la gobernadora, que debe de hacerse cargo de la seguridad del estado, que esa es su responsabilidad. Y fue lo que asumió, respetar las leyes y hacerlas cumplir y brindarle seguridad a los ciudadanos del estado de Chihuahua. No tenemos ningún resultado de las investigaciones. Desgraciadamente este suceso fue el día de ayer, cuando regresamos de allá. Estaremos atentos y pues todos andamos tranquilos, creo yo. Nosotros no tenemos cuentas con nadie. Yo vengo de ser secretaria de Estado y durante estos casi 8 años nunca usé seguridad y siempre estuve en el territorio y seguiré en el territorio, todos y cada uno de nosotros.
3: El día... día de ayer a la presidenta de la República se le preguntó sobre la marcha que estaría reorganizando Morena en las calles de la capital de Chihuahua y también si este homicidio, el homicidio en contra de la dirigente de Morena en el municipio de Valle de Allende, Lucía Guadalupe Mora Ávalo, tenía relación precisamente con este ambiente de crispación política que se vive en el estado. La presidenta primero se desmarcó de esta marcha que va a organizar Morena el día de el sábado y rechazó que tenga alguna relación este asesinato con el ambiente político en el estado. Escuchemos a la presidenta.
5: Bueno, lo de Morena pues es decisión de Morena, ¿no? Nosotros no intervenimos en eso, es una decisión de pues del partido político que decide. Incluso yo me enteré ayer en la noche que estaban convocando, o sea, no hay relación en ese sentido. Morena pues tiene autonomía para desarrollar sus actividades. Sobre el caso de la compañera que falleció, tiene que hacerse la investigación. No sería muy aventurado decir que tiene que ver con el contexto que estás planteando. O sea, hay que hacer la investigación y saber por qué fue y actuar en ese caso responsablemente y también con cero impunidad. Y el otro tema, pues lo está investigando la Fiscalía. Es cierto, la Fiscalía de Chihuahua es de las pocas fiscalías que no son autónomas. Pero la Fiscalía tiene que decir hasta dónde llegan las responsabilidades y cuáles son las responsabilidades y de quién en el marco de la investigación que están haciendo. No me corresponde a mí decir quién es responsable o especular si alguien estuvo o no informado. Eso lo tiene que decidir la Fiscalía.
3: Por lo pronto, Chihuahua, hay que decirlo, es la tercera entidad, el tercer estado con mayor número de homicidios dolosos en lo que va de este sexenio, tan solo atrás de Guanajuato, que está muy por encima de todos los estados con 4,422 homicidios dolosos. Le sigue el Estado de México con 2,979 y después el estado de Chihuahua con 2,946 homicidios dolosos. Lamentablemente es un estado que pues también bastante violento, pero no representa que por ser gobernado por el Partido Acción Nacional tenga esta característica, ya que el Estado de México está por encima de Chihuahua, pues es gobernado por Morena, y Guanajuato es gobernado por el Partido Acción Nacional, y ahí se muestra que la criminalidad y la inseguridad pues no tiene que ver mucho con los logotipos de los partidos políticos que lo gobiernan, sino por una estrategia a nivel nacional en materia de combate a la inseguridad y a la violencia. Pero por lo pronto surge este asesinato de una dirigente de Morena en el estado de Chihuahua en momentos en el que podría vivir momentos muy, muy fuertes de confrontación política el próximo sábado con esta manifestación en la capital de Chihuahua. Guillermo, mi información esta mañana.
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0: se encuentra nuevamente con nosotros Óscar Orozco, con más información deportiva para ustedes. Adelante, Óscar, muy buenos días.
13: Buenos días una vez más, Guillermo, ¿cómo estás? Un gusto saludarte a ti y a todo el auditorio de Informativo NTR. Continuamos con la información deportiva más importante de este jueves. Bien, pues hoy se disputa la otra semifinal, la segunda semifinal de la Liga MX, el torneo clausura 2026, en busca del título de este torneo, y el duelo está programado a las 7 de la noche entre los Tuzos del Pachuca contra los Pumas. Así es, los Pumas que sufrieron.
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15: Según el reporte más reciente del Instituto Mexicano del Seguro Social, durante abril, 32 patrones decidieron darse de baja del registro oficial, consolidando una tendencia negativa que ya suma 16 meses consecutivos a la baja. El grupo parlamentario de Morena anunció su propia iniciativa de reforma electoral en la que realizará un foro en el que participen legisladores, autoridades electorales y especialistas. El reparto de utilidades en San Luis Potosí avanza sin focos rojos, desfavoreciendo a los trabajadores potosinos, dijo Luis Cervantes Salgado, encargado de la Dirección General de Empleo.
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1: Vaya portento de jugadores, y ellos son los que llevarán la batuta en el duelo de hoy ante Pumas, que pues recordar, ha sufrido bastante, a muchos no nos agrada cómo juega, pero está sacando resultados y ya eliminó al América, que no es tarea o empresa nada fácil. Hay motivación, hay garra, veremos si lo futbolístico, quién se impone en esta serie de Pachuca contra Pumas. El arbitraje, una vez más, como el duelo de ayer entre Chivas y Cruz Azul, está con incertidumbre, con dudas. Ismael López Peñuelas es un árbitro joven también, que ha mostrado pues inexperiencia en algunos partidos, pero la comisión de arbitraje, Horacio Elizondo, quiere a fuerzas meter a estos chavales. Ya quemó ayer a Maximiliano Quintero, que no va a dirigir más ningún partido en la liguilla, es indudable, y ahora López Peñuelas también lo pone porque él quiere, y veremos si no le sale el tiro por la culata a la comisión de arbitraje. Ayer ya hubo polémica con Maximiliano Quintero, se sabía de antemano que el partido no lo iba a dirigir de la mejor manera, y ahora con este silbante, aunque serán rivales pues en el papel más accesibles que un Cruz Azul o un Chivas, que hay más presión por ser dos equipos de los más grandes, pues en esta ocasión veremos cómo le toca a Ismael López Peñuelas, que desgraciadamente estará también en el ojo del huracán, así como Pachuca y Pumas. Buen partido este, veremos quién toma ventaja esta noche, 7:00 p.m. allá en el Estadio Hidalgo, en el huracán, como se le conoce, Pumas contra Pachuca, Pachuca-Pumas, la segunda de la semifinal. Recordar que Chivas y Cruz Azul ayer empataron a 2 goles, nada para nadie, serie abierta. Bien, hoy es la final de la Liga MX Femenil. Arranca la primera de dos batallas. Así es, será el día de hoy cuando se enfrenten América contra Rayadas de Monterrey. Hoy será el duelo en el estadio BBVA. Así es, todavía no se entrega este escenario a la FIFA. Será hasta el sábado. Hubo por ahí algún acuerdo con la FIFA para que el estadio BBVA, pues la entrega se realizara más tarde, y bueno, pues hoy será el compromiso en este escenario del Gigante de Acero, Rayadas, que ya derrotó a América en una final, también con Villacampa en como director técnico de las Águilas. Ahora la diferencia es de que el partido de vuelta será en el Estadio de Ciudad de los Deportes a las 12 del mediodía el próximo domingo. El partido de hoy está programado a las 9:10 de la noche. Rayadas contra América, duelo de poder a poder, dos equipos poderosos. Ahora parece que la ventaja es para las Águilas, no solamente por la localía en la vuelta, sino porque está jugando muy bien el América. Hizo pedazos a Toluca, lo hizo pedazos, pero sabemos que en las finales los equipos de Ángel Villacampa se caen, y más el América, que bueno, en las finales ha quedado a deber, ¿no? Y bueno, recordar que esta es la segunda ocasión que ambos clubes se verán las caras en una final. La primera fue en la apertura 2024. Monterrey se impuso 4-3 en penales tras ir 1-1 en el global. Así que bueno, pues Rayadas buscando, obviamente, pues revertir, consolidar, sobre todo sacar una ventaja esta noche. Eso es importante. Y bueno, lo del América, pues recordar, derrotó en el global 11-4 al equipo del Toluca, ¿no? Así que bueno, pues ahí está esta situación de la final femenil entre Rayadas y América esta noche en el estadio BBVA. Bien, continuando con temas de la Liga MX, los equipos, pues algunos ya de vacaciones, ¿no? El América, ahí todavía se habla de que habrá una limpia, ¿no? Para las Águilas, después del torneo malo que tuvieron, fueron eliminados en cuartos de final por los Pumas. Y bueno, pues también por ahí se habla de Atlas, ¿no? Ya Atlas anunció 3 salidas, el equipo rojinegro, de su plantilla. Diego González, el paraguayo, que se despidió de manera muy emotiva de la afición rojinegra del club, ya regresa a Santos. Es Grupo Orlegui, a este jugador no lo va a soltar definitivamente, no se lo va a dejar a los nuevos dueños de Atlas. Y también el caso de el mudo Aguirre, que también Grupo Orlegui lo requiere, ¿no? No está en el paquete de venta con el Atlas. Y bueno, pues ya los jugadores ayer mismo anunció el Atlas que ya estos jugadores ya no formarán parte de ellos, se regresan a Santos, que es el club que los adquirió, así que anuncia sus primeras bajas ya, 3 jugadores, el equipo rojinegro, ya los nuevos dueños pues hablarán con lo que les quedó, pero estos 3 jugadores definitivamente ya no formarán parte porque se irán al equipo de Santos. Se trata de Diego González, Eduardo Aguirre y César Ramos, no formarán parte del equipo para la apertura 2026, ¿no? Así que bueno, pues ahí está. Bueno, pues ahí Atlas los despide de la mejor manera, el Mudo Aguirre y lo de Diego González, que va a ser mundialista seguramente con Paraguay próximamente, ¿no? Y bueno, pues ahí está el guardameta César Ramos, será baja y va a regresar este jugador a Monterrey, ¿no? Va a regresar César Ramos, que no tuvo actividad por la presencia, obviamente, de Camilo Vargas, ¿no? El arquero titular de Colombia y también del Atlas. Bien, por otra parte, la NFL anunció ya parte del calendario de sus partidos y se confirmó el día de ayer que San Francisco, los 49, quienes están ya programados para regresar a México a jugar un partido de la temporada, un partido oficial, se va a enfrentar a los vikingos de Minnesota, a los Vikings. Allí enfrentará los 49 de San Francisco en México, así que bueno, pues ya está el rival, se hace de manera oficial en el Estadio Azteca, en el remodelado Estadio Azteca será este compromiso. Así que anunció ya los vikingos de Minnesota contra San Francisco esta temporada en partido en el Estadio Banorte el próximo domingo 22 de noviembre. Será a las 7:20 de la noche. Será en horario prime, así es, en horario prime, el enfrentamiento entre San Francisco y los vikingos de Minnesota de la Conferencia Nacional, duelo interdivisional. Así que bueno, pues ahí está. Los 49ers, la gente ya sabe el rival, los aficionados, que son muchos aquí en México, pues van a ver a los vikingos contra los 49 de San Francisco. Por otra parte, en la NBA se disputó ayer el partido número 5 de la serie de semifinales en la Conferencia del Oeste y los Spurs de San Antonio se impusieron con claridad 126-97 a los Timberwolves de Minnesota, así que la serie lleva ventaja los Spurs 3-2. El duelo número 6 será el día de mañana viernes. Mañana viernes será el duelo 6 allá en Minnesota. Así que bueno, todo parece que se podrán ir a un séptimo juego. Si ganan los Spurs mañana, pues ya estarían avanzando a la final, donde los espera el Thunder de Oklahoma. Así es. Los Pistones de Detroit enfrentaron ayer a los Cavaliers de Cleveland. Los Cavaliers se impusieron de visitante 117-113 y toman ventaja tras 5 juegos. 3-2 la serie la gana Cleveland. El día de mañana será el duelo número 6 allá en Cleveland. Y si ganan los Cavaliers estarían ya en la final, donde los esperan los Knicks de Nueva York. Pues ahí está la información de la NBA. Bien, hasta aquí la información deportiva más importante de este jueves. Les deseo a la gente que tenga un excelente día. Cuídense mucho. Les invito a que sea con nosotros en el noticiero porque más información no le cambie.
0: Gracias, muchas gracias, Óscar Orozco. Muy buenos días. Bueno, hemos vivido en estos últimos días temperaturas extremas. Hemos pasado de calores extremos a lluvias muy fuertes fuera de temporada. Clima extraordinario que se da en México, pero que se da también en otras partes del mundo. Y se le conoce como cambio climático, en el cual algunos no creen, pero aquí están las pruebas que demuestran que existe. Hemos tenido lluvias muy fuertes y calores extremos, incluso la Secretaría de Educación Pública establecía como argumento para finalizar tempranamente el calendario escolar el intenso calor. Eso ya no ocurrió. Pero bueno, la presidenta Sheinbaum se refirió en la mañanera a estas temperaturas extremas y a este cambio climático, informando que durante este año se registrará una temporada de intensas lluvias. Ella ve la parte positiva. Dice que estas lluvias intensas ayudarán a llenar las presas que dotan de agua a buena parte del país. Esa es la parte positiva. La parte negativa es que las fuertes lluvias generan inundaciones que suelen afectar a los más desfavorecidos. Pero vamos a escuchar lo que decía en la mañanera la presidenta Claudia Sheinbaum.
2: Las lluvias principalmente, aunque llovió en Monterrey hace unos días en Nuevo León, han sido principalmente en el centro sur del país, y principalmente en el centro. Se espera que sea un año de lluvias, ese es por lo menos lo que dice la perspectiva meteorológica. Siempre puede haber errores en esta perspectiva, no porque se equivoquen los meteorólogos, sino porque no es una ciencia exacta. Pero los que se dedican al clima y a la meteorología estiman que puede ser un buen año para el campo y en general para poder llenar las presas que se utilizan para agua potable.
0: Bueno, esto fue lo que dijo en la mañanera del miércoles la presidenta Sheinbaum sobre las intensas lluvias que se esperan para la temporada que apenas está por comenzar, a pesar de que ya en algunas partes del país hemos tenido lluvias intensas que sí advierten sobre una fuerte temporada de lluvias en la República Mexicana. Con esto nos vamos a un corte. Volveremos con más noticias.
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0: Gracias, Guillermo. Un saludo para ti y, por supuesto, para todo el auditorio que nos ve a través de este programa.
1: Gracias, diputada. Se anuncia petición de juicio político contra Maru Campos, gobernadora de Chihuahua. ¿Cómo ven las cosas en el PAN?
0: Mira, Guillermo, a nosotros nos queda claro que el único instrumento que tienen y al que pretende recurrir Morena, pues es a la distracción, es a la cortina de humo, es a la manera de poder quitar del foco de la discusión lo realmente importante, Guillermo. Mira que estamos en el país al revés, estamos en el mundo al revés, y específicamente estamos en el México al revés. Ahora resulta que se le va a perseguir y se le pretende juzgar, castigar a una gobernadora que hizo su trabajo, a una gobernadora que entregó resultados de desmantelamientos de importantes narcolaboratorios, mientras no se han atrevido a tocar ni con el pétalo de una denuncia ni de una detención a Rubén Rocha Moya, gobernador de Sinaloa, que por cierto, hoy no sabemos ni siquiera dónde está Guillermo. Es inconcebible que hoy Morena, en su afán de querer distraernos de que en Sinaloa existe un narcogobierno, de que fueron capaces de vender el Estado para que lo ayudaran a llegar a la gubernatura a cambio del amedrentamiento a la oposición y a cambio de entregarle posiciones a los delincuentes, y que hoy tratan de tapar todo eso, pues justamente con esto, con que ahora quieren juzgar a una gobernadora que hizo su trabajo. Es inconcebible, estoy segura que es verdaderamente un insulto para quienes nos ven en tu programa, porque es en México en donde quien hace su trabajo resulta que es perseguido, y quien no lo hace, pues entonces es protegido hoy por el gobierno federal, el cártel de Morena.
1: Diputada Paulina Rubio, todavía no termina la investigación que se lleva a cabo en torno a la presencia de agentes de la CIA en la Sierra de Chihuahua. Hay una investigación por parte del gobierno de Chihuahua y otra por parte de la Fiscalía General de la República. Pero Morena ya alista la guillotina contra Maru Campos. Te pregunto, ¿hay posibilidad de que prospere el juicio político y una eventual destitución?
0: Mira, el problema es que están utilizando esto de manera política y de manera facciosa. Pues ellos tienen una mayoría. Y además, lo que pretenden empezar a echar a andar, no supimos ni nos queda bien claro, porque ni siquiera supo explicarlo la dirigente nacional de Morena, si era la solicitud para iniciar el juicio de procedencia o un juicio político. Ni siquiera supo explicarnos realmente qué es lo que querían. Yo quiero decirte que, a diferencia de ellos, nosotros sí tenemos muy claro qué es lo que tenemos que hacer. Y hoy, en el Senado de la República, a través de la voz del coordinador de los senadores, Ricardo Anaya, en la Comisión Permanente, solicitamos ya de manera formal se inicie el proceso para la desaparición de poderes en Sinaloa. Un Estado que en sus tres poderes está contaminado por el crimen organizado, el ejecutivo, el legislativo y el judicial, que es necesario desaparecer para poder empezar a recomponer la gobernabilidad en ese estado. Así que mientras ellos no saben ni qué hacer, ni cómo justificar lo que hicieron en Sinaloa, y entonces solamente están tratando de poder crear esta cortina de humo que nos lleve a pensar que la gobernadora de Chihuahua tiene alguna responsabilidad, porque ella ayer en un video salió a decir que ella no tenía información de que agentes de la CIA hubieran participado, pero lo que sí sabía es que el operativo que había realizado su gobierno había sido exitoso. Entonces creo que se mide con varas distintas y equivocadas, porque debieran de estar teniendo más gobernadoras como Maru Campos y muchos menos gobernadores como Rubén Rocha, que hoy los tienen, por cierto, también en Tamaulipas, en Michoacán, en Baja California y en muchos estados de la República.
1: Lo que parece totalmente incongruente, diputada Paulina Rubio, es que se defienda a capa y espada a un gobernador acusado por Estados Unidos de delitos de narcotráfico, me refiero obviamente a Rubén Rocha Moya, y se acuse a una gobernadora, Maru Campos, cuya policía logró localizar y desmantelar un mega narcolaboratorio en la Sierra de Chihuahua. Como ya referías tú, parece el mundo al revés.
0: es el México al revés, Guillermo, y es lamentable que suceda de esa manera. Porque además, mientras los morenistas, el cártel de Morena dice que no van a defender a nadie, pues tampoco nos vemos tomando verdaderas acciones contra quien está señalado, ¿eh? Lo que se dice de Rubén Rocha Moya, la acusación que existe por parte de los Estados Unidos, es algo que la oposición había venido denunciando desde el día de la elección. En el expediente 06-2021 está la impugnación que realizó el Partido Acción Nacional en contra de la elección que se realizó en Sinaloa, justamente por esto, porque lo que hicieron fue involucrar al crimen organizado para lograr que Rubén Rocha Moya fuera gobernador. Las denuncias ahí están, las pruebas ahí están, lo que pasa es que no han querido verlas y no han querido actuar. Y no hay mejor razón para entender que no han querido actuar que el hecho de que Rubén Rocha Moya sea apenas la punta de la hebra para llevarnos a todo este contubernio que ha sostenido a la cuarta deformación a lo largo de estos 7 años. Y por eso lo están protegiendo tanto, y por eso no les interesa que su testimonio pues llegue a la corte, a Estados Unidos, y que finalmente queden embarrados y queden evidenciados todos los contubernios que tiene Morena.
1: Diputada Paulina Rubio, ¿qué harán desde el PAN para desactivar o por lo menos intentar desactivar esta campaña política contra la gobernadora de Chihuahua, Maru Campos?
0: Estamos puestos para defender a la gobernadora en toda la República. Por supuesto, han salido los gobernadores de Acción Nacional, las gobernadoras de Acción Nacional a respaldarla. Y estoy segura que la gente de Chihuahua va a respaldar a la gobernadora. No hay mejor manera de que las cosas no sucedan que sea a través del respaldo de su propia gente. De la gente que sabe que la gobernadora hizo las cosas bien, de la gente que sabe que la gobernadora está ahí para cuidar a su gente, de la gente que sabe que quien tiene una verdadera responsabilidad con su gente actúa, no permite. Traición a la patria es permitir que el crimen organizado siga gobernando nuestro país. Traición a la patria es permitir que la delincuencia sea la que gobierne y atienda desde los escritorios. Eso es lo que Morena no ha entendido. Esa es la verdadera traición a la patria. Que la gobernadora Maru Campos haga su trabajo, pues lamentamos mucho que les ofenda, pero eso es lo que deberían de hacer todos los gobernadores.
1: La relación con Estados Unidos está en un deterioro creciente, porque México se niega a entregar a políticos ligados con el narcotráfico a quienes el gobierno

0: Yo solo hay que recordar que el 80% de lo que México exporta lo exporta a Estados Unidos. Y hoy estamos poniendo en riesgo ese tratado porque la presidenta insiste en cuidar a sus delincuentes. La presidenta insiste en proteger a los narcogobernadores. Creo que deberíamos estar preocupados absolutamente todos porque finalmente lo único que le estamos dando a Estados Unidos son pretextos para actuar de otras maneras. Yo creo que si entonces están tan seguros que el gobernador Rubén Rocha Moya no tiene nada que temer, pues deberían de presentarlo ante la justicia. Pero una y otra vez hemos preguntado, ¿dónde está el gobernador hoy? Y nadie, absolutamente nadie, sabe decirnos por qué se escondió, por qué si el gobernador no tenía nada que ocultar, se alejó de la vida pública. ¿Por qué si el gobernador está tan seguro de que no tiene nada que temer, está alejado de los reflectores cuando es cuando debería de dar la cara? Porque pues si nada debe, pues nada teme.
1: Permíteme insistir, diputada Paulina Rubio, el gobierno de los Estados Unidos solicitó la detención provisional con fines de extradición de Rubén Rocha Moya y otros 9 coacusados. Solicitud que hasta ahora el gobierno mexicano ha denegado con el pretexto de pedir pruebas que por cierto no están en este momento como parte obligatoria en el tratado de extradición porque Estados Unidos tendría 60 días para avalar sus acusaciones, es decir, para sustentar sus acusaciones contra Rocha Moya y coacusados. Insisto, ¿qué supones que sucederá con la relación entre México y Estados Unidos con tantos señalamientos por parte del gobierno norteamericano, pues que no encuentran respuesta en el gobierno mexicano, diputada?
0: Bueno, ya hubo una declaración de un alto funcionario también el día de ayer donde advirtió que solo es el inicio, que van a estar señalando a muchos más funcionarios corruptos que hayan permitido la operación del crimen organizado y que a su vez pues esto esté impactando a Estados Unidos. Yo creo que hay que esperar a ver qué más personajes salen, quién más va a estar señalado. Y lo único que me preocupa es que el gobierno federal siga como chino, nada más mirando sin hacer absolutamente nada y sin reconocer que tenemos un grave problema. Y sin reconocer que además del brazo de esos delincuentes, la presidenta Claudia Sheinbaum hizo campaña.
1: Diputada Paulina Rubio, muchas gracias por estar con nosotros. Hasta pronto.
0: Gracias a ti, Guillermo.
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0: cuando son las 9:32 a.m. tiempo del centro de México, ya de esta mañana adelantadita aquí en la República Mexicana. Te comento que en estos momentos tenemos 18 ya grados centígrados. Está caliente la mañana de este jueves, ya que la sensación térmica es de 21. Llegaremos hasta los 27 grados centígrados. Tendremos sol casi durante todo el día. No se pronostican lluvia hasta el momento. Pero ya sabe usted, esto puede cambiar de un momento al otro, así es que no se confíe. Sobre todo a la hora de manejar, vaya usted con muchísima precaución para evitar cualquier accidente automovilístico, que vaya, que cuando empieza a llover, pareciera que los accidentes también le prendieran el botón a los accidentes, porque hay muchísimos accidentes que se registran durante las noches, tardes o días lluviosas, y así es que evítese la pérdida de tiempo. Por lo pronto, Guillermo, te informo que las lluvias que han caído aquí en el Valle de México han sido las más fuertes para un inicio del mes de mayo. En estaciones pluviométricas de la Ciudad de México se acumularon más de 72 milímetros de agua, una cifra que incluso rebasa el promedio histórico de mayo, que es de 50 milímetros durante todo el mes. La Secretaría de Gestión Integral del Agua consideró que las lluvias de estos días representan un volumen acumulado de 28.5 millones de metros cúbicos, que es la lluvia más abundante que va de este año, y se revisan los registros porque posiblemente sean las lluvias más intensas que han existido en un mes de mayo. El día de ayer, el gobierno de la Ciudad de México anunció el operativo Tlaloque 2.0, que tiene el objetivo de tener a todas las instituciones del gobierno de la Ciudad de México alertas ante las lluvias por posibles inundaciones o encharcamientos. La jefa de gobierno de la Ciudad de México reconoció que estos días han sido atípicos en materia de lluvias y que se ha ya implementado este operativo Tlaloque 2.0 para atender pues las necesidades de la ciudadanía ante estas intensas lluvias. Escuchemos a la jefa de gobierno.
1: Hemos fortalecido también la capacidad de Sejiagua, que hoy tiene 1,000 nuevos trabajadores que están dedicados a enfrentar todo este tema que estamos hablando de las inundaciones. Por eso es Tlaloque 2.0, porque está reforzado tecnológicamente, con equipo, con más capacidad, con más personal y ya en los lugares claves. Y también es muy importante hablar del gabinete de lluvias, en donde está Conagua, están todas las áreas que están aquí presentes, bomberos, C5, las secretarías. Tlaloque 2.0 tiene desplegado ahorita 56 puntos en la Ciudad de México. Esos 56 puntos ya tiene desplegado equipo. De tal manera que si hoy en la tarde o en la noche tenemos, ojalá que no, cualquier problema, pues ya allí tengamos los equipos.
0: Pues ahí está, se nos promete que tendremos un gobierno que reaccione rápido cuando vengan las inundaciones. El asunto es que ya hay inundaciones, ¿no? Desde la semana pasada, con las intensas lluvias, Periférico Sur principalmente, Calzada de Tlalpan, son las que más afectaciones han tenido por las intensas lluvias que se han tenido aquí en la capital de la República Mexicana. Guillermo, te informo que la Secretaría de Marina localizó un laboratorio clandestino presuntamente utilizado por el Cártel Jalisco Nueva Generación para la elaboración de drogas sintéticas en Los Reyes, un municipio de Michoacán. El operativo fue realizado por personal naval de la 16ª Zona Naval, con apoyo de la Guardia Nacional, como parte de patrullajes terrestres y de vigilancia aérea en esa región michoacana, considerada zona de operación y disputa de células del Cártel Jalisco Nueva Generación. En el sitio fueron aseguradas 3 centrifugadoras, 7 destiladoras, 3 mezcladoras, 3 reactores, 6 tanques de gas y 2 galones con una sustancia con características similares al hipoclorito de sodio. La Fiscalía General de la República indaga a autoridades de Chihuahua, escucha esto, Guillermo, por presuntamente haber invadido la competencia federal al perseguir delitos de delincuencia organizada y celebrar tratos con otros países en el caso del narcolaboratorio descubierto el mes pasado con apoyo de agentes de la CIA. Le andan buscando por todos lados y ahora también podrían imputarle a las autoridades de Chihuahua haber invadido pues acciones federales. Hay que recordar que en México el combate al crimen organizado, principalmente al narcotráfico, es una potestad exclusiva de autoridades federales. Por eso tenemos tantos problemas en el país, porque los gobiernos estatales no pueden responder a delitos federales, se tienen que hacer como que la Virgen les habla o se lavan las manos porque no hay algún tipo de potestad jurídica que le puede dar a los gobiernos estatales. Y cuando se estaba pugnando de mayor participación, mayor unión entre gobiernos estatales, pues sale la Fiscalía General de la República con esta amenaza de estar investigando por haber usurpado pues acciones federales por parte del gobierno de Chihuahua. Guillermo, te informo, y esto es un buen dato para tenerlo a la mano, el Instituto Nacional de Estadística y Geografía informó que en medio de los avances tecnológicos y de rentabilidad en torno a la inteligencia artificial que ya está aquí con nosotros, México tiene todavía 20 millones de ciudadanos que reportaron no utilizar Internet debido a que no saben utilizarlo, no le interesa o no lo necesitan, y este es más importante, por falta de recursos económicos. Hoy creo que muchas de las personas que habitamos este país y el mundo, pues no podemos explicar nuestra vida sin el Internet. Lo utilizamos para todo, no solamente para trabajar, lo utilizamos también para cocinar, para buscar diversión, para entretenernos, y aquí en México 20 millones de personas pues simplemente no lo utilizan o por falta de recursos para tener un teléfono o pagar un internet en su casa o simplemente porque no lo saben usar. En general en nuestro país hay 100.2 millones de usuarios del internet, lo que representa que el 83.1% de la población total utilizan este internet. Los 20 millones de personas que han dicho no les interesa, no pueden o no tienen la capacidad económica para utilizar el internet, representan un 16% del país. Muy alto, porque hoy podríamos pensar, tal y como se hacía antes con la educación, con los analfabetas, hoy podemos decir que ser analfabeta tecnológico es también un atraso para la sociedad mexicana. Así es que, pues hay que llevar el internet y sobre todo, ya hay un derecho, ¿no? El derecho al internet, que es un derecho humano. Así es que todos deberíamos de tener acceso a este internet. Guillermo, mi información esta mañana.
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0: Guillermo, cuando son las 9:40 a.m. desde esta Perla Tapatía, actualizamos información. Decirte que con la intención de mejorar la movilidad y facilitar el acceso al transporte masivo en la zona norte de la ciudad, el gobierno de Jalisco y el de Guadalajara pusieron ya en marcha el programa de transporte gratuito Guadalajara Te Lleva, con un nuevo servicio que está operado por el sistema de tren eléctrico urbano. Este servicio no tendrá costo para más de 2,000 usuarios diarios y se brindará con 10 vagonetas que fueron adquiridas por el Ayuntamiento de Guadalajara. Estarían operando con frecuencia de paso de 15 minutos para conectar con la línea 1 del tren ligero, macro periférico y macrobús. Este sistema se dividió en dos rutas, Guillermo, que son Huentitán, Independencia y El Batán, Lomas del Paraíso, Independencia, y recorrerán circuitos de 15 y 20 kilómetros respectivamente. Este beneficio para al menos 2,200 personas diarias tuvo un costo de más de 8,000 millones de pesos. También decirte, Guillermo, que la diputada de Futuro, Mariana Castillas, presentó una iniciativa con la intención de regular las mototaxis en Jalisco y reconocerlos formalmente como una modalidad de transporte público complementario, con reglas que sean muy específicas de operación, licencias de conductores, seguros obligatorios, registro de unidades, delimitación de zonas de circulación y garantizar condiciones mínimas de seguridad tanto para usuarios como para conductores. La legisladora sostuvo que las mototaxis existen desde hace más de 2 décadas aquí en los diferentes puntos del área metropolitana de Guadalajara. Guillermo, la información desde Jalisco. Muy buenos días.
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2: Hola, ¿qué tal? Te saludo desde Zacatecas con lo más destacado. La entidad registra 2 nuevos casos activos de gusano barrenador del ganado, uno en Guadalupe, municipio que no registraba contagios, y otro más en Concepción del Oro. De acuerdo con datos de la plataforma del Servicio Nacional de Sanidad, Inocuidad y Calidad Agroalimentaria, la entidad mantiene 10 de activos, así como 7 inactivos, con los que acumula 17 casos. Anterior a estos, los contagios se detectaron en Pánuco y Cuauhtémoc, informó Siempre y Cortés Vidauri, subsecretario de Ganadería de la Secretaría del Campo. De acuerdo con datos de la plataforma Senesica, Zacatecas subió una posición ubicándose en el puesto 22 de las 25 entidades del país con presencia de esta plaga. La entidad se ubica por encima de Coahuila, que reporta 12 casos, y por debajo de Nayarit, con 19. En otra información, directivos del IMSS Bienestar realizaron un recorrido de supervisión en el Hospital General de Fresnillo para constatar los avances en la rehabilitación del área central de equipos y esterilización, así como de 3 salas quirúrgicas, obras consideradas prioritarias para incrementar la capacidad de atención médica. Actualmente el hospital realiza alrededor de 12 cirugías diarias, operando únicamente con un quirófano. Sin embargo, con la rehabilitación de las nuevas áreas, se espera contar con 4 quirófanos en funcionamiento y aumentar hasta 25 procedimientos por día. El director del Hospital General de Fresnillo, Humberto Regis Alcalá, informó que esto permitirá acercarse a los niveles de productividad del Hospital General de Zacatecas, principalmente en especialidades como ginecoobstetricia, cirugía general y traumatología. En otros temas, la presidenta de Educación con Rumbo, Paulina Amozurrutia, hizo un llamado a la secretaria de Educación de Zacatecas, Gabriela Pinedo Morales, a que piense más en los zacatecanos y menos en su lealtad a la Cuarta Transformación, luego de que junto con otros titulares de educación avaló el recorte al ciclo escolar. La organización también llamó a la instalación del Consejo Nacional de Participación Escolar tras los cambios en el calendario escolar que posteriormente fueron suspendidos por el titular de la Secretaría de Educación Pública, Mario Delgado Carrillo. Amozurrutia criticó que la decisión se tomó de forma unilateral, sin considerar criterios pedagógicos ni la situación familiar y social que enfrentan las infancias. Hasta aquí la información desde el estado de Zacatecas. Le invito a que continúe en Informativo NTR.
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0: tiene que entregar pruebas para entregar, para detener primero y después extraditar al gobernador con licencia de Sinaloa, Rubén Rocha, al alcalde de Culiacán, al senador Enrique Insunza, que todavía pues no ha pedido licencia, pero tampoco se ha presentado a la comisión permanente, y otros funcionarios relacionados con el área de justicia allá en el estado de Sinaloa. La presidenta Claudia Sheinbaum denunció que la oposición en México la quiere acorralar, dándole pocas opciones para este asunto, dijo la presidenta. O quieren que niegue la entrega, o que simplemente la dé, o que me quede callada. Pero dijo la presidenta que lo que se tiene que hacer es exigir pruebas al gobierno de los Estados Unidos, porque la Constitución mexicana dice que no se puede detener a nadie sin pruebas. Eso es lo que dice la presidenta. Escuchemos a la mandataria lo que dijo esta mañana en su conferencia de prensa matutina.
1: Hay esta idea de que la presidenta tiene solamente tres opciones en este momento. Una, entregar a los 10 que pidió el gobierno, bueno, más bien, no el gobierno, a estas 10 personas mexicanas, entre ellos el gobernador con licencia de Sinaloa, por la petición de un juzgado o de un, perdón, otra vez, que la presidenta solamente tiene tres opciones. La primera, que extradite con sentido de urgencia, o detenga y luego extradite con sentido de urgencia a 10 ciudadanos mexicanos que un juzgado, una oficina del Departamento de Justicia de Estados Unidos en el sur de Nueva York ha pedido que se detengan. Esa es una opción. La segunda, encarcelarlos en México. Y la tercera, no hacer nada. Se les olvida la más importante, pedir pruebas. Ningún ciudadano mexicano, no importa de qué partido político sea, no importa si no pertenece a un partido político, no importa si es funcionario público o no es funcionario público, debe llevar un juicio justo. Y si es acusado, debe haber pruebas para acusarlo.
0: La presidenta Claudia Sheinbaum dijo que Estados Unidos pues no ha entregado en la historia moderna, a 38 presuntos delincuentes que ha solicitado el gobierno mexicano, y no los ha entregado por falta de pruebas, según ellos. Así es que no es una decisión que no se haya tomado en la relación bilateral. La presidenta Claudia Sheinbaum dijo que su posición será seguir pidiendo pruebas y no va a cambiar esta posición. Escuchemos nuevamente a la presidenta.
1: En la próxima semana les vamos a presentar. Hay 38 casos, a ver si me dan exactamente el número, lo dije hoy en el gabinete. Hay 38 casos donde Estados Unidos ha negado la petición al gobierno de México para detener con urgencia a una persona con fines de extradición. Estados Unidos ha negado. ¿Por qué? Por falta de pruebas. ¿Cuál es la visión de Estado? ¿Cuál es la visión de largo plazo? Más allá de la coyuntura política que debe seguir la presidenta y su gobierno, y la Fiscalía General de la República y el Poder Judicial. La ley, la Constitución y una visión de defensa de la soberanía. Esa es la visión de Estado. ¿Qué estamos pidiendo nosotros? Oye, ¿tienes pruebas contra el gobernador con licencia? Preséntalas para que la fiscalía pueda hacer su investigación. No es una decisión política, como lo han querido hacer ver. No es la decisión política de que la presidenta decida entre esas tres opciones. No, es la decisión responsable de la presidenta de México, primero, de defender la soberanía nacional, y segundo, de que frente a cualquier acusación le pida, sea a la Secretaría de Relaciones Exteriores o a la Fiscalía General de la República, pruebas para una posible detención de una persona. Esa es la posición que tenemos y no la vamos a cambiar.
0: Tema. Además, la presidenta Claudia Sheinbaum se refirió también a la reciente calificación que dio Standard & Poor's en torno a una calificación negativa de la economía mexicana. La presidenta Claudia Sheinbaum dijo que la economía mexicana está bien, está fuerte, y con los indicativos que ya se están dando por parte de autoridades de Banxico y otras autoridades financieras, pues simplemente se le dará la vuelta a esta calificación negativa que están dando estas calificadoras internacionales. Escuchemos nuevamente a la presidenta.
1: Dentro de esta circunstancia internacional donde otros países viven desabasto, imagínense, de combustibles, nosotros, pues en esa circunstancia, estamos desarrollando una economía fuerte. ¿Qué debería haber más inversiones del sector privado? Pues sí, y ya están llegando, y por eso estamos facilitando también. Más inversión pública, sí, ya se va a notar mucho más en el segundo semestre. Esta ley que aprobamos, el reglamento que fue emitido hace algunos días, entonces ya tenemos toda la base jurídica para seguir avanzando en las inversiones mixtas que planteamos. Y todo eso se va a notar mucho en el segundo semestre. Entonces, vamos bien. Yo estoy trabajando todos los días, evidentemente, pero confiada en que la economía de México está bien. Vean, el peso está hoy 17, 16 o algo así. 17, 22, bueno. Con una tasa del 6.5%.
2: Muchas gracias, presidenta.
1: Y esta calificadora que hace una perspectiva negativa, pues le vamos a dar la vuelta para que se dé cuenta de que se equivocó.
0: La presidenta Claudia Sheinbaum dijo que la revisión del Tratado Comercial de Norteamérica con Estados Unidos principalmente, pero también con Canadá, marcha muy bien. Dijo que no hay prisa para llegar ya a una conclusión y aseguró que se seguirá pues luchando porque se levanten los aranceles que impuso desde el año pasado el presidente Donald Trump. Escuchemos nuevamente a la presidenta.
1: Vamos avanzando. No hay prisa. Por supuesto que queremos que los aranceles que actualmente tenemos disminuyan. Eso sí nos interesa muchísimo. Pero digamos, de la revisión, pues estamos viendo en qué momento. No queremos, digamos, que la parte más política de elecciones y demás que hay en Estados Unidos y luego posteriormente en México influya, sino que sea realmente una visión de largo plazo de las tres economías, de los tres estados, de las tres naciones. Entonces, pero hay mucha comunicación. Ayer estuvieron en una reunión en Washington, recientemente estuvo Marcelo en Canadá. Entonces, se va avanzando. Y sobre otros temas particulares, pues están muy contentos con esta facilitación que dimos conocimiento de ella el lunes 4 de mayo. Es ventanillas únicas para inversión que van a tener su autorización en máximo 60 días, con ciertos sectores que se excluyen, por ejemplo minería, pues tiene que tener un análisis de impacto ambiental mucho más profundo y no entra en esta categoría, pero...
0: Guillermo, te informo que el Banco de México ha emitido 3 monedas de 20 pesos que estarán en circulación, no bonitas, preciosas, con motivo del Mundial de Fútbol. Son 3 monedas de 20 pesos que traerán símbolos de las 3 ciudades sedes del Mundial. Por ejemplo, en la Ciudad de México aparece un jugador de fútbol con un balón y el Ángel de la Independencia. En la sede de Guadalajara, un jugador de fútbol con la figura de la escultura de la diosa Minerva, y en Monterrey es una imagen de la fuente El Crisol, una de las más emblemáticas de Paseo Santa Lucía, y el Cerro de la Silla con un balón de fútbol en una red. Así es que si usted la ve en circulación, pues guárdemela, ¿no? Porque será muy difícil encontrar una de estas monedas conmemorativas del Mundial de Fútbol. Guillermo, mi información esta mañana cuando son las 9 de la mañana con 57 minutos.
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4: Ya se encuentra con nosotros Perla Velasco con toda la información referente al mundo de la cultura, el arte y el entretenimiento. Adelante, Perla, bienvenida, muy buenos días.
5: Hola, ¿qué tal, Guillermo? Muy buenos días. Fíjate que estos días la Ciudad de México ha tenido un movimiento muy especial en sus calles, y es que la banda irlandesa U2 estuvo de visita, no solo de paso, sino trabajando intensamente. Estuvieron grabando el video de su nuevo tema Street of Dreams en pleno centro histórico. Lo interesante, más allá de ver a la banda recorriendo las calles, es que la alcaldesa Clara Brugada aprovechó el encuentro para lanzarles una invitación formal, presentarse en el Zócalo capitalino. Hay que recordar que U2 viene de un silencio de 9 años que rompieron apenas en febrero con un sencillo llamado Days of Ash, un trabajo bastante político, así que tenerlos de vuelta con este nuevo álbum que se estrena a finales de año y con la posibilidad de un concierto masivo tiene a todo mundo en expectativa. Por otro lado, te cuento que la conversación sobre el arte mexicano se ha trasladado esta semana hasta Nueva York. La American Society acaba de inaugurar una retrospectiva necesaria y fascinante, Lilia Carrillo, Rupturas y Premoniciones. Es una noticia relevante porque, aunque Lilia Carrillo fue la única mujer en este grupo fundamental que llamamos la generación de la ruptura, su obra a veces no ha tenido el reflector internacional que merece, quizás por su muerte prematura a los 44 años. La exposición reúne 24 piezas que muestran cómo ella rompió con el dogma del muralismo nacionalista para explorar un lenguaje abstracto, muy personal y casi ritual. Hasta aquí mi reporte de este jueves. Regreso con ustedes. Buenos días.
4: Gracias, muchas gracias, Perla Velasco. Pero sobre todo, muchas gracias a usted por acompañarnos esta mañana. Le esperamos también mañana en punto de las 7. No se duerma.
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3: La presidenta Claudia Sheinbaum señaló que la Fiscalía General de la República debe informar si el vicealmirante Roberto Farías Laguna y su hermano, el contraalmirante Fernando, tenían protección de la Marina. El vuelo Vallarta, San Luis Potosí, registra una demanda aproximada del 60%, consolidándose al destino una de las opciones favoritas para los viajeros locales. La Secretaría de Gobernación, encabezada por Rosa Isela Rodríguez, atiende la situación en el municipio de Chilapa, donde los habitantes están siendo desplazados por el crimen organizado.
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8: Aniceto, para... Matías, un saludo muy especial. ¡Felicidades en este día de sonomástico! Si nacieron en un día como hoy, no poseen ninguno de estos nombres, están cumpliendo años. Muchas felicidades a Ivette Parga Ávila. Ya lo hicimos en su oportunidad. Bueno, faltaba más, faltaba menos, que lo vamos a reiterar con muchísimo gusto. Voy a ponerles una canción hermosa para arrancar, ¿sí? Con el divo de Juárez, Juan Gabriel, ya lo tenemos ahí, pues de una vez vamos con él. Bienvenidos sean, ojalá que la pasen muy bien en este jueves 14 de mayo, es la víspera del Día del Maestro, y bueno, ojalá que todos los maestros la estén pasando ya muy bien el día de hoy. Ahí vamos con más música para ustedes, bueno, arrancando así.

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1: Muy bien, así continuamos. Son las 10 de la mañana con 8 minutos. 10 de la mañana con 8 minutos. Ándale con Joan. Se llama ¿Verdad que duele? Lo mejor de la música para ti en Los Inmortales de La Q.

0: verdad que duele. Joan Sebastián en la programación de La Q, aquí en Los Inmortales de La Q, por supuesto, con saludos muy especiales para todos nuestros buenos amigos que en este momento nos sintonizan en toda la bella República Mexicana, muy especialmente aquellos que en Guerrero están, amigos de Puebla, de Oaxaca, de Chiapas, de Tlaxcala, de Morelos, San Luis Potosí, de Guanajuato, de Querétaro, amigos que nos escuchan en Guadalajara, Jalisco. Ustedes pueden pedir a través de la multilínea 55-51-66-8940 su canción favorita. Hoy vamos a iniciar, les parece bien, con saludos, como no, con mucho gusto para Emily Laura de parte de su hijo Luis Miguel Campos en Ixtapaluca. Muchas gracias. Un saludo, como no, en Las Inmortales de La Q para todos los amigos en el centro de CDMX de parte de Montserrat. No, hombre, el lindo día debes tenerlo tú, Monse, en compañía de los tuyos y, por supuesto, en tus labores cotidianas. Nos piden algo de Joan, me dicen sentimental, pero no ponen para quién. Bueno, saludamos a la familia Vega Jiménez en el municipio de Metepec, Estado de México. Muchas gracias. Gracias de verdad por estar hoy con nosotros aquí en la programación de La Q, escuchando este programa. Un saludo para la señora Cris de parte de su pequeña linda Dalí. Muchas gracias, de verdad, muchas gracias por hacer de La Q su estación favorita. Hoy tenemos problemas con la multilínea, como que se están haciendo de rogar mis amigos al marcar. No creo, la verdad es que sí tenemos algunos problemillas en el 55-51-66-8940. Y pues nos gustaría que a ver, vamos a tratar de desbloquear, o no tenemos habilitado, ahí está, a ver si logramos que se desbloquee de alguna manera. Ustedes, amigos, pueden pedir sus temas favoritos, 55-51-66-8940, nos piden algo de José José. A ver, vamos a ver si ponemos algo de José José o de Vicente. Bueno.
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0: Hola, ¿quién habla?
1: Hola, de aquí, de Calpulalpan.
0: De Calpulalpan, Tlaxcala. ¿Quién me llama?
1: Consuelo.
0: Hola, Consuelo, ¿cómo estás?
1: A toda y me...
0: Eso me gusta, Consuelo. ¿Qué canción te ponemos?
1: De Sol a Sol con Juan Gabriel, por favor.
0: La de Sol a Sol, la anotamos ahora. A ver, vamos a ver. Eso es. De Sol a Sol con Juan Gabriel. ¿Para quién la quieres, Consuelito?
1: Para escucharla yo.
0: Ah, bueno, hasta Calpulalpan, Tlaxcala. Un abrazo, Consuelo, que la pases muy bien.
1: Gracias, igualmente.
0: Muy amable, buen día. Bueno, les digo. Sí, hay fallas, ¿eh? Hay fallas en el teléfono, está sonando, pero luego no entran las llamadas. Bueno, hola. Hola. Buenos días.
2: Buenos días.
0: Sí, ¿quién habla?
2: Carla.
0: Hola, Carla, ¿cómo estás?
2: Bien, gracias.
0: Qué bueno, ¿qué canción te ponemos, Carla?
2: Oye, yo hablé ayer, bueno, es una pregunta. Uh-huh. Me gané unos boletos con esta... Ay, ¿cómo se llama esta mujer?
0: Alicia Villarreal.
2: Ayer. ¿Y qué crees que se me cortó la llamada?
0: Alicia Villarreal, ¿no?
2: ¿Qué puedo hacer para dar los datos?
0: Perdón, te pregunto.
2: Para la dinastía.
0: Ah, de la dinastía. ¿Ves que dijiste de esta mujer? Entonces dije, bueno, pues ha de ser de Alicia.
2: Ay, ¿cómo se llama esta? La de la mañana. Ay, mi amor.
0: Ah, bueno, estuviste con Ivette Parga Ávila y con A Toda M, con el Brody, y con el Zorro Fresa.
2: No, entro a las 11.
0: Ah, entonces 11. Estuviste por la mañana con la Ardilla Soler.
2: La Ardilla, exacto. Ay. Bueno, ajá, la Ardilla.
0: Bueno, pues no sé qué haya pasado, si se cortó la comunicación y no te dieron todos los datos, no se concluyó la llamada, pues seguramente pasaron a otra, Carla.
2: Pero ¿cómo le hago para ganar otros? Bueno,
0: estar muy pendiente de las promociones y con mucho gusto participas, cómo no, faltaba más, faltaba menos, ¿de acuerdo?
2: Ah, de acuerdo, muy bien.
0: Sí, estoy para servirte, muchísimas gracias, Carla, muchas gracias. Tenemos, les digo, muchos problemas con la multilínea. Ojalá que esté restablecida ya. Bueno.
3: Habla Mariana de Valle de Chalco.
0: Mariana, ¿cómo estás, Mariana?
3: Bien, gracias a Dios.
0: ¿Qué canción te ponemos?
3: quiero la de Por las Mañanas con Juan Gabriel, por favor.
0: Por las Mañanas, bueno, te la buscamos. Nos piden,
3: mira. Por la mañana, se llama Por la Mañana.
0: No, Por las Mañanas, nada más que te digo algo. Mira, ya puse a Juan Gabriel, me piden una de Juan Gabriel, me pides otra de Juan Gabriel, y es un tanto cuanto medio difícil poner seguidas a las de Juan Gabriel. Entonces, bueno, yo les pido que aguarden tantito, Mariana, y con mucho gusto me la pides porque ahí mencionan tu nombre. Y
3: ándele,
0: acuérdate,
3: sí.
0: Acuérdate que hay muchos títulos, ¿no? Imagínate, si diario nos llamas, diario nos pides la misma. Sin embargo, hoy te la vamos a poner, ¿de acuerdo?
3: Ok, muchas gracias.
0: Estoy para servirte y gracias a ti por estar pendiente de nosotros. Y bueno, voy a presentarles de sol a sol, ¿les parece bien? Aquí estamos en la proyección de lo mejor de la música en...
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0: 10 de la mañana con 16 minutos, 10 con...

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1: Ahí vamos con el príncipe José José. Esto se llama Mujeriego. Faltan, ¿no? Podríamos decir que faltan 40 para las 11, ¿no? Se oye medio raro, pero pues sí faltan, ¿no? Son las 10:20 minutos.

0: Son las 10 con 24 minutos, 10 de la mañana con 24 minutos. Más música para ti a través de Los Inmortales de la Q. Sigue pendiente de tu tema favorito. Ahí están para que tú los disfrutes y los disfrutes en grande, como siempre hoy, en esta tu estación.
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0: Es la voz de Vicente Fernández en Los Inmortales de la Q, 10 de la mañana con 24 minutos. Se llama Que te vaya bonito.

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1: Para quienes la han solicitado el día de hoy, llega Joan Sebastián en la programación de Los Inmortales de la Q, en la Q940, 10 de la mañana, 27 minutos. Se llama Sentimental. A nuestros amigos del estado de Guerrero, cómo no, al Triángulo del Sol, amigos de Taxco, amigos del meritito Juliantla, de Pilcaya, Guerrero, allá muy cerca del

0: No se nos vayan. Enseguida regresamos con más música a este gran programa. Sí, son los inmortales de La Cu.
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2: Este fin de semana se registraron diferentes incidentes viales en varias zonas de Soledad, donde pues ciudadanos denunciaron caos vehicular, maniobras imprudentes y ausencia de autoridad vial. Uno de los casos ocurrió en el río Santiago, donde un accidente generó largas filas durante horas. Los vehículos tardaron horas en ser orillados o por lo menos movidos del lugar, porque la autoridad soledense tardó horas en llegar.
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3: Y Alejandra Flores para Rey y Chivis.

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1: Ahora completo el saludo, cómo no, para Reina y para Javi, personal de Mine, en su tienda Ale, cómo no, en Navarrotes. En su tienda de Navarrotes Ale, ahí en la Alianza Popular Revolucionaria. Alex y Dorita, saludos en la GAM. Rafita Pérez en Morelos, a José Jiménez y familia, su esposa Lucy. Es José José, la nave del olvido.
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0: Faltan 20 minutos para que sean las 11 de la mañana. Tenemos saludos para mis amigos en la colonia Valle de los Reyes. ¿Cómo no? Teresita Ugalde, para ti un abrazo. Un saludo, dice Campini. Puedes mandar saludos para el patrón que nos disparó un pastel por el día de la mamá de parte de Betty y sus trabajadores. Una canción, bueno, te la buscamos con mucho gusto. Nos piden algo de José José para Josafat, para Alfonso y para Arturo en San Luis Tehuiloyocan, en San Andrés Cholula, Puebla, cómo no, con mucho gusto haciéndoles llegar nuestro mejor deseo. Yo digo que el marcador de Chivas será 4-2 contra Cruz Azul. Pasan las Chivas porque a mi mamá Lupita, bueno, mi mamá Lupita le va, pero eso dice eso no llegó en mi horario, Ya me escriben acá, dice Campini, buenos días, ¿cómo estás? Soy Yeshua. ¿Me puedes poner la canción del Taur con Vicente? Ok, te la buscamos. Sí, mira, todo es cuestión de tiempo. La verdad es que no nos da tiempo tampoco que tenemos acá. Amigos de Cuautitlán Izcalli, cómo no, un saludo muy especial. Gracias, Andy, por escribirnos. Y bueno, ahí está la oportunidad para que me marquen 55-51-66-8940. Bueno. Hola, buenos días.
1: ¿Qué tal, Campini? ¿Cómo estás? Buenos días.
0: Muy bien, ¿quién habla?
1: Habla José Luis, como siempre, me es un placer escuchar tu programación, pero más escucharte aquí, Campini.
0: Muchas gracias, José Luis. ¿De dónde me llamas?
1: Aquí estamos en la parte norte, en la zona norte de Ciudad Neza, en un taller de calzado.
0: Ah, muy bien, en el taller de calzado. Un saludo muy especial para ti, José Luis, y tu personal.
1: Muchísimas gracias, gracias, Campini.
0: ¿Qué pues, canción te gustaría,
1: amigo? Un tema.
0: ¿Cuál?
1: Molestándote con un temita, ojalá nos puedas complacer.
0: ¿Cuál te gustaría?
1: Uno de José José.
0: Digamos,
1: por
0: ¿cuál?
1: Por ejemplo, el tema de Quiero Perderme Contigo.
0: La de Quiero Perderme Contigo. Es tan sencillo lo que quieres. ¿Cómo no? Ya la estamos buscando acá. Quiero Perderme Contigo, ¿esa para quién la vas a querer?
1: La vamos a dedicar muy especialmente para todos los que aquí laboramos en el taller de calzado que estamos dándole con todo, y somos fan del programa, somos fan de José José.
0: Eso me gusta. Oye, José Luis, ¿quiénes están contigo? Platícame, cuéntame bien.
1: Ah, mira, está el maestro Javier, que es el que se encarga aquí del montado.
0: Sí.
1: El que le da forma al calzado.
0: Ajá.
1: Está allá en el preparado, o más bien en el adornado, el que ya hace la parte final. Está Eric, que se encarga de encajillar el zapato.
0: Muy bien.
1: Está el personal del maquinado. Bueno, en fin, estamos todos aquí. Me encantaría mucho en mencionar todos.
0: Bueno, pues para Javier, para Eric y el resto del personal, un saludo en el taller de calzado en la parte norte de Neza. Mi querido José Luis, te pongo tu canción con gusto,
1: Muchísimas gracias, un abrazo.
0: Buen día, amigo.
1: Igualmente,
0: que la
1: gracias.
0: Pases muy bien. Hola, buenos días.
2: Hola, muy buenos días.
0: ¿Cómo estás?
2: ¿Me podías complacer con Verdad Que Duele, con John Sebastián?
0: Ya la pusimos.
2: Ay,
0: ya
2: no
0: la pusimos,
2: me
0: hoy, ¿qué crees?
2: Bueno.
0: ¿Alguna otra?
2: De Vicente Fernández, la de El Último Beso, ¿cómo se llama? Y me hubieras dicho que era
0: El Último Beso.
2: El Último Beso.
0: Ajá, ¿y esa para quién la quieres?
2: Ay, para mí, para la señora Yolanda.
0: Yolanda, ¿de dónde me llamas, Yola?
2: Ay, de aquí, del hermoso Tepito.
0: De Tepito, ándale, el barrio Bravo, muy bien. A toda
2: hermoso,
0: la gente de Tepito, gente buena, hay gente buena. Donde quiera, amiga, donde quiera hay gente buena y mala, ¿no?
2: Sí.
0: Pero Tepito se distingue porque
2: somos muy trabajadores.
0: Es gente muy trabajadora, es industriosa. Sí. A veces los díceres y las malas famas, pero Tepito es un lugar bello. Yo conozco perfectamente y conozco a su gente y además es gente buena. Muy bien, Yolandita, yo te mando un abrazo y voy a buscar tu canción,
2: Ay, muy amable, muchas gracias. Los amo, siempre los escucho.
0: Muchas gracias, mi reina, muchas gracias. Muy amable. La del Último Beso, me están pidiendo. No puede ser. Me ponen en aprietos, no crean, Sí me ponen en aprietos de repente. Pero bueno, sus canciones las tenemos aquí en Los Inmortales de la Q y son para ustedes, amigos en Peñamiller. Disfruten de nuestra música y de nuestra compañía aquí en
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0: Los Inmortales de la Q, 15 minutos y las 11 de la mañana, 15 minutos para las 11.

0: último beso fue la presentación de Vicente Fernández.
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3: Según el reporte más reciente del Instituto Mexicano del Seguro Social, durante abril, 32 patrones decidieron darse de baja del registro oficial, consolidando una tendencia negativa que ya suma 16 meses consecutivos a la baja. El grupo parlamentario de Morena anunció su propia iniciativa de reforma electoral, en la que realizará un foro en el que participen legisladores, autoridades electorales y especialistas. El reparto de utilidades en San Luis Potosí avanza sin focos rojos, desfavoreciendo a los trabajadores potosinos, dijo Luis Cervantes Salgado, encargado de la Dirección General de Empleo.
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Jueves 14 de mayo, jueves de canciones migajeras, comadrita, compadrito, créeme. Si supieras el poder que traen los nuevos comienzos, no tendrías miedo de empezar de nuevo tantas veces, las veces que sea necesario. Los cambios vienen acompañados de dudas e incertidumbres, pero ¿qué pasa si en el proceso descubrimos que esta versión de ti te gusta más? Créeme, empezar de nuevo no es fallar, es atreverte a ser más auténtico, más auténtica, más libre, más tú. Créeme, cada comienzo es una promesa de algo mejor, incluso si da miedo al principio. Coméntanos en esta mañana qué puedes estar comenzando y sobre todo qué te gustaría comenzar. Te escuchamos y leemos WhatsApp 4444 900005. Con esa actitud iniciamos. Ahí te encargo.

Ahí estuvo Carin León para iniciar este jueves de canciones migajeras. Se llama Primera Cita y es uno de los mayores éxitos del regional mexicano. Es una fusión entre música norteña, country y mariachi. Y sobre todo, datos interesantes es que el compositor de esta canción, Alejandro Lozano, ha platicado en diferentes entrevistas que esta rolita está basada en una historia 100% real que le ocurrió en una fiesta. Él y la musa en la que se inspiró para esta canción, de verdad intercambiaron miradas, de verdad su tacón de esta chica tocó la bota del compositor debajo de la mesa y a la hora del desayuno ya sentía que la amaba, por eso realmente lo narra y lo plasma en la historia. El autor Alejandro Lozano confesó que la historia original que inspiró este tema empezó como una broma. Lo más sorprendente, señaló en una entrevista, es que la mujer que lo inspiró nunca supo que la canción era dedicada para ella hasta que se convirtió en un éxito masivo. Sobre todo el mismo Carin León ha señalado que esta rolita le representa un mensaje de libertad porque habla sobre esta intención de amar libremente. A través de esta canción nos invita a vivir los amores y los encuentros sin prejuicios ni ataduras. Créame, a veces el peor juzgador es usted mismo, compadrita, compadrita, si es que siéntase libre, haga lo que quiera, siempre y cuando no dañe a nadie, pero por eso esta canción nos gusta mucho. Primera Cita de Carin León. El video fue grabado en Tijuana, una ciudad que el propio Carin destaca como una de las ciudades más bohemias y románticas de nuestro país, que luego después le fue muy mal en un concierto al que le invitaron desde el gobierno federal, no tuvo la respuesta que requería. Él se presentó como todo un profesional, pero hay que ver si todavía lo quieren en Tijuana. Pero bueno, datos interesantes de esta canción que se llama Primera Cita de Carin León, con la cual iniciamos este jueves, jueves de canciones migajeras, jueves 14 de mayo, ya huele a quincena, ya huele a fin de semana. Por eso le agradecemos que esté con nosotros desde este momento y hasta la una de la tarde, completamente en vivo en el mejor programa de denuncia ciudadana a través de la Q95. 5.7 FM, pura música y puros éxitos, por supuesto, la multiplataforma de Global Media TV, canal 4.1, televisión abierta y canal 4, sistema Easy. También recuerde aprovechar la magia de internet, globalmedia.mx, si necesita salir de su casa, de su oficina y nos escucha a través de internet, globalmedia.mx, ahí tenemos televisión y radio en vivo y por supuesto ya queremos escucharle, leerle su denuncia ciudadana, saluditos, peticiones de canciones, lo que nos quiera mandar, ya sea a través de texto o de audio, nuestro WhatsApp 44 44 90 00 05, 44 44 90 00 05, y redes sociales Global Music 95.7 SLP. Momento, comadrita, compadrito, de darle a conocer el clima de esta mañana de forma general. Atentas, atentos, porque se está informando que para este día tendremos temperaturas calurosas y sobre todo bastante, bastante altas. Sobre todo también se han registrado bancos de niebla por la mañana y se pronostican lluvias dispersas a lo largo de este día. Sobre todo este ambiente caluroso sigue favoreciendo el desarrollo de incendios forestales y urbanos, por eso hay que evitar tirar las colillas en los terrenos baldíos, sobre todo también mantenerlos limpios para evitar que los vidrios funcionen como lupa. En fin, hay que evitar al máximo pues las chispas o el fuego para evitar algún incendio. Precaución, de forma general para este fin de semana, váyalo apuntando porque se está pronosticando potencial de lluvias y tormentas fuertes para este fin de semana en la zona centro, media y altiplano. Habrá que esperar a partir de mañana y el fin de semana este desarrollo de lluvias y tormentas fuertes para el fin de semana, pero para hoy jueves 14 de mayo, para cada región, que nos depara el clima? Amigos del altiplano, mínima de 14, máxima de 33, en las partes altas 8 grados centígrados, los vientos de más de 40 kilómetros por hora y sobre todo lluvias dispersas a partir de la tarde en los municipios de la zona centro. Hacemos una pequeña pausa porque es el momento mágico, 11 con 11 de esta mañana. Inhale, exhale. Véngase con nosotros a esta buena vibra y lo que decrete, lo que piense y desee, se le va a conceder. Momento mágico de este jueves migajero, 11 con 11, ya lo sabe, para seguir con las mejores vibras. Seguimos con el clima, ya le dijimos al altiplano, ahora toca el turno a la zona centro, mínima de 12, máxima de 31. En las partes altas se sienten 6 grados centígrados, en las partes altas los vientos de más de 40 kilómetros por hora. No hay lluvias, pero sí bancos de niebla por la mañana en los municipios de la zona centro.
municipios de la zona media, mínima de 17, máxima de 35, en las partes altas 10 grados centígrados, los vientos de más de 40 kilómetros por hora y lluvias dispersas principalmente en las sierras en los municipios de la zona media. Finalmente, la Huasteca Potosina, saludos hasta la Huasteca hermosa, rica y bella y calurosa, mínima de 23, máxima de 37, en las partes altas 16 grados centígrados, los vientos de más de 30 kilómetros por hora y atentos porque bancos de niebla por la mañana y temperaturas muy calurosas, no habrá lluvias, al menos para hoy. En la Huasteca, ahí está el clima para el altiplano, centro, media y Huasteca. De cualquier forma, también lo estamos compartiendo en Global Music 95.7 SLP. Comadrita, compadrito, ya saben las rolitas que van a competir en este primer duelo de canciones. No, ¿verdad? Porque no se las hemos dicho. Primer duelo de canciones de esta mañana, ya lo sabe, la que reciba más votos, se la ponemos por completo más adelante. Ayúdenos a decidir qué canción quiere escuchar en esta mañana, este jueves, jueves de canciones migajeras. Recuerde además, quien gane regresa al día siguiente con otra propuesta, por eso la verbena popular se ha mantenido al menos en la última semana. Pero hoy, el andariego y Milton Muñoz le quieren quitar lo invicto con la canción Digámonos Adiós. No la conoce, no se preocupe, súbele DJ.

Oigan, qué buen ritmo cierreño, ¿eh? Yo sí votaría por ellos, Digámonos Adiós, El Andariego y Milton Muñoz, la primera propuesta de esta mañana. Sin embargo, la verbena popular le pide la ayuda a Sonex Sánchez con la canción Madre. A la madre, ¿a poco sí? ¡Suele DJ!

0: Va a estar el ritmo bastante urbano. Si usted le gusta este ritmazo de la verbena popular y Sonex Sánchez, más urbano, más callejero, también está bueno. Si nos gusta para este jueves migajero, pero usted decide cuál quiere escuchar. El Andariego y Milton Muñoz o a verbena popular y Sonex Sánchez, la canción Digámonos Adiós contra Madre. Sus votos al WhatsApp 44 44 90 00 05. Vámonos al ojo de la cuda esta mañana, comadrita, compadrito. Mientras usted dormía, este grave accidente y sobre todo aparatoso choque donde una persona quedó prensada y otras más resultaron lesionadas durante este choque que ya le estamos mostrando en las imágenes, ocurrido la noche de ayer miércoles, más o menos a las 11 de la noche, fue en el Boulevard Españita, a la altura de la colonia Valle Dorado. En este accidente participaron un automóvil marca Chevrolet que circulaba sobre la calle Brillante y con la intención de incorporarse al bulevar fue impactado por un vehículo Kia que transitaba con dirección a Salvador Nava Martínez. Tras el golpe, este coche Chevrolet fue proyectado contra un inmueble. Oiga, el mural, no, nos dañó este mural del Atlético de San Luis. Digo, el coche como quiera se recupera, pero este mural sí nos preocupa. ¿Por qué hizo eso? Digo, ¿no le va al Atlético de San Luis o por qué lo dañó? Llama la atención justo que inmediatamente las personas testigos de este accidente brindaron los primeros auxilios en lo que el equipo de emergencia llegaba. Por ahí estuvieron abanderando los oficiales de la Guardia Civil Estatal, División de Caminos, tomaron conocimiento de este accidente, así es que mientras usted se preparaba para dormir, otros ya dormían. Eso es lo que ocurría en algunos puntos de la ciudad. Aparatoso accidente de una persona quedó prensada, le repetimos, en la colonia Valle Dorado, el ojo de la Q, para que extrememos precauciones. 11:15, recuerde que estamos en Ahí Te Encargo.
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0: La notita de esta mañana, comadrita, compadrito, le invitamos a que nos diga su opinión porque este tema sigue causando debate. Nos referimos más bien a este servicio básico del agua potable que en la zona conurbada, al menos en la capital, municipio soledense y Villa de Pozo, sigue dando mucho de qué hablar porque muchas colonias aseguran no tener agua. La autoridad dice que efectivamente sí están trabajando y que todos los pozos funcionan. Por eso, insistimos, es un tema que está causando debate. ¿Por qué se lo decimos? Porque en ese sentido, el gobernador del estado, Ricardo Gallardo Cardona, calificó como un ente burocratizado que no da mantenimiento a la red hidráulica, esto a referirse al Interapas. También al mencionar la crisis de desabasto, el gobernador sentenció que la única solución viable es la desaparición del Interapas para dar paso a un modelo gestionado por usted, por yo, es decir, por la ciudadanía. El gobernador denunció que hay miles de hogares que sufren por tuberías obsoletas y drenajes colapsados de hasta 50 años de antigüedad, dando un servicio deficiente e incompleto. El Interapas ha caído en una inoperancia administrativa que castiga injustamente al usuario, aseguró el gobernador Gallardo. Además, detalló que existen cobros excesivos en domicilios donde el agua simplemente no llega, generando adeudos que se vuelven impagables y, sobre todo, mencionó algunos ejemplos donde les cobran algunas casas desde 5,000 hasta 7,000 pesos, como si tuvieran 20 albercas, esto criticó el gobernador. Finalmente propuso una reestructuración total que incluya un borrón y cuenta nueva en los hogares potosinos. Sin embargo, aclaró que esta medida debe ir acompañada obligatoriamente de un servicio funcional, de lo contrario, la facturación volverá a caer en la morosidad por falta de suministro. La notita de esta mañana, comadrita, compadrito, la puede consultar a detalle en globalmedia.mx, y es que Interapas debe desaparecer sí o sí, esto lo asegura el gobernador. Por eso le preguntamos a usted, compadrito, compadrito, ¿qué opina de esta propuesta? Primero, el borrón y cuenta nueva, justo porque usted lo ha dicho, ¿de qué sirve que pague los recibos si no me llega agua? Ese es un punto. Y el segundo, la desaparición del Interapas. ¿Está usted a favor? ¿Está en contra? ¿Qué opinión tiene? Lo escuchamos y leemos. WhatsApp 44 44 90 00 05. Vámonos a una rolita en este jueves de canciones migajeras. Llega en esta mañana Belinda y Natanael Cano. Se llama 300 noches, 300 noches las que a veces ni tenemos agua. 11:18, seguimos en Ahí Te Encargo.

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1: Lo que escuchamos se llama 300 noches. Es una colaboración entre Belinda y Natanael Cano. Esta fusión es un llamado, un género, como un corrido coquet. Ya sabe, como lo fresón de Belinda con lo belicoso de Natanael Cano, un corrido coquet. Esta colaboración entre estos artistas fue lanzada en abril de 2024 y la letra, ya escuchábamos, aborda la separación de un desamor y supuestamente refleja un profundo dolor que Belinda sintió después de haber terminado con Giovanni Dos Santos, una de sus relaciones más mediáticas y que todo mundo opinó. Conoció, se dice que sí lo quería mucho, pero después de esta ruptura, esta forma de sacar su dolor fue con esta colaboración que se llama 300 noches, aunque ella nunca lo confirmó. Muchos de sus seguidores aseguran que la rolita se la dedicó al futbolista Giovanni Dos Santos. En el video musical destaca la estética de Belinda, sorprendiendo con una cabellera estilo bop, un tono así rojo bastante interesante y sobre todo después un look vaquero muy dramático. Ya sabe, Belinda siempre nos sorprende con sus cambios de vestuario, sobre todo cambio de estilos, y por eso se consolida como una de las cantantes más queridas, primero en el pop, ahora también le está incursionando en los corridos tumbados. 300 noches, Belinda y Natanael Cano nos pusieron a bailar en este jueves de canciones migajeras. 11:23, momento de irnos a la denuncia ciudadana. Comadrita, compadrito, ya lo sabe, el meollo de la Q, esta sección donde presentamos los baches, las malas condiciones, cualquier cosa que nos impida circular de forma libre y segura, tanto a conductores, ciclistas, motociclistas y principalmente a los peatones. En esta ocasión nos vamos en la zona poniente de la capital, específicamente la calle privada Monte Champaquí, en Lomas, tercera sección, y es que aquí se abrió un socavón, se está haciendo cada vez más grande, esto derivado de una fuga de agua potable que los vecinos nos reportaron ya fue controlada. Inmediatamente, los amigos de Interapaz fueron a solucionar esta fuga de agua, pero poco a poco esta fuga fue abriendo el pavimento. El hoyo ahí sigue. Preocupa porque solamente dejaron el escombro, ni siquiera señalética. Ahí está, preocupando a los conductores y sobre todo vecinos de esta privada Monte Champaquí, Lomas tercera sección. Poco a poco se está llenando de basura. Ya también incluso hay algunas filtraciones de esta fuga de agua que, le repetimos, ya fue controlada, pero algo parece ser que esta fuga de agua sigue en el fondo de este hoyo, sigue haciendo crecer este hoyo que ya se está convirtiendo en socavón. Por eso preocupa a los vecinos, porque además el escombro está estorbando esta calle. Por eso el llamado a los amigos de Interapas y de Obras Públicas para ver si pueden darle un seguimiento a este hoyo que está preocupando. Le repetimos, privada Monte Champaquí, Lomas tercera sección, el meollo de esta mañana, se está abriendo un socavón. Por supuesto, le estaremos dando seguimiento y agradecemos la confianza de los vecinos que nos mandaron este reporte. Le repetimos, Lomas tercera sección, privada Monte Champaquí, el meollo, un hoyo, socavón, en esta mañana. 11:25, vámonos a un corte musical, no sin antes recordarles el duelo de canciones. Recuerde que la que reciba más votos se la ponemos por completo. Está compitiendo en esta mañana, digámonos adiós del andariego contra la canción Madre de la verbena popular. Sus votos los estamos recibiendo a nuestro WhatsApp, 44 44 90 00 05. Sobre todo peticiones, porque ya lo sabe, jueves de canciones migajeras, ya tenemos mensajitos, ya tenemos saludos, ahorita los vamos leyendo poco a poco en nuestro WhatsApp 44 44 90 00 05. Jueves de canciones migajeras, vámonos a un corte musical. Alex Fernández se llama Segunda Opción. No, no tenga segunda opción, siempre, siempre piensen en esa persona amada como la única opción que puede tener. 11:26, seguimos en Ahí Te Encargo.

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0: No te pases de culero. 11:35, regresamos, Ahí te encargo, comadrita, compadrito, la denuncia ciudadana de esta mañana, no te pases de Q. Oiga, esto nos encanija el maltrato que sufren los animalitos, los seres sintientes. Ya sabe que en Ahí te encargo somos promotores del derecho de los seres sintientes, en general no solamente las mascotas, animales de compañía, sino también cualquier animalito. ¿Por qué se lo decimos? Porque la comadrita Nayeli García, ella se atrevió, se agarró de donde pudo, agarró valor y enfrentó a una familia de la calle Josefa Ortiz de Domínguez, esto en la Tercera Chica, que tenían en pésimas condiciones a un lomito. Y pésimas condiciones es poco. Las imágenes que le compartimos, está prácticamente en los huesos, desnutrido, maltratado, ni siquiera agua. Y eso encanija. ¿Por qué decimos? Porque ella pidió el apoyo a una asociación llamada Dogs Lovers, quienes también la acompañaron en este proceso de atender a este lomito. Obviamente no podían hacer más porque no podían ingresar a un domicilio particular. Por eso se pidió el apoyo de elementos de la Secretaría de Seguridad y Protección Ciudadana de la capital, quienes acudieron al lugar y lograron que las personas se entregaran de forma voluntaria a este perrito. Que también puede pasar, si se negaban, evidentemente tendrían que respetar la decisión, pero esto no para aquí. ¿Por qué se lo decimos? Porque ahora el proceso es seguir con la denuncia por este presunto maltrato animal. Ya la autoridad tendrá que fincar responsabilidades. En este caso, ahí están las pruebas de las condiciones en las que tenían a este animalito. Pero más allá del proceso que tendrá que seguir las personas responsables que tenían a su cargo a este lomito, que lo tenían en los huesos, que de verdad nos encanija y nos pone la piel de gallina, ahora viene la parte importante: cómo poder apoyar a Nayeli García, que se atrevió a rescatar este lomito, cómo apoyar a Dogs Lovers, una de tantas asociaciones que en San Luis Potosí están haciendo esta chamba. Resulta que en la publicación original hubo 130 comentarios, 160 veces que se compartió la publicación y 250 reacciones. Viene el activismo en redes sociales a todo lo que da. Pero cuando se trató de pedir el apoyo real, ¿a qué nos referimos con apoyo real? Es decir, dinero, alimentos, croquetas, incluso, sobre todo, dinero para los servicios médicos. Ahí nadie dijo nada. Por eso, comadrita, compadrito, le hacemos un llamado. Si está en su posibilidad de poder apoyar este caso, están pidiendo alimento y proteína, particularmente hígado, mollejas de pollo, arroz, alimento de calidad, porque oiga, de verdad, está en los huesos, requiere una alimentación especial, balanceada, siguen los estudios médicos y el tratamiento, pago de pensión y cuidados especiales, pero que ahorita está bajo resguardo de una veterinaria, y sobre todo medicamentos y seguimiento veterinario. Por eso, hoy por ellos, mañana por nosotros, estaremos compartiendo la cuenta a la que pudiera transferir a los amigos de Dogs Lover. El caso está documentado, por si usted tiene alguna duda, créame, amigos de Dogs Lovers, nuestro reconocimiento por ese trabajo que están haciendo. Nosotros ya estaremos apoyando, no lo decimos con ninguna pretensión, simplemente porque si estamos pidiendo el apoyo, también desde este equipo vamos a cooperar. No diremos cuánto, porque insistimos, se trata de presumir, sino de sumarnos a esta petición que están haciendo. Así es que en esta ocasión, este presunto caso de maltrato animal, y eso presunto ya no hay que decirlo, o sea, las condiciones con todas las letras, este caso de maltrato animal, la autoridad investiga. Pero en esta ocasión, la comadrita Nayeli García y Dogs Lovers hicieron lo suyo, que fue rescatarlo. Ahora depende de nosotros apoyarlos. No te pases de Q, le estaremos dando seguimiento. 11:39, vámonos a una rolita en esta mañana, jueves de canciones migajeras. Los Bibis nos ponen a bailar Prohibido Amor, y además prohibido maltratar a los animalitos. 11:39, seguimos en Ahí te encargo.

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5: La rolita que escuchamos en esta mañana se llama Prohibido Amor, uno de los temas más emblemáticos del grupo mexicano Los Vivis. Esta rolita es una cumbia romántica que relata el dolor de un amor oculto y sobre todo, además de oculto, no correspondido, nos invita a explorar esta angustia de amar a alguien en silencio y sobre todo, sin poder siquiera mencionar su nombre. Por eso la rolita, el título, lo dice todo. Amor Prohibido. Esta agrupación, Los Vivis, triunfó internacionalmente, sobre todo en Sudamérica. Ahí tuvo un clic bastante especial con el público sudamericano. Sin embargo, recordar que esta agrupación es mexicana. Se originó a finales de 1990 en el Estado de México, muy particularmente en el municipio de Tequisquiac. Ahí está, datos interesantes de Los Vivis con esta rolita Prohibido Amor, que nos puso un poco románticos, por supuesto, en este jueves. Jueves de canciones migajeras, peticiones a nuestro WhatsApp 4444-900-05. Vámonos a la denuncia ciudadana de esta mañana. Ajijo de la Q. Oiga, obviamente sarcasmo. Producción, ¿tenemos fanfarrias? ¿Tenemos alguna trompetilla ahí de festejos? ¿La tenemos? ¿Sabe por qué? Porque estamos de fiesta, o más bien en soledad. Después de tres años van a por fin a inaugurar las instalaciones de esta unidad administrativa municipal. Enhorabuena, ya se habían tardado para un edificio que habían prometido y que se prolongaba y que se retrasaba y retrasaba, pero por fin, hoy se está invitando a los medios de comunicación, que por cierto no nos invitaron, pero no se preocupe, ahí estaremos, aunque sea desde afuera, para documentar la inauguración. Hoy, 7:00 p.m, es la invitación a los medios de comunicación para que se conozcan las instalaciones de esta unidad administrativa municipal, que oiga, comadrita, compadrito de Soledad, si no lo sabía, le recordamos este cambio de sede de todas las oficinas que daban servicio en Palacio Municipal y otros puntos de la cabecera de Soledad. Le digamos que lo positivo es que ya no va a tener que trasladarse dependiendo del servicio que usted quiera solicitar. Aquí todo va a estar concentrado en un solo punto, particularmente en este edificio que lo vamos a encontrar en Avenida San Pedro 1860, Colonia Valle de San Isidro. Este proyecto, además de tardarse más de 3 años, costó más o menos 150 millones de pesos. Lo que no entendemos es por qué se tardó tanto. Pero bueno, ya por fin hoy se inaugura. ¿Por qué le estamos dando este contexto? Porque nos dimos a la tarea de preguntarle a algunas personas qué opinan. Y evidentemente hay unas personas que no estaban enteradas más bien. Otras sí estaban interesadas, pero otras no estaban enteradas. Y sobre todo, nos preocupa esta molestia de algunos usuarios, sobre todo de la tercera edad. Abuelitos, abuelitas y personas con problemas de movilidad que estaban ya acostumbrados y sobre todo adaptados a este ritmo de vida de hacer los servicios en la cabecera municipal. ¿Cómo les va a afectar y sobre todo qué opinan estos usuarios de este cambio de sede de las oficinas centrales? Desde Soledad, escuchemos su queja y sobre todo su testimonio.
6: Pues que está mal porque pues una vez no tiene tiempo de ir hasta allá. Pues nada más en el año, entrando el año que pagan los prediales y del carro, todo eso. Una, que allá no hay donde estacionar uno de los muebles. Ahorita allá donde quiera no hay donde estacionar. Por eso pues yo vengo por mi niña a la escuela, ¿verdad? Caminando, porque pues no hay donde. Allá pues se complica más.
7: Pues sí, claro. Lógico que si nos iba a afectar ese movimiento, ¿cómo se para allá? Yo por mí sí está bien aquí. No tenía caso que los enviaran para allá, pero pues no sé, hay las órdenes de los jefes ahí.
5: Pues ahí está, prácticamente no están a favor, están en contra. Y sobre todo, hay que seguir atentos de este proyecto. Insistimos, qué bueno que se centre todo en un solo punto, pero hay factores que no se consideraron. En cuanto al ahorro de estas rentas, habrá que ser muy seguimiento puntuales. Si van a dejar de pagar rentas por otros inmuebles, a ver si es cierto que se ahorra. Y sobre todo, los estacionamientos. Problemas de agua, problemas de seguridad en las calles cercanas. Ya la estaremos documentando. comentando y sobre todo nos daremos a la tarea de platicar con los vecinos de esta zona que opinan, pero por lo pronto hay algunos usuarios que no están a favor, porque también hay que decirlo, no es un lugar bastante accesible, no hay muchas rutas de transporte que nos lleven a este lugar, pero bueno, lo hecho, hecho está. El punto es que después de 3 años ya por fin tendrán oficinas centrales. Hoy se inaugura, a partir de mañana, que no le agarren de sorpresa, ya no lo van a tener en Palacio Municipal, así es que si hace el encanijamiento y se enoja, pues sin Alex sale. Desde ahorita le advertimos, ya no habrá servicios de por lo menos 60 servicios que se brindan en la cabecera de Soledad, ya no lo van a tener en el Palacio Municipal ni en otras oficinas, va a tener que ir a esta nueva unidad administrativa municipal que está ubicada en Avenida San Pedro, 1860. Le estaremos dando seguimiento, pero pronto ahí está. Usuarios están en contra de este cambio de las oficinas en Soledad. 11:48, seguimos en Ahí Te Encargo.
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5: Comadrita, compadrito, saluditos especiales a nuestro estimado Carlos. Dice, hola, Master, muy buenos días, Carlos. Beso, abrazo a papacho, ¿qué te tomas? Cafecito, té, helado, ¿qué te sirvo? Tú dime, estamos aquí para ti, mi estimado Carlos. Dice que tengan un excelente día, jueves para todos ustedes de la Q, que esté lleno de salud su día y sobre todo de alegría en su trabajo. Eso sí te lo tomo en cuenta, que mi trabajo esté lleno de alegría, mi estimado Carlos, sí te lo ando tomando en cuenta. También en su trabajo, hogar, bendiciones, abrazo grande, señor Carlos. Carlos, gracias por tu buena vibra, es recíproco de aquí para allá también. Por aquí Carlos dice, voto por Cerreños. ¿Por qué está votando por Cerreños? Porque está el ritmo. Digámonos adiós un poco cierreño de Andariego y Milton Muñoz contra la canción madre de la verbena popular. Momento de cerrar votos, momento de saber qué rolita ponemos, momento de saber qué canción usted decidió. Duelo de rolitas, canción contra canción, la que recibió más votos y que nos pone a bailar en este primer duelo de canciones de este jueves. Jueves migajero, jueves 14 de mayo es... Justo Carlos hizo la diferencia, tu voto. Escuchamos, digámonos adiós del Andariego y Milton Muñoz. Mañana regresan con otra propuesta musical, por lo pronto nos pone a bailar. En este jueves de canciones migajeras, recuerde que estamos a través de la Q95.7 FM. 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
4: La presidenta Claudia Sheinbaum señaló que la Fiscalía General de la República debe informar si el vicealmirante Roberto Farías Laguna y su hermano, el contralmirante Fernando, tenían protección de la Marina. El vuelo Vallarta, San Luis Potosí, registra una demanda aproximada del 60%, consolidándose al destino una de las opciones favoritas para los viajeros locales. La Secretaría de Gobernación, encabezada por Rosa Isela Rodríguez, atiende la situación en el municipio de Chilapa, donde los habitantes están siendo desplazados por el crimen organizado.
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2: Con dos, ahí está, por supuesto, el evento deportivo del año a través de globalmedia.mx y las diferentes estaciones hermanas, entre ellas, y por supuesto, la Q 95.7 FM. Gracias, comadrita, compadrito, por estar con nosotros en esta mañana, quien se suma a la segunda hora de Ahí Te Encargo, el mejor programa de denuncia ciudadana. Recuerde, de lunes a viernes, de 11 a 1, 2 horitas de chismecito, de denuncia urbana, de musiquita, por supuesto, de acompañarnos para conocer de cerca los horrores de su calle, colonia o fraccionamiento. A través de la Q95.7 FM, pura música y puros éxitos. También a través de la multiplataforma de Global Media TV, Canal 4.1, Televisión Abierta y Canal 4, Sistema Easy. 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Y en este jueves de canciones migajeras tenemos peticiones, saluditos. Recuerden nuestro WhatsApp 4444-900005, redes sociales Global Music 95.7 SLP. Y si quiere retomar la denuncia ciudadana de hoy y de días anteriores, síganos en plataformas como X y YouTube. Estamos como Global Media y también como Hoy Te Encargo X y YouTube para que nos siga en esas plataformas. Una primera hora bastante movida en cuanto a rolitas. Escuchamos a Karim León, también ya pusimos a Belinda y Natanael Cano, escuchamos también a Alex Fernández. Estuvo por aquí la rolita de los Bibis y el duelo musical lo ganó Milton Muñoz y el Andariego, que mañana regresan con otra propuesta musical, porque se lo decimos, porque es momento de irnos al segundo duelo de canciones, rolita contra rolita, la que reciba más votos, la que usted quiera escuchar por completo, mándenos su voto y más adelante la ponemos por completo. ¿Quiénes compiten en este segundo duelo de canciones? Está Jorge Drexler con la canción ¿Cómo se ama? La pregunta muy importante en la vida, ¿cómo puede amar uno? No la conoce, no se preocupe. Ocupe, súbele DJ.

0: Solo me pasa a mí.
1: Ahí está, ¿cómo se llama? De Jorge Drexler. Dice la producción y tiene mucha razón. ¿Habrá alguien que nos pueda responder esa pregunta? Yo digo que más bien depende. Depende, jo, jo, jo, así se ríe Santa Claus. No, cada quien ama. Es que justo iba a decir, si creen en el amor, ese ya es su asunto, pero no. Yo creo que amamos según nos enseñaron. No estamos diciendo que sea bueno ni malo. Simplemente amamos con las herramientas que tuvimos y que nos enseñaron. Y la responsabilidad como adultos es justo analizar qué sí nos sirve y qué no, porque no nos podemos justificar en decir, ay, es que así me enseñaron en familia. No, señores, si no nos sirve para ser mejores personas, es nuestra responsabilidad cambiarlo. Pero bueno, cada quien ama a su manera y cada quien ama como puede, pero cuando se pasan de lanza, recuerde que la violencia no es amor, solamente diremos eso. ¿Cómo se llama? De Jorge Drexler contra Caifanes. Aquí no es así la rolita. ¿No la conoce? Yo sé que sí. ¡Súbele, DJ!

0: Ahí está Caifanes, aquí no es así. Posiblemente gane Caifanes, pero también la propuesta de Jorge Drexler es bastante buena. ¿Cuál quiere escuchar? ¿Cómo se ama o aquí no es así? A votar WhatsApp 4444-900-05, redes sociales Global Music 95.7 SLP. Oigan, nos están comentando aquí, gracias por este mensajito, nos dicen que poco a poco se está restableciendo el tráfico y es que hubo un choque a la altura de Villa Magna rumbo camino a la presa, más o menos llegando al semáforo, y ahí estaba generando tráfico, ya fueron movidos los vehículos, así es que un poquito de paciencia, todavía hay un poquito de tráfico lento, pero ya está fluyendo el tráfico. Le repetimos, un choque a la altura de Villa Magna, casi incorporándose al semáforo, camino a la presa, para que extreme precauciones. Gracias, compadrito, por esta actualización de la zona poniente de la capital. Hablando de seguimientos, y por supuesto, seguimiento por aquí, Gerardo, por ahí, el señor Carlos ya nos pidió un té helado. Tú, mi estimado Gerardo, ¿qué te tomas? ¿Qué te ofrecemos? Y es que, oye, hoy estamos muy de buenas, nos mandaste este agradecimiento, donde dice, lo estoy buscando porque luego la compu de repente me juega aquí en contra, y dice Gerardo, dice, gracias, nos mandas un sticker y dices, feliz viernes, ahora que viernes, ya no es viernes, es jueves, dice... La Q sí cumple. Gracias, motoneta. Ya alinearon la piedra que creaba un peligro para cualquier automovilista o motocicleta en Vasco de Quiroga y Fray J. de Juárez. Gracias por su intervención. A ver cuándo dura esta alineada, ya que alguien le estorba que alineemos las piedras. No, hombre, le estorba la alineada de los astros. Más bien que le alineen la columna vertebral. Ya sabes cómo queremos que se la alineen. No, hombre, Gerardo, a ti gracias por la confianza. Como dices, esperemos que alguien... No vuelva a poner esta piedra porque sí la habíamos documentado. Estaba generando ahí un problema, pero gracias por tu confianza, ahí estuvimos insistiendo. Y así como Gerardo, queremos ayudarle a darle voz a sus horrores de su calle Colonia Fraccionamiento. Cualquier denuncia que tenga, queremos darle ese espacio para que la autoridad le dé un poquito de vergüenza y ponga atención a sus necesidades básicas y sobre todo lo que es la obligación de la autoridad. Recuerde, mándenos mensajitos, su denuncia ciudadana al WhatsApp 4444-900-05. Prometemos estar atentos y darle seguimiento. La sección se llama Ahí te encargo una rola y vamos a escuchar esa petición que nos hicieron. 30 años de Napoleón. Ahorita mandamos saludos a la persona que la pidió. 12:08. Recuerde que estamos a través de la Q95.7 FM. En Ahí te encargo.
1: Beto Zapata.

0: Gracias a nuestro querido amigo.
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1: 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Lo que escuchamos es 30 años, con la cual mandamos saludos a nuestro estimado Carlos, que nos pediste esta canción, esta rolita del cantautor mexicano José María Napoleón. Es una balada romántica que celebra el amor maduro y sobre todo el renacer emocional. El título básicamente es la edad en la que Napoleón encontró a su persona especial. Por eso la letra y la música son completamente autoría de José María Napoleón, y la frase icónica de esta canción, una de ellas, es donde dice: nació el amor como nunca en la vida de mis 30 años. Obviamente la canción nos invita a dejar atrás las tristezas y dándonos una nueva oportunidad y sobre todo una razón de vivir, y sobre todo estar abiertos a no saber en cuándo va a llegar a esa persona amada. Muchos dirán que el primer amor de la juventud y que a los 20, a los 30, uno nunca sabe. Hace rato preguntábamos, ¿sabremos cómo se ama? O alguien nos podría decir cómo amar si ni siquiera sabemos cuándo va a llegar el amor de nuestra vida. Mucho menos nos van a decir cómo amar. Así es que usted relájese, disfrute y ábrase a las posibilidades de que en cualquier momento puede llegar ese ser querido. Aunque es un clásico del repertorio de José María Napoleón, hay diferentes versiones del regional mexicano, y una de las más conocidas es la que hizo con Beto Zapata, vocalista del Grupo Pesado. Tiene un estilo más regional mexicano, no tan romántica como la que escuchamos, pero ahí está, 30 años de Napoleón. Saludos a buen Carlos, que nos pidió esta rolita. Y si quiere alguna canción en especial, mándenos peticiones, WhatsApp 44 44 90 00 05, porque hoy es jueves, jueves de canciones migajeras. Momento de irnos a la denuncia ciudadana. Q, madrita, compadrito, no te pases de Q, desde la zona norte de la capital, específicamente la calle Real a Saltillo. Los vecinos y usuarios de las banquetas están preocupados porque están tomadas, no tomadas de que se pusieron a pistear, sino porque ponen en peligro a las personas que caminan por las banquetas. Vecinos de Camino Real a Saltillo, al norte de la ciudad, están solicitando urgentemente la intervención de comercio y policía vial debido a la constante obstrucción de banquetas por parte de negocios y comercios, una situación que obviamente obliga a peatones a caminar sobre la calle. Y aquí le estamos mostrando las imágenes donde pues prácticamente llenan las banquetas de anuncios, mercancías, motos, objetos apartando espacio, toldos, y hay peatones, hay tramos donde los peatones literalmente tienen que bajarse hacia las calles para poder avanzar, y claro, para cualquier persona podría no ser peligroso, pero para todas las personas evidentemente es un riesgo, sobre todo adultos mayores, niños, adolescentes y personas con movilidad reducida, personas en muletas, personas en silla de ruedas. Por eso el llamado urgente de los vecinos, que incluso nos platicaban que ya ha habido personas que por poquito son atropelladas, que cuando se bajan casi son alcanzadas por una moto o una bicicleta al intentar esquivar los obstáculos que no tendrían que estar en la banqueta, obviamente. Primero, un llamado a la conciencia a las personas que nos escuchan en Camino Real a Saltillo, para que no se pasen de Q, para que sean conscientes, que recuerden que la calle es de todos, pero también, si no les queda claro, para eso está la autoridad, amigos de comercio y de policía vial, si nos echan la mano a que se den una vuelta, porque hay muchos negocios. Este es uno de varios que nos reportaron, pero son varios: tortillerías, tiendas, talleres mecánicos, en fin, varios comercios en Camino Real Saltillo siguen sin respetar el espacio público y obligan a los peatones que se bajen de la banqueta para seguir caminando. Por eso están en peligro y nos preocupa. No te pases de Q, le estaremos dando seguimiento. Saludos a los comerciantes de Camino Real a Saltillo. 12:17, vámonos a un corte directo. Recuerde que estamos a través de la Q95.7 FM. En Ahí Te Encargo.
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2: Oigan, gracias por estar con nosotros en contacto a través de nuestro WhatsApp 4444-900-05. Por aquí, referente al ojo de la cuca, le mostramos una comadreta. Dice: Master, yo iba pasando cuando chocaron los vehículos en el Boulevard Españita. La verdad, estuvo muy aparatoso. Afortunadamente, alcancé a hacerme a un lado porque iba del otro lado. Me detuve a apoyar, pero prácticamente ya no pudimos hacer nada cuando vimos que la persona quedó prensada y llegaron después los equipos de emergencia. Hago un llamado para que manejemos con precaución porque la verdad sí me asusté mucho. Oye, comadrita, gracias por este mensajito, por compartirnos tu historia y pues... ni modo, a comer bolillo para el susto, pero esa es broma. Pero qué bueno que no pasó a mayores, pero sí, tienes mucha razón a extremar precauciones porque pues también nos impacta cuando somos testigos de un accidente así. También qué bueno que no hubo personas fallecidas, solo una persona prensada que después fue rescatada, pero insistimos, hay que extremar precauciones porque no por nada le estamos haciendo el conteo de accidentes semana con semana. Justo este tipo de accidentes nos hace reflexionar todos los días qué estamos haciendo como sociedad para que nos valga cacahuate el saber que nuestra vida y las vidas de personas está en riesgo si no somos prudentes. Gracias, comadrita, por compartirnos tu historia. Vámonos a la denuncia ciudadana. Ahí va el agua de esta mañana y es que nos reportaron una fuga de agua potable en la calle Somoa, Ojo de Agua, Riachuelo y Estanque, esto en Simos Díaz. Eso de Ojo de Agua, Riachuelo y todo es nomás como un sarcasmo porque prácticamente puede ser hasta una presa. Esta fuga de agua potable, ya le decíamos, en la colonia Simón Díaz, está preocupando a los vecinos porque pese a los reportes desde hace algunas semanas, parece ser que los amigos de Interapas no han ido a dar respuesta. Y preocupa porque la temporada de calor... viene después que no hay lluvias, esperemos que este año sí llueva, pero la pregunta que hacemos es, ¿cuántos días pasan para que los amigos de Interapas pudieran responder a este reporte? Entendemos que hay mucha chamba, por eso vamos a creer que efectivamente traen muchísimo trabajo y que por eso no han podido acudir, pero por eso le reiteramos el llamado respetuoso a los amigos de Interapas, porque mire, son de las dependencias más chambeadoras, de las que están ahí atentos a los reportes, de que incluso nos instruyen, porque luego les pasamos unos reportes y la neta, de este lado también como usuarios, nos equivocamos. Luego ellos nos dicen, mira, Master, le hacemos así y así, la ley marca esto y la verdad les aprendemos mucho. Por eso tenemos mucha confianza en los amigos de Interapas que estamos seguros le van a dar seguimiento a este reporte. Pero escuchemos a los vecinos de este punto, cómo les afecta y sobre todo, qué le piden a la autoridad.
3: Lo que sé es que a veces no hay, luego a veces sí y luego a veces no. Bueno, porque aquí varios... vecinos de esta calle a la otra son los que se ponen de acuerdo y son los que hablan para reportar. Porque de hecho, de esta calle a la otra, también hay una alcantarilla que siempre está botando agua. Los vecinos son los que se ponen de acuerdo y entre todos nos cooperamos para pagar y que vengan a desolvar las alcantarillas y ya no haya el tiradero de agua.
2: Pues ahí está nuestro reconocimiento a los vecinos que se están cooperando para hacer trabajo que les beneficia a todos. Tendría que ser responsabilidad de la autoridad, pero bueno, el ejemplo de que cuando los vecinos, cuando la sociedad se unen en un trabajo colectivo comunitario da resultados positivos, pero no hay que acostumbrar a la autoridad, porque luego, pues finalmente en las cuotas, en los recibos, ahí se cobra el saneamiento, la limpieza y demás. Entonces habrá que señalarlo, sí reconocer a los vecinos, pero también invitar a la autoridad a que se acerque a este punto, primero por la fuga de agua potable que están reportando y después por este limpieza de alcantarillas que también lo están solicitando. Les repetimos, muy atentos en la colonia Simón Díaz, específicamente la calle Somoa, esta fuga de agua potable, colonia Simón Díaz, le estaremos dando seguimiento. Ahí va el agua de esta mañana, 12:28, ya marca el reloj de este jueves 14. Le recordamos el duelo de canciones de esta mañana, ¿cuál está compitiendo? Por un lado está Jorge Drexler con la canción ¿Cómo se ama? Contra Caifanes, aquí no es así. La rolita que quiere escuchar por completo y que reciba más votos, la ponemos más adelante. Por eso, sus votos a nuestro WhatsApp 4444-900-05. Corte musical en este jueves de canciones migajeras. Nos va a poner a llorar Juan Gabriel porque nos canta Amor Eterno. Nos habían pedido esta rolita. Vamos a disfrutarla. Recuerde que estamos a través de la Q95.7 FM. En Ahí Te Encargo.
4: Claro. Quiero dedicar esta canción con mucho amor y respeto. Más que una canción, es una oración de amor que quiero dedicar, como siempre, con el mismo amor. cariño y respeto a todas las mamás que esta noche me han venido a visitar. Sobre todo para aquellas que están un poquito más lejos de mí,

0: descargo. 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
2: Según el reporte más reciente del Instituto Mexicano del Seguro Social, durante abril, 32 patrones decidieron darse de baja del registro oficial, consolidando una tendencia negativa que ya suma 16 meses consecutivos a la baja. El grupo parlamentario de Morena anunció su propia iniciativa de reforma electoral en la que realizará un foro en el que participen legisladores, autoridades electorales y especialistas. El reparto de utilidades en San Luis Potosí avanza sin focos rojos, desfavoreciendo a los trabajadores potosinos, dijo Luis Cervantes Salgado, encargado de la Dirección General de Empleo.
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0: 12:40, regresamos, Ahí Te Encargo, y es momento de conocer la rolita ganadora de este segundo duelo de canciones. Ya lo sabe, le proponemos dos rolitas, usted analiza cuál quiere escuchar por completo, porque le puede gustar el ritmo, le puede gustar la agrupación, el artista, nos manda su voto, WhatsApp 4444-900-05, y la que reciba más votos la ponemos por completo, y además regresa ese artista ganador al día siguiente con otra propuesta musical, y así nos damos cuenta quién le quita el invicto, quién tiene más seguidores y por supuesto el ánimo musical de usted, comadrita, compadrito, porque luego de repente nos llevamos sorpresas de los gustos musicales, pero gracias por sus mensajitos a nuestro WhatsApp y redes sociales. Ni uno más. Se cierra este segundo duelo de canciones. Estaban compitiendo Jorge Drexler con la canción ¿Cómo se ama? Contra Caifanes con la canción Aquí no es así, la que recibió más votos y que por supuesto le vamos a poner por completo en este jueves de canciones migajeras. Se sabía. Caifanes, Aquí no es así, ni modo Jorge Drexler. Buena propuesta, pero no te alcanzó. 12:41, recuerde que estábamos a través de la Q95.7 FM. En Ahí Te Encargo.

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1: Lo que escuchamos es la rolita Aquí no es así, que es un himno del rock en español, lanzado por la banda Caifanes y que encontramos en su cuarto disco llamado El Nervio del Volcán, del año 1994. Esta canción destaca por su profunda carga histórica y poética, fusionando así el choque cultural con la mitología y la resistencia prehispánica. A menudo, muchos de sus seguidores interpretan esta canción como una metáfora del choque cultural y la conquista de México, porque la letra hace sutiles referencias a la caída de Tenochtitlán y sobre todo a los pueblos originarios que defendieron su tierra frente al invasor. Esta canción, Aquí no es así, fue compuesta entre Saúl Hernández, Alejandro Markovich y Alfonso André. Años después, el propio Markovich mencionó que la letra recalca la marcada diferencia entre los invasores y los conquistados. Se convirtió en 2017 en un himno patriótico y esta canción cobró un gran sentido de identidad y orgullo nacional en México, utilizándose como un estandarte de unión ante el discurso político externo de esa época, es decir, de 2017. Se llama Aquí no es así, un himno del rock de Caifanes, que mañana regresará esta agrupación con otra canción y así veremos quién le quita lo invicto, porque hoy ganó este duelo de canciones Caifanes, Aquí no es así. Vámonos a la denuncia ciudadana, comadrita, compadrito, y es que, oiga, le estaremos hablando sobre estas pésimas condiciones de carretera 57 en carriles centrales que la gente ya percibe como obras eternas, y es que están completamente detenidas. Pero sobre todo, además de detenidas, ya están generando accidentes. Automovilistas nos mandaron estos reportes de varios accidentes que están denunciando que los trabajos de reparación en carriles centrales de carretera 57, más o menos a la altura de Villa de Pozos, permanecen inconclusos, pavimento raspado, hoyos y condiciones peligrosas que ya provocaron accidentes. Uno de ellos, el más reciente, donde pues prácticamente un tráiler casi se cae al vacío, esto porque chocó contra las guarniciones, derrapó por los hoyos, por los baches, por este pavimento que fue raspado. Por eso en Canija, el llamado al gobierno federal, que son los responsables de esta obra de carriles centrales, le compete al gobierno federal. Solamente rasparon y hasta el momento no han hecho nada. Muchos comentarios decían, pero es que el tráiler no tiene por qué ir arriba. En la imagen que le estamos mostrando no solamente se ve este tráiler, se ven camiones de transporte de personal y autobuses. Recuerde que en las laterales también se están haciendo obras de rehabilitación, que esas le corresponden al gobierno del estado, que hasta el momento llevan un avance, según informa la CEDUBOB, de un avance de 60%, pero por eso no es que sean imprudentes. La misma autoridad, las mismas obras que se estén realizando en laterales están obligando a los camiones que generalmente no tendrían por qué subir a carriles centrales a circular, obviamente para llegar a su destino, sobre todo a la zona industrial. Por eso este tráiler iba circulando, frenó, derrapó y por poquito se nos cae al precipicio, al vacío. Afortunadamente solo quedó en un buen susto, en daños materiales, pero esto ocasionado por las pésimas condiciones de estas carriles centrales de 57 que solamente fueron a raspar, se fue la maquinaria, no hay fecha de cuándo continúan. Extreme precauciones usted, comadrita, compadrito, que tiene que ir todos los días a la zona industrial, a la delegación La Pila o incluso Santa María de Reyes, que forzosamente tiene que pasar. Extreme precauciones porque los carriles centrales, pésimas condiciones y no hay fecha para cuando sigan estas obras. 12:50, seguimos en Ahí te encargo. Qué bonito es lo bonito. ¿Se acuerda que le dije que iba a haber problemas con la parte de la unidad administrativa de Soledad? Pues nos están mandando este videito donde ya hay tráfico, y solamente por unas simples boyas que están poniendo de última hora las personas que quieren dar vuelta a la izquierda, incorporarse a estas calles cercanas a la unidad administrativa municipal de Soledad, ya están generando tráfico. Si esto todavía no inauguran y ya hay tráfico, ya veremos cómo se da cuando las oficinas estén funcionando, al parecer desde mañana. Pero insistimos, gracias, compadrito, que nos mandas este video y dices, oficialmente la avenida San Pedro ya se está convirtiendo en estacionamiento por el tráfico que genera el nuevo edificio. Gracias por la confianza y por supuesto le estaremos dando seguimiento. Gracias a usted, comadrita, compadrito, por haber estado con nosotros en esta mañana a través de la Q95.7 FM, pura música y puros éxitos. No se despegue, quédese con la mejor programación musical del regional mexicano y, por supuesto, de la música versátil y también la multiplataforma de Global Media TV, Canal 4.1 Televisión Abierta y Canal 4 Sistema Easy. Ya viene nuestro compañero Jonathan Flores con el noticiero de la tarde en la estación hermana Imagen Informativa. Hablando de estaciones hermanas, le invito a que vaya a globalmedia.mx para que consulte toda y la mejor información local, regional, nacional e internacional. globalmedia.mx, ahí tenemos los enlaces y las ligas a las diferentes estaciones hermanas que forman parte de esta casa informativa, porque atenta, atento, el mundial se va a vivir en globalmedia.mx y todas sus estaciones que forman parte de esta casa informativa. También globalmedia.mx, ahí tenemos televisión y radio en vivo para que nos siga desde cualquier parte del mundo mundial, desde San Guchito, para todo el mundo. Y por supuesto, recuerden nuestras redes sociales, Global Music 95.7 SLP, también multiplataformas, estamos en X y YouTube, nos encuentra como Ahí Te Encargo y como Global Media. Y de una vez nuestro WhatsApp, 4444-900-05, 4444-900-05, para que nos vaya mandando sus peticiones. Mañana viernes cantinero, nos gusta cerrar con toda esa semana, porque usted siempre nos manda propuestas bastante interesantes, que por cierto, mi estimado Gabriel, te la debemos por segunda vez, una disculpa, no te enojes con nosotros, luego no queremos que te enojes porque no te ponemos canciones y nos andas ahí funando, luego te vas y ya no eres parte de esa familia, una disculpa, mañana prometemos ponerte tus rolitas. Por aquí nos pedías Pido Rock, Lobster, gracias Master, a ver si ahora sí te quedamos mal. Pero sabes, Gabriel, te mandamos beso, abrazo, papacho, y prometemos mañana poner tu rolita. Una disculpa porque ya no alcanzamos, pero sí estamos atentos de sus mensajes. Gracias también a nuestros patrocinadores por ser parte de esta familia, por apoyarnos y por la confianza. 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Gracias, mi estimado Aldo. Gracias, Valeria. Gracias, Rosita. Sigue recuperándote. Y gracias a nuestro estimado Sergio por ser parte también esta familia, nuestro operador estrella del otro lado de la cabina. Yo soy el máster de la Q, me despido de usted, ya lo sabe, no sin antes recordarle y pedirle que vivamos un día a la vez. Buen provecho, cuídese mucho, nos escuchamos y vemos mañana. Mañana cierre de semana, mañana quincena, viernes cantinero, yo soy el máster. Ahí te encargo.
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1: De la tarde con 8 minutos, repórtete cabina al 5551-668-940.

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1: Una con 19.

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1: Una 26.

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1: Una de la tarde, ay, perdón, una de la tarde con 30 minutos, se me atoró, pues, el pedazo de pastel que estoy comiendo acá. Oiga, muchas gracias a toda la gente linda que me está acompañando en diferentes partes de esta hermosa República Mexicana, Morelos, Oaxaca, Celaya, Guanajuato, los hermanos Rodríguez Gutiérrez, gracias a la Carpintería La Estilla, en Mérida, Yucatán, en Puerto Vallarta, en Tucson, Arizona, Claudia, híjole, en Culiacán, mis paisanos en Culiacán, a los culichis, en especial a Claudia. Hola, buenas tardes, ¿quién habla? Ay, se cortó, pero bueno, un saludo muy cariñoso de este lado. Hola, también se cortó, anda, pues bueno, tenemos muchísimos mensajes pendientes. Les recuerdo que estamos regalando boletos para la dinastía de Tuzantla. Roxana, una canción, por favor, para Lupita y para Ángeles Ramos, que siempre los escucha desde Cuautitlán, de parte de Cristian. Me imagino yo que es Cuautitlán, ¿no? O Cuautitlán. Pero bueno, linda tarde, Roxana, linda tarde. La pollera colorada de la Santanera, el cafetero y la... Anda, saludos desde Tlaxiaca, Hidalgo, gracias. Cumbia, ya te la puse, fue para ti en especial. Ah, mira, vestidos cachichurris, también para ti. Roxana, buenas tardes, una canción, la cumbia de la paz, con gusto, ya está por acá programada. Hola. Hola.
2: Bueno, ¿qué tal? Buenas tardes.
1: Hola, preciosa, buenas tardes, ¿cómo te llamas?
2: Me llamo Lucero Martínez para
1: Lucero,
2: servirle.
1: ¡Lucero! ¿Cómo estás?
2: Muy bien, hace ratito te escribí por el saludo, gracias, y me lo mando a mi papá.
1: Ah, mira, aquí estamos leyendo, por supuesto, a veces no salen todos al aire, pero aquí estamos siempre leyendo, eso tenlo por seguro, ¿va?
2: Sí, muchas gracias.
1: A ti, preciosa.
2: Si me podría complacer con una canción y no sé si puedo participar para los boletos de la dinastía.
1: Claro, con gusto, no me cuelgues si son para ti, ¿va? ¿Dónde me escuchas?
2: Aquí de Coajimalpa.
1: En Coajimalpa, donde la raza es la más alta. Así es, Coajimalpa. No me cuelgues, con todo el gusto te regalamos tus boletos. Hacemos una breve pausa y regresamos con más música aquí en la Q940. Muchísimas gracias a toda la gente linda que me sigue en las redes sociales. Por supuesto que está siempre al pendiente de la programación de su amiga Lardilla Soler para servirle siempre, siempre a usted. Gracias a toda la gente que está escuchándonos también en el Estado de México. Gracias a mi gente linda que está escuchándonos en Atizapán de Zaragoza, donde escuchan a Lardilla Soler y la gozan siempre al pendiente. Gracias, mi gente linda que está escuchándonos también de todo corazón. Oigan, fíjense que es muy importante a toda la racía preciosa, el secreto japonés para todas aquellas personas, para el hinchazón, la mala digestión, hervir 5 hojas de laurel, una ramita de canela y 6 clavos de olor durante un minuto o más, 10 por ejemplo, ¿no? Si pueden. Mejora la retención de líquidos, regula el azúcar, desinflama el cuerpo, elimina toxinas. Y si quieres preparar tés con alguna de estas especies y hierbas, pues bueno, hay que escuchar la Q940 con tu amiga La Ardilla Soler. Regreso después del corte.
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1: Tras el caso del graffiti realizado recientemente en el Santuario del Saucito, el ayuntamiento confirmó la existencia de al menos 75 grafitis detectados en distintos puntos del centro histórico. El indicador mensual de la actividad industrial cayó 1,3% anual en febrero del 2026, la mayor desde septiembre del 2025, lo que refleja que el balance sigue siendo débil para el sector manufacturero. El Congreso del Estado inició mesas de trabajo con todos los grupos parlamentarios para avanzar en la homologación de distintas iniciativas relacionadas con la reforma electoral.
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1: El gobernador del estado, Ricardo Gallardo Cardona, calificó como un ente burocratizado que no da mantenimiento a la red hidráulica al Interapaz. Los fenómenos climáticos devastadores que azotaron en las pasadas semanas al altiplano dejaron pérdidas en cultivos por 400 millones de pesos. La presidenta Claudia Sheinbaum dijo que Estados Unidos ha solicitado pruebas para extraditar a México a personas involucradas en 36 casos.
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6: Porque mientras continúan y avanzan lentamente, y hay que decirlo, avanza lentamente este puente de periférico y carretera Río Verde, vecinos denunciaron al equipo de Ahí Te Encargo que las rutas alternas han provocado daños severos en calles como San Luis Rey, desde carretera Río Verde hasta Cordillera Oriental, esto en la colonia Cactus, debido al aumento obviamente del tráfico pesado y constante de circulación. O sea, la obra principal, la que le decíamos, el puente de periférico Río Verde, todavía ni termina y ya salieron las secuelas y los daños colaterales en calles aledañas.
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1: El norte de la ciudad se mantiene como una zona de conflicto debido a la proliferación constante de basureros clandestinos y la quema de desechos al aire libre. Una baja incidencia de elementos policíacos que no aprueban los exámenes de control y confianza en la secretaria de Seguridad, informó su titular, Jesús Juárez. Conagua, en coordinación de los estados, lleva a cabo obras para prevenir inundaciones por las lluvias con una inversión de 11.972 millones de pesos.
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0: 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Uno de los casos ocurrió en el río Santiago, donde un accidente generó largas filas durante horas. Los vehículos tardaron horas en ser orillados o por lo menos movidos del lugar porque la autoridad soledense tardó horas en llegar.
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1: El gobernador del estado, Ricardo Gallardo Cardona, calificó como un ente burocratizado que no da mantenimiento a la red hidráulica al Interapaz. Los fenómenos climáticos devastadores que azotaron en las pasadas semanas al altiplano dejaron pérdidas en cultivos por 400 millones de pesos. La presidenta Claudia Sheinbaum dijo que Estados Unidos ha solicitado pruebas para extraditar a México a personas involucradas en 36 casos.
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1: El norte de la ciudad se mantiene como una zona de conflicto debido a la proliferación constante de basureros clandestinos y la quema de desechos al aire libre. Una baja incidencia de elementos policíacos que no aprueban los exámenes de control y confianza en la Secretaría de Seguridad, informó su titular, Jesús Juárez. Conagua, en coordinación de los estados, lleva a cabo obras para prevenir inundaciones por las lluvias con una inversión de 11.972 millones de pesos.
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Saben, tuve tantos trabajos. Fui lavaplatos, mesero y cocinero, peón y albañil, ayudante de mecánica, un mil usos cualquiera. Pero ahora les quiero contar de cuando era taxista.

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